Morata haciendo tu cárcel, los encargados de abrir esta nueva hora, amigos y amigas. 9:03. Ya quedamos aquí con Nico Irala en controles, Nico Silvero de este lado, juntos hasta la medianoche, cerrando el jueves de la mejor manera. Queremos saber en qué andan ustedes, si a través del WhatsApp de la radio, 341-340-3200. ¿Qué se cena hoy, por ejemplo? ¿Qué onda con la cena? ¿Qué onda con su noche de jueves, ya llegando el fin de semana? Bueno, nos contás a través del 341-340-3200. Fresca la noche, 13 grados 4. ¿Estás para algún pastel de papa, para algún guiso, para algún fideo con salsa? Bueno, nos contás a través del WhatsApp.

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1: Mundo. Trump afirmó que Xi Jinping ofreció ayuda para destrabar la guerra de Irán. En Pekín, el presidente estadounidense reveló que China se comprometió a no enviar armas a Teherán y busca reabrir el estratégico Estrecho de Hormuz.
0: Política.
1: Milei dijo que la inflación retoma el sendero decreciente a pesar de los intentos golpistas. El presidente celebró este jueves el dato del INDEC y el ministro Caputo afirmó que el 2,6% de abril es el registro más bajo en 5 meses.
0: Rosario.
1: Piden hasta 14 años de prisión para policías y civiles acusados por el fraude con combustible en la Unidad Regional 2. El fiscal José Luis Caterina presentó la acusación, con pedidos de pena incluidos, contra 19 uniformados y 2 civiles por el desfalco con cargas de combustible y retornos en la estación de servicio Tiferno. Los mayores reproches recayeron sobre el exjefe de la Unidad Regional 2, Daniel Acosta, para quien solicitaron 12 años de prisión, y sobre su secretario privado, Rodrigo Domínguez, con un pedido de 14 años. Además, hay 4 acuerdos abreviados en curso y 8 de los imputados continúan en prisión preventiva.
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1: La temperatura en Rosario a esta hora, según lo que indica el Servicio Meteorológico Nacional, es de 13 grados 4 décimas con cielo despejado. Para mañana viernes se espera una mínima de 8, una máxima de 20 con cielo algo nublado a mayormente nublado. 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
1: Bueno, 21:14 en todo el país. Estamos en vivo, para que veas que estamos en vivo. Ahí está, mirá, 21:14, 13:04 para quienes están ahí en YouTube. Señoras y señores, vamos con algunos mensajes. Hay mucha gente que nos está hablando de la comida, de qué se cena hoy y demás. Dicen, buenas noches, chicos, acá. Hoy, oh, no, preparan un asado para el cumpleaños de mi hijo Santiago. Dice Carlos de Villa Mercedes. Mandamos saludos a la gente de la Ronda Vía de Villa Mercedes, San Luis. Ahí están prendidos. Me encanta que jueves ya empiecen con el tema del asadito y todo, ¿eh? Así que muy bien, un gran abrazo para ustedes. Por acá también activaron la parrilla, ¿eh? A full arroz con pollo está haciendo nuestro oyente César, parece que es, ¿eh? Así que mandamos un saludo, rico para comer. Hola Silvero, me dicen por acá, unas ganas de que sea finde, agotada por acá tratando de terminar de trabajar y ni pensar en el qué comer, dicen. Bueno, pero por eso te llevamos nosotros, hoy vamos a ayudarnos nosotros entre todos. Por ahí, mira, es Carla, que nos escucha siempre de Córdoba. Mira, Carla, podés escuchar algo, qué sé yo, que estén haciendo ahora. No te vas a hacer un asadito, pero porque ya es medio tarde para prender la parrilla y eso. O no, depende, que por ahí salís del trabajo y decís, tengo ganas de prender la parrilla hoy y te haces un asadito, puede ser. Pero si no, te damos ideas, qué sé yo, el oyente que estaba haciendo arroz con pollo, decís, qué ganas de comer un arroz con pollo, o algo más fácil, ¿no? Unos fideos con salsa, algo de eso. Vía, acá estamos como si fuera una noche de verano con mi amiga Aye. ¿Dónde noche de verano? En Gobernador Crespo, dice. A pizza y cerveza escuchándolos. ¿Sí? Así que bueno, ahí está prendida la radio. Dice, pero después hacen 30 kilómetros en bici y se puede decir que estamos haciendo peña bicicletera. No entendí igual. Es como si fuese una noche de verano, pero ¿por qué noche de verano? ¿Porque están de pizza y cerveza o no? O porque en Gobernador Crespo hace un poco más de calor que en otros lugares. Así que bueno, mandamos saludos a ustedes que están prendidas ahí. Yendo a festejar el cumple de mis hermanos, con ganas de escuchar Tu cárcel de Morat. Dice, por acá sonó recién, sonó mientras vos mandaste el mensaje. Ya lo habíamos pasado. Mira, lo mandaste 9:05 y a esa hora estaba literal terminando de sonar, Mira, ahí te respondo. Ya sonó. Ahí está, perfecto. La gente de Morat, el club de fan de Morat, que está a full activadísimo en estos días, Seno Fernet, me dicen por acá. Bueno, bien. De Lucas González, escúchame, pero metele algo sólido, porque si no va a estar complicado, Cenando sopa con la Colo, la mejor, fiel oyente de ustedes, pasen tema puñaladas. Que a ella le encanta esa canción, solo más, gracias por la compañía de siempre. Bueno, un abrazo para vos, Pase tu fan, dice por aquí, muy bien, saludos. Soy Ángela, es mi cumple, 43 años, se hace asado. Vamos, Ángela, feliz cumpleaños para vos, que lo pases súper, súper lindo. Esperemos que lo esté pasando lindo, evidentemente sí, porque ya estás de asadito. 341-340-3200, ese es el WhatsApp de la radio para que nos cuentes en qué andás en esta noche de jueves. Ahora Max Carra, esto se llama Vida.

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Una a la vez suena J Balvin en Ryan Castro, con ganas de ingresar a la Superlista el sábado, 2 de la tarde, sí, con la conducción de Martín Monserrat. Bueno, está bajando la temperatura, fresca, fresca la noche, más que fresca, fría, te diría yo, 10 grados, 2 décimas. A esta hora, cielo despejado con humo, eso es lo que indica el Servicio Meteorológico Nacional, 85 el porcentaje de la humedad, la presión de 1018.6 hectopascales, viento en calma, buena visibilidad a 15 kilómetros. ¿Qué va a pasar mañana viernes? Comienza el fin de semana, mínima de 8, máxima de 20, cielo algo nublado, a mayormente nublado hacia la tarde-noche. El sábado, 11 de mínima, 18 de máxima, nublado por la madrugada de la mañana y el anuncio de lluvias aisladas por la tarde. Llega Miranda con tu misterioso alien.

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Anita y Shakira haciendo esto que se llama Choca Choca. Señoras y señores, 10 menos 20 casi de la noche. Aquí estamos, 21:37 para ser más exacto. ¡Pah! Cuánta exactitud, amigos y amigas. Bueno, aquí estamos, vida, acá comiendo unos aguchitos, yendo rumbo a San Nicolás a correr el fin de, deseanos suerte, pasen dos amantes de Tini. Gracias, bueno, saludos para ustedes. Gracias por estar ahí y no te deseamos suerte, te deseamos éxitos, qué sé yo, cosa que una vez me dijeron, no, la suerte no, porque la suerte es para los mediocres, tenés que desear éxito. Bueno, listo entonces, gelatina lo que llega.

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1: Bueno, vamos al WhatsApp de la radio, 341-340-3200. A ver en qué andan. Queremos ver cómo anda la, cómo viene la cena, a esta hora. Así que bien. A ver, pedí una hamburguesa por acá. Y ustedes de fondo, dice Anaí que está presente. Muy bien, Anaí. Saludos, Chicos, hace un frío en Crespo, dicen por acá. Así que claro. Ah, bueno, eran las chicas que recién decían. Que están como si fuera una noche de verano, Así que bueno, no entendí por qué lo de la noche de verano. Calculo que es porque están con la cervecita y la pizza, Calculo que es por eso. Así que bueno, saludos para ustedes. Cristian está escuchando la radio. Se hizo una sopa de verduras con puchero. Qué rico. Saludos de Concordia. Está ideal así para algo calentito, ¿viste? 10 grados 2 la temperatura a esta hora. Acá es lo que dice el Servicio Meteorológico Nacional. Para quienes están viendo YouTube, tenemos ahí los cartelitos. 21 a 41 la hora. Acá abajo dice la vida en vivo. Y así estamos, A ver, ¿qué más? Besos a mi amor Diego, dice Juli. Que se hicieron una tapa de asado al chimi con verduras salteadas. ¿Qué tal? Espectacular. Bueno, saludos para ustedes. Mandando saluditos para Ivana y Cali, que desde esta mañana que está la vida en vivo son nuestra compañía. Desde Camilo Aldao, Córdoba, están presentes. Qué grande. Bueno, saludos para Ivana, para Cali, para toda la gente de Camilo Aldao. De esta mañana ya con la vida full, así que mandamos un saludo enorme. Los gustos en vida se dan ahí la gente de Camilo Aldao, con todo. Si lo ven a mi amigo Gatón Gangeletti, mandenle saludos ahí de Camilo Aldao. Calculo que lo conocen. Camilo Aldao es bastante chiquito, así que quizás se conocen todos, ¿viste? Pero bueno, si lo ven a Tom Angeletti, díganle, che, dijo Nico Silvero que te manda saludos, Si lo ven, y denle un abrazo de mi parte, que es un montón que no nos encontramos. Soy de Carcaraniá, haciendo unas papas fritas con milanesa. Saludos para Fabiana, dicen por ahí, así que muy bien. Saludos a la gente de Carcaraniá, ahí prendidos desde la Ronda Vida. Somos Yara y Santi de Montemais, Córdoba. Estamos con nuestros perros Tango y Gona, haciendo un asadito y papas fritas. Y la radio termina de darle el toque de hogar. Ay, me encantó. Todo junto, ¿viste? Están ustedes ahí haciendo el asadito. Yara y Santi. Los perritos, Tango y Gona ahí acompañando. Y nosotros de fondo, así que muy bien. Me encantó. 341-340-3200. Más hogar va a ser cuando por ahí nos traigan un pedacito de asado, qué sé yo. Igual de Montemais, Córdoba, estamos un poquito lejos. Pero bueno, un beso grande y a disfrutar. Llega Manuel Turizo. Esto es Te Hacen Falta Dos.

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0: Lindo recuerdo de Becky G, Paulo Londra, haciendo Cuando te besé. Y ¿sabes qué? 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

Una de las canciones más pedidas y votadas por ustedes suena BTS haciendo Swim. Bueno, aquí estamos en el 341-340-3200. Ese es el WhatsApp de la radio. Está Cintia del otro lado, saludándonos, ahí votando sus canciones para la superlista también. Así que muchas gracias. Gabriel de Arroyo Seco preparando una chocotorta para comer de postre. ¡Qué rico! Mañana la juntada con los compas del gym. Sí, gracias por la compañía. Así que bueno, ahí está, alistando todo. Gabriel de Arroyo Seco, le dijeron: Gabriel, ¿sabes qué? Encárgate del postre. Y Gabriel dijo: voy a hacer el postre número uno que existe, la chocotorta, amigos y amigas. Así que bueno, ahí está. Bueno, pásenla lindo, que salga rico. Mañana igual mándenos mensajitos mientras estén ahí en la juntada, así que nosotros los vamos a saludar. A Enrique Martín, Tini, Los Ángeles Azules, esto se llama Vuelve.

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0: Suenan J Balvin con Bizarrap y el Music Session 62-66. Está Fernanda, dice, acá estamos con mis hermanos Ezequiel, Fabi, Vicky y Lionel, escuchando la radio todo el día, ¿eh? No la cambiamos para nada. Mi hermanito juega con mi celular después de un largo día en el colegio a la mañana y a la tarde a particular. Mi mamá trabaja y yo acá, teniendo responsabilidades, ¿eh? Dice que está por hacer unas alitas de pollo con ensalada de tomate, ¿eh? Y ahí están desde Río Segundo, Córdoba, a full, todo el día con la radio. Fer, que es la encargada de cocinar, y los otros con sus actividades. Ezequiel, Fabi, Vicky y Lionel, les mandamos un beso grande y que salga todo muy pero muy rico y a pasarla súper bien.
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1: Según el INDEC, una familia tipo necesitó 1.469.768 pesos durante abril de 2026 para no caer en la pobreza. El Instituto Nacional de Estadística y Censos informó que la inflación de abril fue del 2,6%, lo que impactó en una suba del 2,5% en la canasta básica.
0: Región.
1: Búsqueda de Benjamín Serra, tensión y disturbios durante un operativo en Baigorria. El despliegue policial en Barrio El Espinillo derivó en incidentes, piedrazos y un auto incendiado. Un sospechoso habría escapado hacia la zona de Islas.
0: Rosario.
1: Alerta en los comercios de la ciudad. 7 de cada 10 locales reportaron caídas en sus ventas. Un nuevo relevamiento expone un escenario de incertidumbre para los comercios de la ciudad, fuertemente golpeados por la contracción de la demanda y el aumento de los costos fijos.
0: Tiempo.
1: La temperatura en Rosario a esta hora, según lo que indica el Servicio Meteorológico Nacional, es de 10 grados con cielo despejado con humo. Para mañana viernes se espera una mínima de 8, una máxima de 20, cielo algo nublado por la mañana y mayormente nublado hacia la tarde-noche. 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
1: Bueno, vamos al WhatsApp de la radio en el 341-340-3200. Está Osvaldo de cumpleaños. ¡Qué grande, Osvaldo! Si puedes pasarme un tema, aquí en casa con mi familia, cenando. Saludos a mis cuatro hijos: Florencia, Agustín, Iván y Camila. Y mi yerno Lisandro y mi nuera Melisa. Están todos, con mucho cariño. Estamos aquí dentro de la radio. Está re buena. Abrazo enorme, dice Osvaldo, que cumple 49. Atención, porque les voy a decir una obviedad, ¿no? Pero el año que viene son los 50 de Osvaldo. Osvaldo, hay que hacer joda, ¿eh? Hay que recibir esos 50. Bueno, le mandamos un abrazo grande. Feliz cumpleaños. Ahí toda, por lo que veo, están los cuatro hijos, están los yernos, está la nuera, están todos ahí. Así que le mandamos un saludo gigante. Cumple 49 Osvaldo y lo festejan en compañía de la radio, ¿eh? Por acá se hicieron una rica polenta. ¡Qué rico! Con mucho queso, por lo que veo. ¡Qué bueno! Guisito de demonios, me dicen acá. Fabi, que está comiendo con sus hijos, Virgi, Bruno y su nuera Agus. Faltan Tomás y Maxi. ¿Y dónde están Tomás y Maxi? ¿Qué están haciendo Tomás y Maxi que no están ahí disfrutando de ese guisito de fideo moñitos? Por favor, te lo pido. Además tiene una pinta, mandan la foto. Nada, espectacular. Buenas noches, radio, realizando la recolección de Roldán, Agustín, Luis y Manuel. Sí, recién yendo a volcar el primer viaje a Ricardone, acompañado por la buena música, y volver a terminar, dicen por ahí. Así que bueno, vamos, los chicos de recolección de Roldán, ahí trabajando a esta hora y en compañía de la vida. Buenas noches, feliz porque mañana es viernes, sí, así que bueno, ahí están perdidos a la radio, mandamos saludos. Y Morat sacó un nuevo tema, dicen por acá. Jódeme que sacó un nuevo tema, Morat. Bueno, bien, lo vamos a escuchar a full seguramente acá. ¿Sacó un nuevo tema o es Tu cárcel el nuevo tema? No, calculo que sacó una nueva canción. A ver, Morat saca nueva canción, vamos a poner. A ver cuál es la canción de Morat. Morat lanzó una nueva canción titulada Lo poco que yo quiero, en colaboración con el artista vallenato Silvestre Dangond, estrenada el 14 de mayo del 2016. Hoy sacó nuevo tema, mirá vos. Esta inesperada unión mezcla el estilo pop de la banda bogotana con el vallenato, siendo descrita como una unión de lo mejor de Bogotá y la costa. Mirá, ahí está. Bueno, Lo poco que yo quiero. Vamos a esperar los mensajitos para que voten a Lo poco que yo quiero, entonces, en cualquier momento. 341-340-3200, porque con Tu cárcel están a full, Suena La Villa en la noche de la radio. Ay, sí.

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Es el último baile de Abraham Mateo y Lucra con ganas de ingresar a la superlista hoy, Bueno, en realidad hoy tiene ganas de ingresar a la superlista, pero para el sábado a las 2 de la tarde se renueva la superlista, así que vamos a ver qué pasa. Vamos en el camión, comiendo unos buenos sanguchitos de miga, dice por acá, Fueron nuestra compañía en este viaje a Rosario, son los mejores. Quiero saludar a mi novio Luis, decirle que es el amor de mi vida y cada viaje con él es único. Ay, empieza el frío y ya empiezan estos mensajitos de amor, viste, de estar abrazados y de decirle bésame como Alejandro Sanz y Shakira.

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¿Qué cosa? Menos falta. Ay, ahí, hagámonos de todo menos falta, dice Matías Valdés y Uriel Lozano. Sí, abracemos, no, que hace frío. Dale, dale, dale, que está fresquita de noche. 10 grados la temperatura a esta hora, según lo que indica el Servicio Meteorológico Nacional. Che, por acá salió asado con el amigo Manu, dicen, ¿eh? Así que muy bien. No sabés lo que te estás perdiendo, me dicen. Y bueno, pero tráeme un poco, qué sé yo. Claro, si no invitan, escuchame. Chicos, acá cenando. Una rica tarta, los vemos de General Villegas, provincia de Buenos Aires. Dicen Jorge, Celeste, Yoli y Cielo. Un abrazo grande, gracias por estar ahí, ¿eh?

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1: Vamos al WhatsApp de la radio. Muchos contándonos que cenaron o que cenan. Desde Rosario está por aquí haciendo marinera con papas. ¡Qué rico! Bueno, bien. ¿Y se toma algo o no? ¿Qué onda? Ya estamos llegando al fin de semana de a poquito. Sí. Hola, vida. Saludos de Corral de Bustos. Díganle a Juan que haga bien la pizza. Saludos. Bueno, Juan. Media pila con la pizza, por favor, te lo pido. Estamos comiendo un asadito con fritas y un vinito rosado dulce, dicen Gaby y Sammy, ¿eh? Ahí están las chicas perdidas a la radio, así que mandamos un saludo. Asadito con fritas, vinito rosado, y acompañados de la radio. Acá hicimos un espectacular guiso de arroz con carne. Gracias, tía Mirta, que vino a hacerlo. Vamos, la tía Mirta que se la jugó, ¿eh? Desde Crespo, Entre Ríos, están Darío, Sonia y Dami y Alma, ¿eh? Que están ahí prendidos, así que muy bien, saludos. Por allá trabajando, dicen por aquí, haciendo los postres, ¿sí? Prendidos a la radio para vender el finde. Muy bien, bueno, saludos. Sí, a la gente que está por ahí trabajando para vender y demás. Buenas noches, me llamo Noelia, saludos desde Rosario, pasen el tema de Matías Valdés y Uriel Lozano, por acá tomando unos mates, saludos a mis hijos, ¿eh? Así que bueno, saludos para vos, Noelia, gracias por estar ahí. Buenas noches, Nico, ¿cómo estás? Por acá ando, tomando una sopa de verduras, mientras hago la compañía de ustedes por YouTube. Tengo la compañía de ustedes por YouTube. Si quiere la canción de Morat, tu cárcel, y gracias y saludo muy bien. Un abrazo para vos. Sí, a disfrutar de la sopa de verduras entonces, ¿eh? Con la compañía de la radio de YouTube, pidiendo una de las canciones del momento, la de Morat, que está en el puesto número 4 de la superlista. Vamos a ver qué pasa el sábado. Es sábado 2 de la tarde, sabes que la superlista se renueva. ¿Llegará al puesto número 1 Morat? Bueno, todo depende de lo que ustedes voten en la semana. Sí, a través de fmvida.com.ar. Vida, ¿cómo va? Acá estamos en Puerto San Martín con el amigo Abubi, tomando unos mates mientras esperamos para ir a trabajar. Bueno, saludos para ustedes. Nico por acá comiendo Suprema con fideos. Dice, qué rico. Bueno, saludos. El otro día me decían, Suprema con fideos son dos comidas distintas. Yo digo, no, ¿cómo dos comidas distintas? Claro, una cosa son los fideos y otra cosa es la Suprema, me decían por ahí. Pero me parece que están equivocados. 341-340-3000 haciendo. Yo soy como ustedes, yo como Suprema, fideos, costeleta con fideos, así, pero me dijeron, no, no, esa es una comida muy de varón. ¿Cómo muy de varón? Benja Torres, la señal. Yo sé

0: Es un temazo para hacer karaoke, ¿eh? Te digo, suena a Guasones haciendo Reyes de la Noche, uno de los mayores éxitos de la banda argentina, así liderada por Facundo Soto, lanzado originalmente en el año 2005, como parte de su cuarto álbum de estudio, titulado Toro Rojo. La canción se convirtió rápidamente en un clásico del rock nacional argentino y sigue siendo un tema imprescindible. Siguen las presentaciones en vivo, se va El Imborrable de la Hora.
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la típica argentina. Son las Nico Baldi, chofer y el lobo, con 10 grados de temperatura en Rosario. Es cielo despejado con humo, eso es lo que indica el servicio meteorológico. Para mañana viernes, mínima de 8, máxima de 20. Sube un poquito la temperatura mañana. Sí, considero algo nublado por la mañana y mayormente nublado hacia la tarde y noche. Aparentemente poco sol. El sábado continúa nublado y se vienen las lluvias por la tarde. Baja la temperatura, mínima de 11, máxima de 18. Hoy, el domingo, cielo mayormente nublado también durante toda la jornada. Mínima de 6 y la máxima solamente de 12 grados para el domingo. Así que abrigarse. ¿Qué personaje? J Balvin. Esto se llama Celosa.

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Vos sabés que me gusta mucho la parte que dice Pedro Sampaio. Y bueno, cada uno tiene sus partes favoritas de las canciones, ¿viste? Bueno, Pedro Sampaio, Emilia y Melody haciendo este Jet Ski Remix, abriendo esta nueva y última hora por nuestra parte en una noche, para mi gusto, bastante fresca, ¿eh? O por lo menos en este estudio hace mucho frío, no sé qué onda. Y nos cuentan ustedes en qué andan, en 341-340-3200. A ver quién está del otro lado. Vía, mandé saludos a los chicos de Pip, la mejor pizzería de Esperanza, que está presente por ahí. Estamos a full hoy jueves y nuestro horno de barro está que arde. Pasen un tema, dice por aquí. Así que bueno, le dedicamos este de Omar Kurch, Ñengo Flow. Esto se llama Forever Tugantel.

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1: Hallaron asesinado a Benjamín Serra tras una noche de extrema tensión en Baigorria. El cuerpo del joven de 19 años fue localizado este jueves en la zona del Monte Celulosa. Hay un menor de edad aprehendido por el crimen y más temprano hubo disturbios frente al domicilio de los sospechosos.
0: Economía.
1: La inflación medida por las provincias subió 2,7% en abril y quedó por encima de Nación. Neuquén, Tucumán y Córdoba registraron subas con los precios de entre el 2,7% y el 3%, todas mayores al dato del INDEC. Mendoza, con 2,3%, fue la única por debajo.
0: Regiones.
1: Crimen escolar en San Cristóbal. Tras pasar un mes preso, liberaron al adolescente acusado de conocer de antemano el plan del tirador. Un camarista dictó la libertad de Nicolás C., de 16 años. El chico estaba preso desde comienzos de abril, señalado como partícipe secundario del homicidio de Ian Cabrera, perpetrado el 30 de marzo en la escuela Mariano Moreno. El error de Nico fue no intentar impedir el plan de este chico en razón de no creerle que lo iba a cometer, había dicho su abogado.
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1: La temperatura en Rosario hasta ahora, según lo que indica el Servicio Meteorológico Nacional, es de 8 grados 2 décimas, con cielo despejado con humo. Para el mañana viernes se espera una mínima de 8, una máxima de 20 grados, con cielo despejado, algo nublado por la mañana y cielo mayormente nublado hacia la tarde-noche. 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

0: Ricardo Montaner para que seas feliz.
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0: me gusta este lugar.
1: Las 30 más pedidas. Primeros 3. 3. Puesto número 3. Pedro Sampaio, Emilia, Melody, MC Menoka, Jetski Remix. Puesto número 2. Qué ganas de comer. María Becerra, Lucky Brown y Jere Klein. Qué ganas de comerte. Que tú y yo tenemos todo que ver. Número 1. Tini y Ulises Bueno, Dos Amantes. Corazón no alcanzó para diamante. Primeros 3.
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1: Bueno, vamos con los últimos mensajitos, al 341-340-3200. Noche de jueves, están Karen y Juan, salvándonos desde la estancia. Manden saludos a Ramallo Pueblo. Muchas gracias, dicen por ahí, así que muy bien. Saludos para ustedes. Mira, Nico, por acá salió esto, dice Mary de Zona Oeste. ¿Qué te hiciste, Mary? Veo fideos, veo papas, una salsita, mucho queso, espectacular, Así que mandamos un gran abrazo. A ver, ¿quién más anda por aquí? Me mandan fotos, dice, vida, ¿cómo están? Les mando saludos de Estados Unidos, Escondido, es una ciudad de California. Estoy trabajando, ordenando, sí, lo que hace mi compañero, Pasen, ojalá, de María Becerra, porfa, gracias. Salvo enseguida, dice, soy de Cañada de Gómez. Berito, que está prendida ahí, desde Estados Unidos. Mirá vos, somos internacionales, vamos todavía, y gracias a quienes nos eligen por ahí, así que un abrazo enorme a distancia, kilómetros y kilómetros, ahí suena la vida, así que muchas gracias. Por acá salen milanesa la napolitana, con puré desde Sauce Corrientes, la familia Casco que está presente, así que muy bien, saludos. Vida, soy Armando, saliendo del puerto de Lagos. En realidad pensé en un chiste con Armando y me salió antes, viste, claro. De Puerto de Lagos, con mi sobrina Soraya. Pase un tema, somos de Córdoba. ¿Qué estás armando, Armando? Pilla, saludos, dice ese, viajando a Rosario a buscar medicamentos. Vamos, ese querido, saludos para vos, gracias por estar ahí. Vida, soy Alexis, estamos viviendo en Miami con mi novia. ¿En serio? ¿Todo de otro lado? Con mi novia Federica y mis suegros Alfredo y Susana. Sí, te estamos escuchando. Que se juegue con el asado del suegro, dicen por ahí. Sí, así que muy bien, un gran abrazo. Ahí está, bueno, estaba desesperado para que lo leamos para un poco. Si vos mandás muchos mensajes, queda último, porque vamos en orden, ¿viste? Así que bueno, ahí está. No te escuché, hola, acá estoy. Bueno, pará, cálmate un poco. Mandamos un abrazo a Alexis, Alfredo, Susana y Federica. Todos de Miami, prendidos a la radio. Buenas vidas, soy Martín. Quiero mandarle saludo enorme a mi futura esposa Melanie. Mañana nos casamos y estamos muy felices. Qué lindo. Decirle que la amo con todo mi corazón y estoy muy agradecido y feliz de compartir mi vida con ella. Pero decíselo vos personalmente, claro. Igual me encanta que se sigan saludando a través de la radio. Un beso grande. 341-340-3200. Imagínate mañana bailando esta canción en el casamiento de Martín y Melanie. Por favor, díganle, pongan Casu, otro como tú, que tenemos que bailar en el medio y demás. Un abrazo grande y que la pasen súper lindo. Llega Casu, a la noche de la radio, dale.

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0: Manuel Turizo haciendo la bachata, sonando en un montón de lugares a través de la Ronda Día. Tenía un lavadero, Manuel Turizo, por eso la bachata. Bueno, estamos en un montón de lugares a través de la Ronda Vida en Chajarí, Entre Ríos. Sonamos en 103.9. Estamos en Pergamino, Buenos Aires, 103.7. Nos escuchas en San Nicolás a través del 93.5. En Cañada de Gómez, 90.3. En Tres Arroyos, Buenos Aires, ahí sonamos a través de Onda 1 en 103.9. En Punta Alta nos escuchás en 97.3. Estamos en Corral de Bustos, Córdoba, 99.1. Y en Asencam, Entre Ríos, 98.9.
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Suena Big One, Rose y Eugenia Quevedo haciendo Para Repetir. Amigos y amigas, mirá, están Jairo, Sole e Ibiza, nos dicen hermano, cuñada y sobrina de Alexis y Federica. Les mandamos saludos de la distancia, recién nos escuchamos, estamos todos conectados, pero claro, es la magia de la radio, amigos y amigas, así que nos alegramos un montón que entre ustedes también se conecten a través de la radio. Un gran saludo. Gracias Nico Irala, que estuvo en controles. De este lado Nico Silvero, arroba Nico Silvero 1 en Instagram. Volvemos a encontrarnos mañana, 6 de la tarde, en una nueva edición de La Vida No Para. Se quedan con Ale Orellano, con Maxi Ramírez y con La Vida al Revés. Chau, hasta mañana.

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2: Bueno, bueno, bueno. Ahora sí. Hoy se puede decir, señoras
3: bueno,
2: y señores.
3: Bueno, bueno. Llegó viernes.
4: ¿El viernes?
2: Llegó el viernes. Llegó a... el momento donde todo inicia, donde todo se pone excelente, donde todo se pone lindo. Señoras y señores, arrancamos la vida al revés. Arrancamos el nuevo fin de semana de manera oficial. Chicos, ya es fin de semana, tenemos que decirlo, ¿no, Maxi? ¿No? ¿Para vos no? ¿Recién el sábado sería? Mañana a la noche, o sea, arrancando viernes para sábado, digamos. Claro. Tenés razón, porque hoy es el día laboral todavía, recién arranca esto. Bueno, gente linda, qué placer saludarlos, estar por acá. Hoy me vine un poquito más abrigado, me vine con la polerita porque digo, che, está fresquito, si me enfermo, tengo que laburar mañana en la radio y en un evento. Entonces digo, che, hay que cuidar la garganta. Así que ya dan su presente a través del 341-340-3200. Está Maxi Ramírez en los controles. Alexis Orellano, que es quien te habla por acá, Orellano, Alexis.ok en el Instagram, las redes de la radio arroba FM Vida Rosario. Te prometo que lo vamos a pasar bien. No sé cómo, pero lo vamos a hacer hasta las 6 de la mañana. Esto es La Vida al Revés. Dale.
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Yo no creo que no haya gente escuchando la radio. Por ese motivo necesito que realmente me cuenten quiénes son los que están del otro lado. Si, si es Marcelo, si es Pedrito, si es Roberto. Es momento, chicos. Lo único que les pido, yo no pido nada. A veces pedimos facturas, tortas asadas, lemon pie, cositas así chiquitas. Pero hoy te vamos a pedir que subas el volumen y nos mandes un mensaje. Dale.

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1: Es momento de ir a los mensajes. Quiero saludar a la banda que está llegando al bowling de San Nicolás, a la Turca, a Motion y a Coco, que están yendo para allá con la Nati. Así que le mandamos un gran abrazo a mis amigos que están yendo para allá a jugar el bowling. Yo no estoy yendo, Maxi, porque estoy trabajando como persona de bien que soy. Así que le mandamos un abrazo enorme. Que la pasen bien. A ver, ¿quién está a esta hora de la madrugada? Ya hay mensajes. Hola, gringa querida, aquí presente desde Barlucea. Hola, Ale y Maxi, un ratito nos acompañamos. Pasan vida de Max Carra. Ok, en un ratito vamos a pasar tomando un matecito, entrenando como siempre, como todas las madrugadas. Ella no pierde el tiempo, aprovecha los ratitos para entrenar. Es buenísimo. Radio Vida, ¿cómo estás? Muy bueno el programa. Te estamos escuchando mientras damos una vuelta por el barrio Cerámica, buscando a nuestro amigo Elvio, que no lo dejan salir. Saludos. ¿A dónde? Adrián, cuidado porque la mujer te va a tirar con algo, ¿eh? Es así. Es así. Buenas noches, ¿cómo están? Espero que tengan un buen arranque de viernes. Podrían pasar Pierdo la cabeza de Zion y Lennox como imborrable, por favor. Desde ya, muchas gracias. Ok. Sí, sí, que era la oyente número uno en un momento, Maxi. Ya caducó, ¿no? Eso. Nunca trajo pizza, nada. Nada, Maxi ni se acuerda, mirá. Buenas noches, José Luis, de guardia hasta las 7. Francia y Uriburu presente, como decimos. Buena guardia, o buena guarda, debe ser. Hola, Alexis, me alegra escucharte. Hoy es mi cumpleaños y quisiera que me pasen un tema de Manero sin vergüenza, si puede ser. Gracias, soy Sandra. Sandra, beso enorme para vos. Que los cumplas, que los cumplas. Que los cumplas, feliz. Me quedó mucho, mucho bigote, Maxi, ¿eh? ¿Está mal? ¿Queda bien? ¿O me lo saco un poco mañana, sí? Capaz que sí. ¿Eh? No, no, no. Vida, acá estamos. Ami, Lai y Mir, te mandamos un abrazo, muchas gracias. No empecé a tentarte, por favor, Maxi, que vos te tentás y no parás. Buenas noches, Alexi. Acá Janina, la camionera, viajando con tu compañía. Janina, ¿para dónde vas? Soy Daniela y hasta las 20 parto. A las 20 parto a Salta para ver a Tini. 16, hola, ahora solo por ella. ¡Ay, chicos! Daniela, pero pará, ¿de dónde sos? Porque Tini no vino a Rosario, Maxi, en un momento. Bueno, porque vino también acá. Porque quizás le queda más cerca a Rosario que ir a Salta. 20 horas. No, 16. Acá la Chancha y Mati, saludos. Volviendo a entrenar de Arequito hasta Baigorria. Lindo viajecito, ¿eh? Mati, ¿qué entrenás? Contanos. 341-340-3200. Audios por acá. Hola.
2: Buenas noches, chicos.
1: Buenas.
2: Alexis. Horacio de Mateo.
1: Sí.
2: Viajando con el camión de Zárate a Córdoba. Estoy llegando a la salida de Bustinza.
1: Bustinza.
2: Con la compañía de ustedes.
1: Gracias.
2: Todas las noches, durante el día, cuando
1: cantamos
2: la radio.
1: Ahí va.
3: Acá con Hércules, Leo, volviendo del trabajo, escuchando la vida como todos los días, saludo.
1: Qué buena onda que tiene la gente, me encanta, es viernes, ya se siente esa vibra diferente. Los viernes la gente se pone con otra energía, por más que sepa que todavía hay que laburar. Pero el viernes es diferente, ¿viste? Ya la vibra, sí, es diferente. Y además,
4: es viernes.
1: Si te llegan a decir que cobras, vas más contento a laburar. Ahora, después que cobraste los dos o tres días, ya como que la cara de traste vuelve... Soy Leti, lo estoy escuchando y trabajando con las aplicaciones. Muy buena en radio. Un gran abrazo, Leti. También está presente por acá Daniel desde San Nicolás, que nos saluda. Hola, Dani, querido. Bueno, gente linda, gente bella. Se suman al WhatsApp de la radio. Es importante que me digan quién está del otro lado. Hoy hice pasta frola de membrillo. Mentira. Gente, hasta las 6, ¿eh?

Turrazo, lo que suena por ahora con Trueno es el hit futuro. 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Chicos, hasta las 6 estamos con vos haciéndote compañía. Faltan ustedes, que digan su presente. 341, 340, 3207 grados 6 décimas la temperatura en Rosario. La humedad 93%.

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1: Vamos a los mensajes, señoras y señores. Esta es la parte linda donde ustedes, queridos oyentes, queridos audiencia, querida audiencia, ustedes son los protagonistas. Bueno, dice, hice pastaflora de membrillo. ¿Acaso tengo cara de mentirosa? Yo dije que me gustaba cocinar y cocinaba de todo. Pero no trajiste nunca nada, prometiste, te fuiste en... de boca, básicamente. O sea, si prometes, tenés que cumplir, esa es la cuestión. Vida, soy Belén, de Carca. Estoy viajando a San Lorenzo a buscar a mi hermana y sus amigos para irnos a Buenos Aires a una investidura militar de una amiga nuestra. Es la primera vez que viajo sola hasta allá. Cagada en las patas, voy. Bel, pero pará, escúchame, ¿vas con miedo a San Lorenzo o a Buenos Aires? Porque después cuando vas a Buenos Aires vas con tus amigos y con tu hermana, y como que ya vas acompañada, creo que el miedo se termina. Cuando uno está acompañado o acompañada, ¿no? 341-340-3200, ¿qué dice Javi por acá? A ver.
2: Hola, amigo.
1: ¿Qué haces?
2: ¿Cómo andás? Soy Juan de Correa. Pasemos un tema Valentino Merlo. Uh-huh. Estoy con mi primo acá, mi primo Nini. Uh-huh. Tomando un vino.
1: Ah, tranqui. Está para un whisky.
2: La música, la radio y
1: un licor.
2: Un fueguito. En mi casa.
1: Bueno.
2: No, borré, papu. Aguante boca, aguante boca.
1: No. Está equivocado por ahí. Hace frío porque quedaron afuera. Están durmiendo afuera, los hinchados.
3: Hola, Alexi, Maxi, Batman y Robin.
1: Toma, yo soy Batman.
3: Bueno, Baigorri haciéndote el aguante hasta las 6.
1: Sí.
3: Que tenga buen viernes, buen fin de semana para todos.
1: Buen fin de, abrazo. En Baigorria fui en el verano, Maxi, a una casa de fin de semana. A una casa con pileta hermoso. Hice un asado en ese momento, después hicimos hamburguesas. Dormí la siesta con el aire. Y la pasé bien, me acuerdo. Fue un lindo verano, realmente. Fue un verano que queda en el recuerdo. Una pena, ¿no? Que queda en el recuerdo, pero la pasé muy bien. Hola, corazones. Me pasa el tema de begging besos, ok. Hace mucho que no suena. I'm begging you. Tremendo mi inglés, Maxi. Pablo dice, buenas noches, vida. Acá Pablo, trabajando en las aplicaciones. Muy buena la radio, excelente la radio hasta ahora. Hola, buenas noches, los escucho mientras voy a buscar un gatito. Martín, ¿adoptaste? Jan va a Puerto San Martín, la camionera. Hay una camionera muy famosa, es una jovencita muy, muy bella, por cierto, que salió en las redes y hizo muy viral. Tiene más de 500.000 seguidores. Buenas noches, vida. Mi nombre es Francisco. Estoy por irme a dormir. Quiero mandarle saludos a mi ex, Xiomara, que no quiere volver conmigo, que la extraño mucho y que me perdone y que la amo mucho, mucho. Pará, Fran. ¿Qué hiciste? Contame qué hiciste. Contame qué hiciste, por favor, Fran. Hola, mi radio favorita. La que me acompaña todos los días. Estoy internada hace 10 días y mañana es mi cirugía. Por fin, les mando un beso, Gio. ¿De qué la cirugía, Gio? Pues es mentira lo que estás diciendo.
4: Hola, Alexi, hola.
1: Hola,
4: vida.
1: Xavi.
4: Cómo me encanta salir del puerto y tenerlos al palo.
1: ¿Viste? Siempre estamos al palo. Vida, soy Nadia. Saludos desde Pergamino, estudiando y escuchando la radio. Vamos, Nadia, ¿qué estás estudiando? Contanos. Quizás te podamos ayudar en algo, ¿no? Maxi fue profesor. Hola, soy Analía de Venado Tuerto. Acá haciéndole el aguante a mi hija. Tienen que entregar un trabajo de arte hace como 2 semanas. Muy bueno programa, pero hace, mirá que tuvo tiempo. A último momento, ¿se acuerda? Hola, ¿cómo están? Buenas noches. Como siempre, los acompañamos desde la Dragan Niña hasta las 6 de la mañana. Saludos a los compañeros Iván y Lucas, mis compañeros de guardia nocturna, de parte del bonito Raúl de Mardel. Antes, la única obligación que teníamos los chicos jóvenes, Maxi, era hacer la tarea. Una vez que uno hacía la la tarea, era como que ya estás libre para hacer lo que se te cante. Lo que se te cante era salir a jugar afuera, mirar la tele, tomar la chocolatada con vainilla, o en el invierno café con leche con tostadas, o una torta matera, o una torta bizcochuelo. Pero qué lindo, Maxi, en la chocolatada. Maxi, la chocolatada de todo, pero está bien. Con vainilla, yo creo que hasta el día de hoy, y creo que toda la vida lo voy a seguir tomando. Voy a ser un viejo choto, perdón por la palabra, ¿no? Es un viejo grande, quiero decir, más grande. Y voy a seguir tomando chocolatada. ¿Hace cuándo no tomas una chocolatada, Maxi? ¿Años? Deberías volver. Ah, hace un año, bueno. Quizás deberíamos traerlo a la madrugada, con vainillas. Y hacemos una muestra en vivo de cómo toma la leche, Maxi. Chocolatada.

0: Debo admitir que es un tema Ken, pero me gusta más la versión del villano. Sí. ¿Qué pasó con lo que dijo? Te pintaron pajaritos, Yandar y Justin, Andy Rivera, se juntaron para hacer esta colaboración que se llama Te pintaron pajaritos, aquel que te prometió todo y se fue. ¿A Jaurita? ¿Era para comer? No, chino no comer esto. 6 minutos nos separan de la una, chicos. Esto es La Vida al Revés. Estamos con Maxi Ramírez en controles. Alexis Orellano por acá, Orellano, Alexis.org en el Instagram. Hasta las 6 te acompañamos. ¿Qué estás esperando? Dale.
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Una de la mañana, 3 minutos en toda la República Argentina. Señoras y señores, estamos en vivo ya preparados y en sus marcas para arrancar una nueva hora. ¿Cómo le va a la gente que está del otro lado? A pesar del frío, ¿tiene ganas de ser parte de la vida al revés? ¿Cómo lo puedes hacer? 341-340-3200. Maxi Ramírez en controles. Alexis Orellano por acá, Orellano Alexis. Punto OK en el Instagram. No sé si lo dije, pero lo repito. Chicos, llega el imborrable Rock Baby. No, Rock Baby. Rock Baby. Seguimos, dale.

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1: Santi Chili y Ale Sergi. Antisocial.

0: Santi Chili y Ale Sergi. Antisocial.
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0: Vamos a los mensajes. 341-340-3200. ¿De qué hablamos hoy, Maxi? ¿Cómo estamos la noche? Como siempre, acompañándolos. Ah, ya lo leí. Esto. Genio, saludos de Rafaela, Raúl y Mar. ¿Qué, Raúl? Tenemos audio por acá, Dani, ¿qué dice? Hola.
1: Hola, Brellanito, ¿cómo estás? Tengo tu lemon pie. ¿Estás en la radio?
0: Sí, estoy en la radio y no sé qué estás esperando para traerlo. Igual no te creo nada, Dani, no te creo nada. Llega a ser verdad. Te lo voy a agradecer y mucho. Pero no lo creo, hasta que no lo vea. Ver para creer. Alexi, genio, quiero que me manden un saludo para mí solito por hacerle aguante. Aquí ya pasó mi cumpleanoche y la pasé hermoso con mis cuatro hijos y sus parejas e hijos. Pero ahora me quedé más solo que Kung Fu. 49 no se cumplen todos los días. Genio, por eso sigo aquí, más firme que talón de oso y escuchando la mejor radio del mundo. Y escuchando el mejor de todos, Alex. Sos un genio. Antes que te acompañaba desde mi camión trabajando a la madrugada, pero ahora estoy desocupado. Gracias a las nuevas leyes de tránsito me dejaron automáticamente sin trabajo. Pero soy un tipo de mucha fe y sigo para adelante, sea como sea. Genio, abrazo. Pero claro, hay que seguir adelante. Y seguramente, Osvaldito, vas a laburar de algo. Vas a tener la posibilidad de pasarla bien, trabajando. Trabajo dignifica. El trabajo te hace bien.
2: Bueno, ya casi estamos llegando a San Pedro.
0: Hola, Walter.
2: Así que bueno, acá fui escuchando y la camionera Marianela se llama, anda en una Scania Bordeaux con un Sider.
0: Mira. ¿Chocolatada con o sin azúcar? Porque ya trae la del conejo. Sin azúcar, con el chocolate nada más. El azúcar no va. No, vida, ¿cómo va a ser mentira? Hernias. No, porque ¿sabes por qué te pregunté? Y ahí junta prueba. Porque hiciste la manito como del, así como el puñito cerrado, juntando los deditos como diciendo Hola Radio Vida, buenas noches. Primera vez que escribo, siempre los escucho. Trabajo en una estación de servicio en Córdoba. Los escuchamos siempre, saludos. Sí, Alex, tengo miedo porque no conozco la autopista, jaja. Obvio, mi mejor compañía son ustedes. Pero tranqui, mirá, el trayecto de Rosario a Buenos Aires es súper tranquilo. Solamente tené cuidado, nada más, la parte de ahí de Figuera, esa parte, o la parte de General Lagos, que ahí está el peaje, por ahí baja un poco la velocidad. Y te digo, la parte de Figuera, donde están las mellizas, las gemelas, que son las estaciones de servicio que están enfrente, y hay muchos camiones en esa zona. Nada más tenerse cuidado. Pero después ya de Buenos Aires para allá no sé mucho. De San Nicolás para aquel lado. Buenas noches, chicos. Recién salgo de dar una vuelta en el auto escuchándolos y ahora a dormir. Saludos y un saludo para mi novia Xiomara. Ok, Camilo.
3: Hola, ¿cómo le va? Buenas noches, ¿cómo anda? Qué lindo le queda esa barbita, todo ese jandadito, todo.
0: Gracias.
3: Ese pelo brilloso. Le mando un saludito a Radio Vida para todos, desde Ayacucho, Buenos Aires,
0: mamá,
3: provincia de Buenos Aires.
0: Mamá,
3: estamos
0: cobra.
3: Con el foco tomando un vino, le cuento.
0: Okay.
3: Estamos tomando un vino y acá haciéndole la compañía a usted hasta las 6. A las 8 entramos a trabajar. Véngase para Ayacucho, arrímese compañero a la fiesta nacional del ternero.
0: Mamá Cora, ¿saben que quisiera escuchar alguna parte de su película? De Esperando la Carroza, alguna partecita clásica, ¿no?
4: ¿A dónde está mi amiga?
0: Claro, ahí está buscando la mía. Qué buena película. El domingo, un domingo me puse a hacer ravioles caseros y me puse de fondo esa película. Porque digo, eso es lo más argento.
5: El domingo.
0: Lo más argento que hay, Maxi. ¿Vos la viste, Maxi? Sí. Muchas veces, ¿no? Y tenés que verla otra vez el domingo. ¿Me prometes que la vas a ver? Sí. ¿Qué onda con vos? ¿Que me usaste y te sacaste el gusto? Dice Luca. Un gatito de cuatro patas, Oscar. Sí, lo sé, pero yo no puedo decir eso. Leticia, te calmas, por favor. 341-340-3200 hasta las 6. Estamos juntos, ¿eh? Mirá cómo nos acompañamos. Dale.

Canciones para vos, parcerito. Es una cancioncita. Te lo dedicamos a usted, señor operador. Se lo dedicamos a usted. Este temazo, el hit futuro que le encanta. 341-340-3200. Podés votarlo por ahí o en la web fmvida.com. Te armas fácil. Tenés todos los temas, los de la superlista y los hit futuros. Además, nos podés ver en vivo. Cosa. Y no te la recomiendo porque te vas a encontrar con estas caras. Gente, seguimos hasta las 6 de la mañana. Ya saludamos a Coco Mari, que se sigue sumando a esta hora de la madrugada.

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1: Benjamín Amadeo, Mil Disparos.

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1: Benjamín Amadeo, Mil Disparos.

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1: Momento. Tira el mensaje. Más que bien, sin exa, pero claro. Ya demasiado dulce, ¿no? Ese chocolate. Nadia Eugenia Marzorat. Mira la gringa el nombre que tiene. Hola, Alexi, ¿cómo están? ¿Todo bien? Estamos todo bien, con todas las ganas. A ver quién está por acá. Hola.
2: De Chile, Maxi, que venga tranquila, que está la radio y la ruta muy tranquila, la autopista.
1: Ahí está.
2: Con cuidado y bien despierto, se viene bien.
1: Ok. Tenemos algunos audios.
3: Hola, Guía.
1: Hola.
3: Buenas noches.
1: ¿Qué tal? ¿Cómo estás?
3: Damián de Bariloche.
1: Sí, Damián.
3: Nada, como siempre, haciéndome compañía a ustedes, recién saliendo del laburo.
1: Sí.
3: Ahora a casa a descansar, me estoy escuchando la radio tranquilo. Así que nada, desearle una buena noche. Y nada, si puede ser un temita de lección.
1: Dale.
3: Muchísimas gracias.
1: Abrazo. Buenas noches desde Entre Ríos, escuchándote al lado de la estufa. Claro, es el momento donde creo que el 98% de las mujeres utiliza el calefactor para poner la cola del traste arriba para calentarse. Es fija. Y donde se queman las calzas, los pantalones y todo eso. Es increíble, todo el mundo le pasa eso, ¿no?
4: Hola, vida. Acá estamos Damián y Viviana.
1: Sí, Damián y Viviana.
4: En Puerto San Martín. Esperando un pedido para mandar a Buenos Aires.
1: Ahí va.
4: Mandamos saludos a todos.
1: Gracias.
5: Hola, Alexis.
1: Hola, Sergio.
5: Vida.
1: ¿Cómo estás?
5: ¿Cómo andan? Buenas noches.
1: Buenas noches.
5: Soy Sergio de San Nicolás, el árbitro. Hace un montón que no le mandaba saludos.
1: ¿Cómo está, eh?
5: Así que estamos acá en la guardia de Eternium, esperando personal.
1: Mirá.
5: Así que bueno, que tengan muy buen fin de semana y un fuerte abrazo a todos.
1: Tarjeta amarilla para ustedes, señor.
6: Hola, Leo, el equipo, ¿cómo están? Bueno,
1: hola, Iris.
6: Recién llego de trabajar. Estoy por picar algo, prepararme un vinito.
1: Qué lindo.
6: Y escucharlos hasta que me sueño. Un beso.
1: Besote gigante, Iris. Lindo el vinito para descontracturar. Tenés que tomarlo con copa, no con vaso, Iris. Yo te lo recomiendo. Es otra cosa, es otra sensación, es otra parte del ritual. Tomar un vinito con una copa es mucho mejor. Con una copita, ahí tranqui. La percepción es otra. Tu cerebro entiende otras cosas con eso. Te lo recomiendo. Con buena música por acá. Y charla, sigo adelante, después duermo. Ok. Taborda Franco está llegando a Cañada de Gómez. Y acá me duermo, saludos para mí. Ok, saludito para vos también. Tenemos audios por acá de Carlos.
7: Hola, vida.
1: Gracias, Carlito.
7: Buena madrugada.
1: Sí.
7: ¿Cómo les va? Acá escuchándolo, por supuesto. Soy de Rosario, pero bueno, vivo en Posada Misiones, recién llegando del laburo.
1: Mirá.
7: Del bar. Así que tomando un Uvita blanco dulce con spray.
1: Toma, para que pegue más.
7: Abrazo.
1: Buenas noches, genio.
7: Ok.
1: Gracias. Genio acá saliendo desde Santa Fe a Concepción del Uruguay con Totito. ¿Quién es Totito? Totito, Totito. Una pregunta. ¿Qué es más doloroso? ¿La traición o la desilusión? ¿Qué pregunta? ¿Qué preguntón?
8: No sé.
1: ¿No sabes, Maxio? Pará. La traición es lo que hace una persona. La desilusión es lo que uno proyecta que puede llegar a hacer o actuar otra persona. Es la expectativa que uno tiene hacia una persona, entonces ahí está la desilusión. Me desilusionaste. ¿Por qué? Porque yo creía que eras tal cosa. Ahora, la traición pasa por el otro lado. Uno pone expectativa en la otra persona, en la desilusión, entonces piensa que va a actuar de cierta manera. El tema que ambas son dolorosas. No creo que una sea más que otra. Pero sí, la desilusión es de, che, me generaste una ilusión y por dentro creía que iba a ser así. Es el pensamiento que uno tiene y la convicción de que así será. Pero uno no tiene el control de todo. Entonces como que es más fuerte eso, sí. Para mí la traición, Bonnie, dice Mirti. Mirti, ¿te traicionaron?
9: papi, le decía, nos acostamos y vio una peli y comimos bombita.
1: Ah, pero es un bombón. No, me encantó ese audio. Mirti borra los mensajes. No sé por qué hace eso. Mirti, la verdad es que no sé por qué hace eso. No sé, como que pensás que alguien te va a mostrar tus chats, no sé. Manda un mensaje y lo borra, manda un mensaje y lo borra. La cosa es loco. Pero ya no entiendo más nada a la gente, Max. 341-340-3200. 7 grados 4 décimas la temperatura, la humedad 95%, cielo despejado, dale hasta las 6. Ahí sí.

0: La galleta ojo. Ah, no, nada que ver. Chicos, 1:53 en todo el país, en toda la República Argentina. Estamos conectados con vos y necesitamos que vos te sumes. Por eso queremos que seas parte, ¿no? Pasaba el imborrable por acá, chicos. ¿Qué estás esperando para decirnos en andas? 341-340-3200.
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0: Señoras y señores, bienvenidos a una nueva hora.
1: Hola, amigo.
0: ¿Cómo le va, señor operador? ¿Cómo le vas a la gente bella?
1: Ídolo.
0: Max, todavía nos pusiste el tema de Tizi. Era uno de Zion y Lennox. Pierdo la cabeza.
2: Pierdo la cabeza.
0: No está, dice, ¿no está? Veremos qué podemos hacer. Alexis Orellano por acá, Orellano Alexis.ok en el Instagram. Bueno, en un ratito más mensajes y audios.
2: Ya, pam, pam.

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2: Momento de ir a los mensajes. 341-340-3200. A ver quién está por acá, hola.
3: Hola, buenas noches.
2: Buenas, buenas.
3: ¿Estás volviendo para casa?
2: Sí.
3: Complicado. ¿Qué pasa en la isla?
2: ¿Qué pasó?
3: Neblina, no se ve nada.
2: Uf.
3: Manejar con precaución.
2: Cuidado, eh.
3: Saludos para toda la gente del Pingo. Y si me puedes pasar el tema de Celosa, de qué personaje es. Gracias.
2: Buen tema. Sí, vengamos, dale.
4: Hola, Capo, buenas noches.
2: Hola, Caíto.
4: Acá estamos, cajando esta ciudad de Paraná. Hola, amigo.
2: No se escucha mucho, Caíto, tu audio, ¿eh? A ustedes se lo podemos mojar. Alexi, preguntaron a los oyentes qué piensan los chicos que tengan toda la semana ocupada con actividades o que hagan alguna actividad o tengan y que tengan tiempo para que no pierdan la infancia. Medio complicada la pregunta, Germán, como lo planteaste, pero entiendo el concepto.
5: Escuchándolo por el YouTube,
2: Mirá.
5: Viéndolo por el YouTube,
2: Qué bien, está tomando.
5: Misiones,
2: Carlitos, está tomando un vinito con Sevena. Para que pegue más. Alexis, acá estamos presentes escuchando la mejor emisora que nos acompaña todas las noches trabajando en la fábrica de moldes con mi hermano Seba. Hace frío, pero tenemos la salamandra full. Uf. ¿Cómo viaja la salamandra, Maxi? Me gustaría tener uno así, Max. Acá. En el estudio. Pero que tenga fuego posta, digamos. La salamandrita acá en el fondo. Y que se vea. ¿Viste cuando buscas en YouTube? Fueguito así. Así. Total. Hola, Ale. ¿Está bien así? Sí, está bien, chico. Acá el mejor de las aplicaciones en Santa Fe. Entrando en servicio. Que tengas buen día. Ok. Tanta espera y todavía van a ver qué pueden hacer. Así no se trata a la ex One que les iba a cocinar. ¿Qué va a cocinar? ¿Qué va a cocinar? Sí, jamás va a cocinar. Jamás nos trajo nada, Max. La torta una vez y chao. Se olvidó que hay gente acá. Claro. Estoy trabajando y mi Lolón me mandó ese audio. ¿Qué hago? Me vuelvo, sí, volvé. Te estoy haciendo la aplicación. Lo amo, saludás a mi familia que son los más. Los escucho siempre a ustedes. Hay voces que informan y otras que acompañas. Que acompañan. Esta radio cumple ambas. Tu manera de comunicar nos hace que la radio se escuche, sino que se sienta. 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Un abrazo. Felicitate, crack. Oh, qué lindas palabras, amigo. Me encantó. Muchas gracias. Me lo voy a guardar esto. Voy a fijar el chat, después lo voy a subir. Me encantó lo que me dijo. Pásame Medusa Remix. ¿Pido mucho? Oh, un gran, gran abrazo. Este Luquita es tremendo. Está al tanto de todo, me encanta. Hola, gente, buenas noches. Acá, como siempre, haciendo el aguante. Por más que no escriba, pasé un buen tema. Saludos desde Vigan. ¿Saben qué? A mí me encanta que escriba. Sé que a veces no se puede, ¿eh? O se les complica, pero con saber que están, es buenísimo. Con un emoji, ya. Alexis, contanos, ¿cómo es tu día después de salir a las 6 de la mañana? Franquito, bueno, voy a contar. Ya lo he
6: ¿A quién le importa?
2: No, pero está preguntando, señora. La realidad es la siguiente. Arranca con la pelota el genio de fútbol mundial. No, en realidad es así. Entro acá. A las 6. 6 menos algo salimos de la radio. 6:35 y 40 llego a Arroyo Seco. Y 7:20, 7:30 aproximadamente ahí me duermo, 7:15 como mucho. Nunca me duermo al toque apenas llego. Uno viene pasado de las revoluciones. Tapado hasta la cabeza, además ahora que hace frío. Y después de ahí me levanto tipo 2 de la tarde. A veces si puedo una y algo, 2:30, depende del día. Me levanto. Voy al baño, como algo, me voy a la barbería. En la barbería me quedo hasta las 8, 7:30, 8, 9, depende del día. tres veces por semana voy al gimnasio, lunes, miércoles y viernes. Mayormente es así. Y después vuelvo a la radio. O sea, salgo, voy a comer algo, me baño otra vez. Si tengo tiempo me tomo un... Los días que no voy al gimnasio me hago una siestita y, o hago, voy a juntarme con alguien. Y después vengo para acá. Y así todos los días. Los fines de semana tengo más libre, porque bueno, ya cortamos el sábado a las 6 acá y ya me queda libre el fin de semana. Trabajo un rato en la barbería a la tarde el sábado y después ya tengo domingo, sábado a la noche y lunes libre. Así es mi día. Después queremos saber el de Maxi. Maxi tiene días diferentes.
6: ¿A quién le importa?
2: A mí me importa, querido. 341-340-3200. Dale, hasta las 6.

Ay, Mau y Ricky sonando por acá. Hit Futuro, te lo presentamos para que lo votes si te gusta, ¿dónde? En fmvida.com.ar. Disfrutamos de la madrugada juntos, ¿eh? Hasta las 6, te acompañamos. Esto es La Vida al Revés. Llega I'm Good, el tema de Blue, de David Guetta. Sonando por acá en este viernes 15 de mayo, chicos, mitad de mes, ¿eh? Rápido se pasa.

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1: Coral, quiero más. 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
1: Vamos a los mensajes. Recién estaban romanticones escuchando una canción, Maxi, bien romántica, de la que hace Alejandro Sanz. Pero en este caso es para Karim León, Maxi. Cuando nadie me ve. Tremenda. ¿La viste vos? No, no la viste. Cuando nadie me ve. Me gustaría saber cantar como sabe usted, Maxi. Señor operado. Puedes cantar una vez al aire. Total, la gente no te ve. De Real Mate. No valoran a la chef de la radio. Chef. Bah. Nunca trajo nada que haya cocinado ella. Y ahora se cree chef. Lo único que falta. Lo único que falta. Tremendo. Da la cara, Tizi. Hacete cargo que nunca trajiste nada hecho por vos. Entonces no podemos corroborar eso. Pasa que manejo el recolector de residuos y se me complica, pero siempre escuchando la radio y su buena compañía. Saludos, soy Cristian de Vigan. Cristian, gracias, gracias. Con frío, pero puedo subsistir todavía. Abrazo. ¿Quién más está por acá? A ver. Hola, crack, soy Cristian de Isla Verde. Hasta las 7 en el laburo. Gracias por existir, son una grata compañía. Fuerte abrazo. Gracias, Cris. Abrazo grande para vos. Cris es parecido a nuestro jefe, Maxi. 2:20, fíjate. Bastante parecido, te diría. Rosa casi la... ¿Lo viste? 2:20. Parecido, ¿no? Ah, no, no, no, el jefe, jefe. Claro. La rutina es tuya, ¿no? ¿Qué pasó, Jorge Luis? Tentate, dale, no, es imposible. Si no me hacen reír, es imposible. Es que yo no suelo reírme solo. Tiene que haber algo, un disparador. Hola amigo, pasamos del agro. Hoy nos espera una nochecita larga yendo a Buenos Aires desde Santa Fe. Ok, Marquitos. Buenas, buenas, che. Tremenda catarsis hice con sinvergüenza. No había dado cuenta lo que necesitaba descargarme. Debería pasarlo más seguido. ¿Cuál es Maxi sinvergüenza? Ah, hace un rato, claro. Buenas noches, vida. Acá haciéndole frente al frío. Me pasaría un tema. Carlos vive Shakira, piden por acá, somos de tu estado Santa Fe. Estoy con mi mejor amigo Evangelino Vega. Queremos escuchar la bicicleta de Shakira. Gracias, los amamos.

Recién estaba viendo un video en Instagram y un muchacho camionero, que seguramente le debe pasar, ¿no?, a los camioneros que están por las rutas y autopistas de la región, del país, encontró un perrito. Estaba suelto y frenó a un costado del camino para auxiliar a este perrito que lo habían abandonado. Y el perrito como que se le acercó llorando. Es una cosa increíble. Se ve que algún hijo de su madre lo dejó, lo abandonó, y este muchacho lo que mejor hizo fue levantarlo, por más que el perro lo estaba ensuciando. Le dijo: me estás ensuciando, pero te voy a llevar. Lo llevó a la casa y le dio un hogar, una familia. Muy emotivo eso, chicos. Eso es más valeroso que cualquier otra cosa. Eso es amor, eso es demostración de ser una persona. Tremendo, tremendo. Así que, camionero, no sé si estarás escuchando la radio, pero gracias por eso. Gracias, que seguramente le pasa a la gente que ven perritos, animales así, que quieren cruzar las rutas, autopistas, y es complicado, ¿no? Porque hay muchos animalitos también que están tirados porque, bueno, lo han chocado. Porque es difícil frenar en autopista, en la ruta, cuando se te cruzan animales, ¿no? Obvio que doy la cara, ya no me da vergüenza. Sí, sí, no seas mentiroso, no seas mentiroso. No te cree nadie. Si es así, traete algo ya hasta ahora. Igual que la otra chica, Maxi, que dijo que tenía el lemon pie y desaparece. La gente descaradamente te miente y te mira a los ojos y te miente. Estamos en el WhatsApp 341-340-3200. También estamos en la web. Pero en este momento te digo 6 grados 6 décimas de temperatura.

0: Bad Bunny.
1: Ya perreo sola.
0: Qué buen tema que puso el operador, me encantó, por Dios. Temazo, el imborrable que suena en este momento, siendo las 2:53. Estamos cerrando esta hora y nos vamos a acompañar hasta las 6, pero en un ratito. 341-340-3200. Maxi Ramírez en controles, Alexis Orellano por acá y vos del otro lado.
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0: 3 de la mañana, 3 minutos, estamos iniciando una nueva hora para acompañarlos hasta las 6. Sí, lo sabes muy bien, pero igual te lo repito, chicos.
1: Hola, ¿qué tal? Buenos días.
0: ¿Qué tal? Buenos días, Maxi Ramírez. ¿Cómo le va, señor operador? Qué ganas de comerte. María Becerra, Lucky Brown, sonando hasta ahora. Alexis Orellano, quien te habla y te saluda por acá. Orellano Alexis, punto que en el Instagram, por ahí me puedes seguir escuchar. Las redes de la radio, arroba FM Villa Rosario. ¿Te imaginas? Te encontrás al amor de tu vida con flequillito rolín, camais. Y te canta o te baila esta canción. Re que no me gusta el rock, chicos, pero bueno. Llega Ciro y los persas, llega Mírenla. 3 de la mañana, 4 minutos, viernes 15, hasta las 6, juntos, dale.

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1: 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Momento de ir a los mensajes. Si llego a algo, exijo trato VIP y canciones que pide aseguradas. Sí, definitivamente, pero el tema que no. Eso tiene que pasar si traes algo. La única forma que suceda. Buen día, feliz viernes. Ok, abrazo. No sé qué es eso, Maxi, que nos mandaron. Buen día, vivo en zona rural. Perros y basura todos los días. Se ven que tira la gente. Saludos, Pablo, gracias. Bueno, más mensajes que van llegando a esta hora de la madrugada. Pero quiero chequear cómo está la temperatura en este momento en la ciudad de Rosario. ¿Sabes cuánta temperatura está haciendo Maxi en este momento? ¿Cuánto frío hace? ¿Sabes? 5 grados 2 décimas. El termómetro que tiene la aplicación, no sé dónde lo dice Maxi. Que dice 10.9 ahí, pero estás re equivocado. Eso no sé si está conectado a la web o tiene un termómetro acá arriba. Porque lo que dice el servicio es 5.2. 97% el porcentaje de la humedad, cielo despejado con neblina. Para hoy se prevé una máxima de 20. El cielo estará por la tarde mayormente nublado, al igual que la noche. Así que atención con eso, porque se viene el fresco. Bueno, mandaron una fotito acá. 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Combinación hermosa, ¿eh? El té Vic tiene eso, ese gusto rarito, ¿viste? Como que va. Es como cuando hervís un limón y no sé. Sí, lo tomás igual, pero este da cosa, como que el jugo de limón. Bien, estamos en el 341-340-3200. Se fueron a dormir, me parece, la gente, Maxi. Así que nos vamos, ¿te parece? ¿Nos vamos a la casa? Yo me voy, entonces, nos vamos. Las buenas canciones que quedan ahí por acá. Nosotros nos vamos. Hasta mañana, gente. No, mentira.
2: Chao, gracias.
1: En un ratito volvemos, no se vayan, ¿eh? Gigatini, Ulises Bueno, Dos Amantes.
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0: 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Trueno, Turrazo. Bosa y Vele, hasta abajo. J Balvin y Ryan Castro, una a la vez. No me pidas perdón. Marama y Valentino Merlo, No me pidas perdón. Quiero que sepa que sí. Abraham Mateo y Luke Ra, Último baile. Mau y Ricky, ay, ay, ay, ay, ay.
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Señoras y señores, el placer de saludarlos. Buen porque día, iniciamos gente. Una nueva hora. Buen día, sí. Señor operador Maxi Ramírez está en los controles. Alexis Orellano te saluda por acá, Orellano Alexis. Punto OK en el Instagram. Y estamos hasta las 6 con La Vida al Revés, el programa que te acompaña todas las madrugadas. No te dejamos solo, nunca. Quiero saludar a Renzo, a mi cuñado, a Katy, a Nachi, a Cande, a Jai, que están volviendo de San Nicolás. Les mando un gran abrazo a los chicos. Espero que lo hayan pasado bien. Llega el imborrable, llamado de emergencia de Yankees, dedicado para ustedes. Imborrable, dale.

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2: Aria Vega, Ryan Castle, la costeñita, premio ni a la boca, chimbazo, chévere, remix. Blah.

0: Bye.
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1: ¿De qué hablamos hoy? 341-340-3200. ¿De qué podemos hablar? De... Buenas tardes a todos y a todas. Curiosidades de... ¿están ahí? Chico. Qué malo que es Max.
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4: Hola, chicos. ¿Cómo andan?
1: Hola, crack.
4: Buen día para todos.
1: Buen día.
4: Acá Luca, entrando a Victoria. Yendo para Rosario, como siempre. Acá lo vengo escuchando a pleno en la camioneta.
1: La vida al revés.
4: Me hacen compañía todas las madrugadas que tengo, ¿sí?, este viajecito.
1: Qué bueno.
4: Así que, pum, para arriba. Dale.
1: Abrazo, ¿vos sabés qué me pasa, Max? Que lo que quería contar. Que no sé por qué. Yo creo que tengo un grado de autismo de tener. O sea, algo de posta, hablándose. Porque estoy todo el día haciendo locuciones. No sé si es porque por la locura. O sea, hace años que lo hago, pero hace mucho tiempo, Maxi. Desde que me gustó la locución, hace años que todo el día hago una locución de algo. O sea, veo una marca y hago la locución o imito a un locutor. Pero imagínate que hace no sé cuántos años ya que me dedico a esto, que me gusta esto. A ver. ¡No! ¿Salió en vivo, Maxi, eso? Ah, ok. Saludamos a Nino, que está enderezando el espejo, Nino, mirá. Qué bien, Nino, ¿eh?
5: Normal, vos quedes tranquilo, esos son gajes del oficio,
1: del oficio
5: de la noche. La noche te hace a veces hacer cosas que,
1: claro,
5: que uno
1: no
5: por
1: quiere.
5: Ahí se siente así, pero tranquilo, tranquilo. Es el trabajar de noche, ¿no? Sos una persona normal, tranquilo.
1: Pero antes no trabajaba de noche, igual lo hacía. Por ejemplo, estoy en la barbería y estoy cortando el pelo a alguien y... Macro, tu banco cerca siempre. Estoy así, ¿viste? Pero posta, ¿sí? Vos me quedas trompada, Maxi, si sos cliente mío. Pero, ¿viste? Y la gente me queda mirando y se ríe. Y se ríe, por ejemplo. Banco, tu banco cerca siempre. Y después hay otra que hago. Hay una de un seguro que era viejo, Maxi. Sí, seguro metal, Alvear 930, chavaros. Así, imagínate, hay alguien que va la primera vez a la peluquería y escucha que yo soy algo de estas pavadas, ¿no? Soy un personaje también. Hola, ¿cómo andas? Te mandamos un saludo de la ciudad de Villa Cañas. Estamos acá con Guille a full. Hasta la 6 te acompañamos, después nos retiramos a descansar, bueno. La hora soñada, ¿no?
6: Hola, Lessi, Masi.
1: Hola, Nino.
6: Acá vine a darle la moto al amigo de mi hijo Zahir, que le prestó la moto a un amigo y al Zahir se fueron a probar. Terminaron una cuneta ahí, rompieron todos los plásticos, los espejos. Así que ahora vine a arreglárselo. Mirá la hora que estoy yo acá.
1: Decí que estás vos.
6: Bueno, mira, tomo algo fresco.
1: Decí que estás vos, Nino, el MacGyver de San Lorenzo. Una locura. Espero que le cobres algo. Ale hizo un parate para tomar un café con mi chica en el puerto de Santa Fe. Mira qué lindo. Yo, si hubiera ido a ese lugar, no me hubiera tomado un café. Me hubiera comido una hamburguesa. Te lo juro. Es más, iría ahora y me comería una hamburguesa. Antes, cuando salía de acá, que tenía novia. Antes, salía de acá y iba a comprar una hamburguesa los sábados, Maxi. Pasaba. Iba a comprar una hamburguesa en McDonald's. El Parque Independencia. Le llevaba hamburguesa a la casa, le llevaba el sanguchito de acá también, algún postrecito, y comía una hamburguesa de McDonald's. De esa empresa, McDonald's. Y me extraño la hamburguesa. ¿Estás triste? ¿Estás triste? Buenos días, ¿sos peluquero también? Sí, soy barbero. Me encanta, además, me encanta.
5: Cierre, de tu lugar, tu hogar.
1: Tomá. No llores, te buscamos, por favor. Venga, por favor. Hola, acá viajando a Santiago del Estero. a Maylin con el primo Dengue. Saludos. ¿Cómo tiñas, novia? ¿No tenés más? No, no. Pero solo no de dormir seguro. No, duermo solo, posta, aunque no quiera. Estoy buscando el amor de mi vida. Ojalá que aparezca, posta, ¿no? Una mascota tengo a Rocon, pero no, no duerme. No me gusta dormir con los animales. No, no, te llena de pelo la cama es sagrada. En cierta forma, ¿no? Hay cosas que se hacen arriba que no son tan sagradas, pero... Hola, vida, acá trabajando con las aplicaciones. ¿Puedan algo de reggaetón viejo? Sí, lo va, puede ser. Pero... ¿Quién te dice, Maxi? Quizás el Arroyo Seco. Yo digo Arroyo Seco. Leo. Quizás para el invierno consiga a alguien. ¿Qué sé yo? Digo, no sé.

baile habrán, Mateo y Luke Ra, sonando como hit futuro. Recordá que podés votar todo esto en la web fmvida.com.ar. Y hasta las 6 hacemos juntos la vida al revés. 341-340-3200. Ese WhatsApp de la radio llega. Blue Fire. Punto G, llega Quevedo, dale. Hasta las 6.

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1: Cuatro y 43 en todo el país. Vamos a los mensajes. A ver quién está a esta hora de la madrugada. Rosario es grande para dormir solo, facha. Lo que pasa que, Feli, no vivo acá en Rosario. Soy de Arroyo Seco. Pero bueno, próximamente, quizás alguien que te... ¿Por qué estás tan triste? Pásame bebé de la tela M que le gusta a mi chonga, toma. Apareció Pepo, a ver, hola.
2: Hola, hola, hola, hola. Hola Ale, hola Maxi.
1: Hola Pepito.
2: Buongiorno por la mattina. Muy, pero muy buenos días para todos y todas. Viernes, viernes. Y vamos a trabajar nuevamente. Bueno, locura, que tengan una buena jornada, que Dios los bendiga, cuídense mucho, disfruten del día, no se olviden de sonreír. Ayer la pasé muy bien, hacía más de 10 días que no veía a mis nietas, a Zoe y a Emily, y escuchar ese abuelo, te extrañé, Pepo, te amo, es impagable. Así que,
1: hermoso,
2: agradecido realmente a la vida, agradecido por esos momentos. Loco, un consejo.
1: Sí.
2: Tiren la buena, que vuelve buena.
1: Qué bueno eso.
2: Y vuelve mejor. Así que tiren la buena siempre. Disfruten de la vida, de los momentos, porque no te vamos a eso nada más. Papá, un abrazo enorme, que tengan buena jornada. Saludo a todos los camioneros que están trabajando, a toda la gente de los hospitales,
1: sí,
2: de las aplicaciones, a los chicos que están haciendo guardia, todo.
1: Toma.
2: A los pibes de la vial. Cuídense mucho, loco.
1: Gracias.
2: Disfruten de la vida.
1: Gracias, Pepito.
2: Chao, papá. Un beso y un abrazo enorme.
1: Entonces,
2: enorme, loco. Aguante
1: entonces,
2: la vida.
1: Aguante.
2: Chao, te saludo al Pepo. Café, café.
1: Café, café.
2: Café, café.
1: Café, café.
3: Hola Alexi, hola Maxi, aquí saluda Abel, trabajando un rato con la app.
1: Hola Abel.
3: Bueno, gracias por acompañarme, me
1: Abelito.
3: Acompañaron toda la noche y me están acompañando. Ya anduve por San Genaro Sur, anduve por Carcarañá, ahora estoy en Rosario. Y bueno, acompañando siempre, gracias, gracias. Gracias por acompañarnos, que no se vaya. Muy buena música para todos.
1: Pará con el ruidito. No, y Alexi, no se vayan. Acá con los auriculares escuchándote. Mabel, te mandamos un abrazo. Acá estamos. Buenos días desde Chobet. Nos saludan. 4 grados, dice la temperatura del auto. Buenas, ¿cómo va? Acá llegando a casa de trabajar. Los escucho un rato y después a dormir. Saludos, Maxi. Abrazo, Maxi. Trabajando en la aplicación Ayacucho y Areburu. Pasate algo intoxicados. Hace un ratito mandaron esto. Sí, Alexi, una pregunta. Si la mujer dice que siempre tiene la razón y cuando discuten dos mujeres, ¿quién tiene la razón? ¿Ja? Qué tema, ¿eh? Y si la pieza es redonda, ¿por qué llega en caja cuadrada? Más fácil de armar la caja cuadrada. Vida, buen día. Soy el Sereno, tomando algo calentito y seguir trabajando hasta las 7:30. Buen fin de semana. Saludos, capo. ¿Viste cuando estás trabajando y tenés frío y estás pasando mal porque estás laburando una banda, qué sé yo, y viene alguien de repente y te dice, toma tu matecito calentito? ¡Ay, qué! Como que te da años de vida eso. Es un placer gigante. Cintia,
4: hola,
1: apareció.
4: Hola chicos, hola Alexi, Maxi, buenas noches. Espero que tengan una buena jornada, que puedas tomarte unos mates calentitos.
1: Sí.
4: Hoy te quiero pedir una canción, si puede ser La Vida Rosa de Ángela Torres. Okay. Gracias.
1: Gran, gran abrazo. Vida, ¿pueden pasar un tema de Obi Watson? One Shot. Saludos para todos, buen viernes, saludos de Rafael, vamos que es viernes. Podríamos poner un tema de viernes, Maxi. Qué sé yo, digo, viste que cada uno después en su horario ponen, viste. No pasa nada. Está todo bien, todo legal. En este momento vamos a actualizar mientras tanto los datos del tiempo para Rosario. 6 grados 2 décimas la temperatura, la humedad 95%, sin viento en esta hora. La visibilidad reducida, porque hay neblina. The Cure, Friday I'm Love. Lo que suena, chicos, 4:48 en todo el país. ¿Queda esto? No, ah, bueno. La cortinita es. Para mí. Tú. Ese tema de. Ese. ¿Te das cuenta cuál es, Maxi? Tú. Del muchacho que podía que no podía tocar más la batería, que cantaba. Phil Collins. ¿Qué hace? Tú. ¿Te das cuenta, no, el tema? ¿Vos sabés? Sí, vos sabés. Buenos días, feliz viernes, gente linda de la radio. Acá estoy como siempre, gracias por la compañía. Irene de General Ramírez. Buen día, gente, vamos. Vamos a Argentina, que a pesar de todo, siempre estamos ahí de pie. Y encontramos la felicidad con la amistad, con compartir algo con la familia y escuchando la radio, quizás, ¿o no? Los momentos compartidos son los que te llevas, así que pase quien pase, como presidente, como dirigente, nosotros estamos acá y nos apoyamos entre nosotros. Por ejemplo, mirá. ¡Por Dios! El locutor y el operador te dedican a este tema a vos que estás arrancando tu día. Mirá qué locura, por Dios. ¿Me entendiste vos? Dice. Tú. Ah, están ahí. Esa parte es buenísima. Alexis y Maxi, buenos días. Los escucho siempre, soy de San Pedro, viviendo en España hace 24 años en Torrevieja, Alicante, acá laburando con calor. Ya son los mejores, ¿eh? Abrazo a la distancia. Somos un puente, ya lo digo siempre, entre aquellas personas que están afuera del país y algunos que están acá. Les llevamos un poquito de lo nuestro. Ah, estaba linda esa batería. 341-340-3200. Cuando quieras otra vez, Maxi.

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Qué buen tema este de Ricky Martin con Los Ángeles Azules y Tini. 5 de la mañana, 4 minutos. Chicos, bienvenidos a una nueva hora. Está Maxi Ramírez en los controles MDR.operador. Alexis Orellano por acá, Orellano Alexis. .oc en Instagram para seguirme por ahí. Las redes de la radio arroba FM Villa Rosario. Te presentamos el imborrable porque además te contamos que nos quedamos hasta las 6. Pedían Intoxicados, bueno, acá está sonando con un clásico de los clásicos, Nunca Quise, 504 en todo el país. Es viernes y la vida al revés lo sabe, dale.

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2: Vamos al WhatsApp. 341-340-3200. Pueden pasar si tú supieras de Chapacé. Sí, lo tenemos ese. Sí, lo vamos a pasar. Sí, sí, para vos. En exclusiva. Frank apareció por acá, que dice:
3: Buen día.
2: Hola,
3: buen
2: Frank.
3: Buen viernes para todos.
2: Buen viernes.
3: Para los que están laburando, para los que arrancan y los que están por terminar. La radio está de 10.
2: Sí.
3: Te deseo un buen comienzo de viernes, querido.
2: Gracias, hermano.
3: Soy la compañía de todos los días.
2: Sí.
3: Arriba la vida. Me encantaría pedirte un tema de Pulpo Disco Machín, cualquiera. Uf. Para levantar el viernes. Un abrazo. Arriba, abrazo. La vida.
2: Yo pondría una chacarerita, un folclorito, Maxi, algo que la gente se despierte, que sepa que está en Argentina. Hey, che, la pucha. Ahí está, ¿ves? La pucha que vale tomar un mate, esta vida. Sentí lo que sé. ¡Adentrito! El vino es para tomarlo con amigos. Ahí está.
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2: Sentí lo que es esto.
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2: No estarían teniendo el mate.
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2: Claro, te tomás un mate. Y aparece el locutor de Radio del Pueblo, ¿no? ¿Qué tal? Buenos días, queridos oyentes. Que están arrancando la mañanita, claro. Saludamos al operador Maxi Ramírez, que hoy vino con pocas ganas de trabajar, ¿eh? Pero sí le traen bizcochitos de Coco Mari, seguramente él va a yancar, ¿eh? 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
2: huevos. Sambuche de milanesa de pata de tero.
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2: Buenos días, gente. Trabajando en mi aplicación y cocinando. Kilómetro 11 hay que poner, dice por acá Juan Pablo. Es bueno. ¿Quién está por acá, hola?
5: Hielo huevo, señora. Hielo huevo.
2: Había un imitador que lo hacía, eso. ¿Cómo es Maxi que dice? El muchacho este que vende.
6: Compro huevos, radiadores viejos, señores.
5: Ahí está.
2: En esos festivales hay música y vino, claro. El horario lo pone así. Ahora te dice que se despierta esta buena voz. Yo no quiero saber. Hola, le quería hoy fresquito, che, pero viernes pasamos un imborrable de los charros. Jaja, Renzo Bando, te presta el vale para comer de los mocasines de Grimaldi. Saludos, el Chueco. Qué lindo. Chueco, si es así, que me pase la data, ¿cómo hago? No hay baratita todavía ahí en el Grimaldi. Tenemos más audios, a ver quién está por acá a esta hora de la madrugada. Hola.
3: Bueno, hubiésemos venido por ese lado. Sí, si fuese por mí, ponete un buen folclore.
2: Claro, Frank.
3: Yo hace 2 años que me volví de la ciudad de Las Parejas. Imagínate si no escuchaba folclore.
2: Mirá.
3: Así que bueno, sí. Cambiamos, me retracto. En vez de algo así europeo, tirale algo acá bien criollo.
2: Sí.
3: Bien argentino.
2: Una chacarerita, Max.
1: Buenas, buen día.
2: Hola,
1: buenas,
2: Jorgelina.
1: Desde Roldán a Rosario.
2: Ahí va.
1: Me saqué el guante para mandarte este audio.
2: Era ahora.
1: Quito hoy, bueno, buen viernes. Abrazo.
2: Abrazo, ¿eh? Era hora que hagas algo por nosotros, Jorge. No te pedimos mucho, ¿eh? Es un toque. 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Anita dice, buen día, cayendo de seis, a mi hermana se va a Londres, loco, no, ¿por qué no? Mandamos un saludo a Pauli, Vilma, César, Sandy y Katy. Bueno, buen viaje. Espero que la pase bien y le traiga recuerdo a la tata. Por favor, ¿eh?
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2: buen día, soy de Rosario viviendo en Italia. Me llamo Norma. Amé escuchar un poco de folclore, jaja, dice. Qué emoción, les mando un beso a todos. Gracias por hacerme sentir en mi ciudad que tanto amo. Qué lindo, vino asado y fiambre. Qué lindo ir a ganarse esos pedos que no sabes qué pasó. Así arrancamos la mañana de viernes. Recuerde, Maxi Ramírez y su banda. Este fin de semana. Chicos, 5:22, vamos a ponernos serios, ¿eh? Dale, hasta las 6. Esto es La Vida al Revés.

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1: Vamos a los mensajes, los últimos de este programa de La Vida al Revés. En este momento 5 grados 8 décimas la temperatura, tenemos una humedad del 97%. Cielo despejado con neblina. Atención, la visibilidad está reducida a 4 kilómetros y medio. Para hoy se prevé una máxima de 20, ¿eh? 20 grados. Bueno, momento de ir a los mensajes, a ver. Buen día, Ale, aquí Mario de Alvear, viviendo en Portugal. Qué lindo recordar todo, y más todo eso bien de barrio, bien de campo, se extraña. Saludos a todo Rosario y Alvear, obvio. Gracias, Marito. Te mando un gran abrazo. Un gran, gran Maxi. ¿Quién está por acá?
2: Hola, vida. En Arequito, en una época, había un vendedor de canasto de mimbre.
1: Ajá.
2: Y el relato era: hay panera, pantalla, plumero, escollones.
1: Toma.
2: Silloncito, canasto, guardarropa, reposera.
1: Buen día, acá yendo a Ezeiza. Mi hermana se va a Londres, loco, vamos. Mandar los saludos a Pauli, a Vilma, a César, Sandy y Katy. Espero que en este caso lo hayan escuchado, así que le mandamos un besote enorme de parte de Anita, que se sumó a esta hora de la madrugada. ¿Quién más está por acá? Saludos, chicos, de parte de casa Romero Churros, los mejores, muy copada la radio. Metí chivo, no me di cuenta.
3: Hola, Lexi.
1: Hola, Noé.
3: Buenos días.
1: Buen día.
3: Buen viernes.
1: ¿Cómo estás?
3: Acá súper contenta. Ayer mi hija me mandó la foto de los vuelos, así que vuelve otra vez a Argentina para festejar el cumple de 15 de mi hija Emma. Así que feliz de la vida otra vez. La voy a tener acá conmigo.
1: Abrazo entonces, Noé. Gracias por contarnos eso. Buen día, quiero escuchar de nuevo ese tema. Se me hace, que me hace acordar a mi juventud. Gracias. Se pintó un lagrimón, sos el mejor. Debe ser el Maxi, el tema de tutu, tutu, tutu. Qué tema, por Dios. Buen día, Alexi y Maxi, buenos días a todos. Dice Mirti, ok. Pepo se olvidó de saludar a los que estamos trabajando en fábrica. Y aunque no podemos escribir, siempre te escuchamos. Gracias, Pablito. Yo sé que me escuchan. Buen día, Radio Vida. No se escuchan en realidad, no me escuchan. Radio Vida, soy Mauri de San Benito, yendo a Concepción del Uruguay. Son lo mejor. Son la mejor compañía todos los días. Saludos. ¿Qué más está por acá? A ver.
4: Muy buenos días, ¿cómo están?
1: ¿Qué haces, Cristian?
4: Quisiera verle el tema del camionero, pero como no me lo van a poder pasar, quisiera, por lo menos, si me podrían pasar el tema del taxi, como para alegrar el día viernes.
5: Bueno.
4: Empezar con todas las pilas. Desde ya, muchas gracias.
1: Ok. Maxi, acuérdate, el imborrable es el de si tú supieras, ¿puede ser? ¿Eh? ¿Cómo? Ah, ok, gracias. Buen día, crack, bonito, que tengas buen día. Y buen día para Rolo, que está saliendo de trabajar con frío, seguro. Mira, hay más audios por acá.
6: Hola, Lexi, buen día.
1: Buen día,
6: ¿estás?
1: Excelente.
6: Sí, está el tiempo medio raro hoy, así arrancamos la mañana hoy.
1: Uh-huh.
6: Viajando hacia San Lorenzo. Y bueno, que tengan un excelente viernes. Saludos para toda la audiencia de esta vida. Así que un abrazo grande, que la pase lindo el fin de semana.
1: Muchas gracias, querido. Igual esta noche, no, mañana en realidad, el inicio del sábado, venimos.
7: Hola, Alexi, ¿cómo estás? Bestia.
1: Gracias, Licha.
7: Dale saludos a Juan José.
1: Saludos, Juan JJJJ. Saludos a Nino, que ya terminó de trabajar. ¿Hay audios por acá?
8: Pasen un temita de reggaetón viejo como para activar el viernes, para calentar el cuerpo.
1: Temperatura.
9: Hola, Radio Vida. ¿Cómo estás, Alexis?
1: Todo bien.
9: Los extrañaba.
1: ¿Qué hacías?
9: Soy Marisa de Santa Fe.
1: Ajá.
9: La que los escucha 24/7.
1: Mira.
9: Acá estaban cocinándole a mi nenita y para mí.
1: Ajá.
9: Mira la hora.
1: Estabas perdida,
9: un
1: pero.
9: Un beso grandote y que tengan un muy lindo día.
1: Un abrazo grandote. Beso gigante. Mariana, por acá.
10: Hola, Alexi.
1: Hola, María. Buen día.
10: Muy buenos días. Hoy es viernes.
1: Sí.
10: Yendo a la trabajación. Último día de trabajo. Así que. Soy Mariana, la ciudad de Esperanza.
1: Ok, Mariana, te mandamos un beso gigante. Gracias por sumarte. Como todas las mañanas. 5:47 en todo el país. Últimos minutos. Llega Benja Torres con la señal.

5, Anita y Shakira sonando con Choca Choca, Boca con Boca. Gente, un placer acompañarlos. Gracias, Tizi. Cumpliendo. Maxi Ramírez en los controles. Gracias, MR.operador, que se quedó hoy hasta las 6 con nosotros. Mi nombre, Alexis Orellano. OrellanoAlexis.oc en Instagram. Las redes de la radio, recordá, @FMVidaRosario. Que tengan excelente viernes. Ya llega Arriba la Vida. Ya llega Anita, Sebas y Agus para acompañarlos. Tengan un buen viernes. Dios los bendiga, gente. Hasta mañana. Chau, chau.

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1: Las 6 y 3 de la mañana, a mí me gusta decir la hora. Me encanta decir la hora porque uno es como que te está ubicado, ¿viste? Que por ahí uno dice, ay, mira, ya empezaron los chicos de la radio. ¿Y sabés dónde estás, por ejemplo?
2: ¡Hola!
1: Por ejemplo, si yo digo siempre las 6 de la mañana y saludo, y vos ya estás en la mitad de circunvalación, decís voy bien, voy bien, voy bien, voy bien. Ahora, si yo digo, hola, buena mañana, son las 6 de la mañana, y vos ya estás saliendo de tu casa, decís, estoy al horno.
3: ¿Cómo andás?
1: Estoy al horno. Claro, de uno se va midiendo, porque no usamos más reloj. Dígame, levante la mano el que usa el reloj. ¿O Neto usa reloj? No, no tenés reloj, no. O sea, hay pocas personas que tienen, yo nunca me acostumbré, alguna vez me, no, también, tú, no muy trucho, pero nunca me acostumbré al el smartwatch, el que no te puedo conectar al reloj con el celular. Yo ya había visto, no te digo a James Bond, el agente, qué sé yo, pero no voy a andar hablando con el zapato, pero en el momento en que salió, sí, toda la gente andaba con el smartwatch y que... Yo no veo las letras del celular, no voy a andar viendo un mensajito, no voy a andar hablando con él. Hola, ¿qué tal?
4: Me gusta.
1: Fíjate que estoy llegando, no me da. Me da mucha película, vi mucha película. Entonces, nada. Me quedé sin reloj. Tengo en mi casa alguno de las agujitas, de todo.
2: Me da miedo.
1: Pero como que se hizo incómodo, no sé, que levante la mano. Y a esta hora de la mañana, el que tiene reloj, reloj de agujita, reloj de lo que sea, manda. Y si no, cuando guardás el celular, porque salís y no lo vas a andar llevando así, mostrando, porque es una mercadería importante, viste que te guardás el celular, como una amiga mía, que yo lo guardaba en el escote, para no llegar el corpiño se lo guardaba. Yo sí me pongo el celular en el corpiño.
2: ¡Epa!
1: Tengo como un plasma de 33 pulgadas, acá no hay para que...
2: Bueno, llegó viernes.
1: Porque se subía al colectivo y para que no le vean el celular. Bueno, llegó viernes. Ya está, gente... Hoy
2: tenemos ganas de bailar.
1: De todo. Previa de fin de semana. Bodegón de viernes. ¡Epa! Bodegón de que volví porque me perdí el bodegón pasado. Bodegón previa de lo que va a ser, ¡epa!, el lunes, el cumple de Sebastián José Luis Onet. O sea, ya
2: miedo.
1: Arrancamos a festejar el cumple. No se festeja mucho antes, pero nosotros sí lo vamos a festejar ahora y después el viernes que viene y el lunes lo vamos a festejar. Bodegón de todo. Acordate que después el domingo y el lunes hace mucho frío, o sea que despedite de esta camperita liviana si te la pusiste. Con todo, a las 6:06, con fotos y con mensajes, por favor, audios cortos que digan buen día. ¿Dónde estás parado? O sea, ¿para dónde arranca el finde? Arrancamos la mañana del viernes de la vida. Buena mañana para todo el mundo.
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0: Las 6 y 11 de la mañana. Esperen, no arranqué el mate todavía, chicos. No arranqué el mate.
1: Yo todavía no puedo tomar.
0: Ay, ¿por qué? Mañana. ¿Cuántos días no podés tomar?
1: Son 72 horas, así que el sábado de la tarde, el domingo.
0: Pará, a mí me puede faltar cualquier cosa. Iba a decir, menos el escabio. No. Menos el mate, ¿viste? Cuando empezás a tener acidez y te dicen, bueno, por la acidez, me lo han dicho alguna vez, no le hice caso. No me importa, que me arda la panza. Ya está. Sí, no me importa nada.
1: ¿Ya empezaste con la lista de reggaetones para este bodegón de hoy?
0: Todavía no, porque solamente dijimos que iba a haber bodegón, que era bodegón de la previa, de primero de que yo volví, que me perdí el bodegón pasado, o sea, no por la gente, por mí que me lo perdí. De la previa del cumple de Oneto, bodegón
1: los 40 de Oneto.
0: Se viene, ¿qué cosa?
1: Los 40, digo.
0: Ah, yo que tengo 35, tengo 2, 3 más que vos, ¿cuánto?

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1: Coral, quiero más.
2: Si

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2: Hallaron asesinado a Benjamín Serra tras una noche de extrema tensión en Baigorria. El cuerpo del joven de 19 años fue localizado este jueves en la zona de Monte Celulosa. Hay un menor de edad aprehendido por el crimen. Más temprano hubo disturbios frente a domicilios de los sospechosos.
1: Economía.
3: La inflación de abril fue del 2,6% según el INDECI y se desacelera después de 10 meses en ascenso. En el año acumula un 12,13%, mientras que la interanual llega a 32,4%. En marzo había registrado un alza del 3,4%, la más alta de los últimos 12 meses. Los economistas prevén una baja más lenta.
1: Deportes.
2: Newell's realizó la primera asamblea de la era Buero. Los ingresos del viaje a Miami fueron a una cuenta que no es del club. No hay comprobantes de nada al respecto de ese viaje, dijo el contador a cargo de la auditoría del club, que arrojó una deuda de 33,6 millones de dólares.
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3: Mañana fresca de viernes, 5 grados 6 décimas, cielo despejado con banco delgado de niebla y humedad del 97%, pero lo peor estaría llegando el fin de semana. Para esta tarde, máxima de 20 grados y el cielo mayormente nublado. Mañana sábado, mínima de 11, máxima de 18, el cielo nublado. Y el domingo, mínima de 6 grados, baja la temperatura, con máxima de 12 y el cielo mayormente nublado también. Así que abrigarse para el día domingo, sobre todo. Hora 6, 18 minutos, te contamos todo lo que tenés que saber. 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

0: ganas de bailar.
1: A bailar, bueno, entonces.
2: Hoy se va a bailar. Hoy yo voy a quiero aprender. No, hace mucho que no practico.
0: ¡Epa!
2: Reggaetón. No. Esta hora de la mañana, para chicos, los más. Tengo que arrancar. Reggaetón, salsa, bachata, todo.
1: En ese orden. Acá nos dicen, buen día, Agus y Ana, me estoy yendo a dormir y qué lindo irme con la voz de Ana a dormir. Besos, que tengan buen finde. Ya está, ya nos abandonás, o sea, pasá a saludar.
2: Bueno,
1: y...
2: pero... un habrá, beso, habrá te mando trabajar. Un beso grande, un abrazo. Ahora que tengo esta voz así, medio de mostaza Merlo. Un beso, sí, la gata Varela. Un beso, un abrazo, anda a dormir. Te espero, Te espero, bebé.
1: Te espero, bebé. Bueno, muchos audios, a ver cómo están esas voces.
3: Buen día, Ana, buen día, Agus, Eva. Ana, lo que me maté de risa con el video de Agus, de Mozo. La rompí.
2: ¿Viste? Sí. Pero,
1: bueno, pueden pasar cosas. Pará. En primeros días pasan cosas.
2: No podíamos grabar de lo que nos reíamos nosotros grabando. Hasta él se reía grabando. No podíamos. Para el que no olvidó el videito, tiene que ir a las redes.
1: Lo dejamos ahí al natural, con risa,
2: sí,
1: y todo.
2: Ya está.
1: Como
2: ya
1: los
2: está.
1: Programas de Franchella, viste, que se tentaban en sí, vivo. Sí. Bueno, está en redes, en Instagram, FM Vida Rosario, para que lo puedan ver.
4: Hola, Ana, buenos días. Soy Carlos de Roldán. Yo estoy acostumbrado al reloj antiguo.
2: De agujas.
4: Que pase buenos días, buen bodegón.
1: Buen día.
2: El problemón que es para enseñarle a los pibes, la aguja larga mide los minutos. La aguja con no saben, es como que le estás.
1: Va de 5 en 5, Iván.
2: Es como que le estás enseñando algo de la prehistoria. El pibe mira el reloj, como diciendo, pero son las agujas que qué, ¿cómo aguja? No es una aguja eso, baba. Sí, se me llama agujas de la puta madre.
1: Pero ¿cómo? Uno que el más cortito, que ¿por qué el otro va de 5 en 5?
2: No, pero aparte le decís, cerrá la canilla, como las agujas del reloj en el sentido. Y te mira. ¿Ah? ¿Qué aguja de qué reloj?
1: Pero... bueno, igual nos puede pasar eso, sí, también. Que te digan, che, en el sentido de la aguja del reloj y no saben,
2: sí,
1: para
2: dónde.
1: ¿Para qué la va a arrancar?
5: Buen día, Ana, buen día.
1: Dormido, ¿qué tal?
5: Me quedé dormido, sí. No pude sacar servicio. Así que por mala suerte me tengo que volver a casa.
2: No, pero pará, ¿qué, ¿de qué? ¿Del colectivo, el bondi, qué era? Remis.
1: No pudo sacar servicio, dice Vi.
2: Pero no, tiene que ser un servicio que si no lo puedes sacar a esta hora de la mañana, después no lo sacas más.
1: Es negativo, pero es positivo, digamos. Es negativo porque supongo que será.
2: No, el laburo.
1: Económicamente, claro, pero el tema que.
2: Y después el laburo, o sea. Hay laburos que no tienen otra, o sea, muchas más oportunidades.
1: Por ejemplo, claro. Si yo me levanto 6:30, 7 en mi casa, le digo, no puedo levantar servicio en la radio.
2: No.
1: Y me quedo.
2: Claro.
1: Sí, se
2: claro.
1: puede. No,
6: a ver. Buen día, Mario.
1: Hola.
6: Los saludo. Mi nombre es Dayana.
2: Hola, Dayo.
6: Tomando mate estás? Sola acá en mi casa.
2: Ahí está.
6: Escuchándolo a ustedes, que son lo mejor de lo mejor.
1: Está resfriada.
6: Pasen un lindo tema para alegrar la mañana antes de.
1: Bueno.
2: Está toda la gente igual. Está toda la gente con agua que le cae de la nariz. Agua, yo pensé que era la única, ¿no? Está toda la gente igual.
1: Anita Agus, buen día. Acá la banda de Don Rogelio de Chavás viajando este fin de la fiesta del sorgo en Suardi, puede ser. Y ya preparándonos para Agroactiva. Muy bien.
2: Hola para la gente de Suardi, que es la reina del sorgo. Soy la reina del sorgo, imagínate.
1: Se llevan toda la birra.
2: Los 40 de carrera, Doneto, dice este.

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1: Me dicen por acá, precaución sobre la 012 altura, Roldán, muchísimos camiones y el estado de la ruta es pésimo, así que Facundo dice, tengan cuidado.
0: Bueno, muy bueno el programa, saludos, los escucho desde el Campillo en Córdoba, esto recién arranca.

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0: Qué lindo esto. Esto te relaja, no es que te duerme, porque la gente piensa, que esto te duerme. A mí me encanta, porque me parece como una película.
1: Es como medio Disney. Y aparte, si la suena es porque sí. lo están votando, lo están pidiendo. Buen día, Ana y Agus, precaución en autopista 9, yendo desde San Nicolás a Rosario. Esto que contaba Anita, muchos bancos de neblina, bastante densa también. Aguante la vida y Boca, pone.
0: Claro, no, que aguante la vida y Boca. No, qué Boca. Bueno, no está Boca ahora. Ahora no está Boca. No, qué mala. O sea que se suma a los camiones de la 012 la neblina. Hola, Ausana, acá escuchándolos como todos los días, nuestra mejor compañera. Nos estamos escuchando por la app porque viajamos a descansar unos días acá. La Muchita va a ser un tema para Clau, Tato, Juaco, Sonia y Auro. Los cinco no van a descansar.
1: Qué linda escapadita. Meterle un poquito de Córdoba.
0: Te cansa.
1: ¿Y cuándo vuelven? ¿Qué vuelven? ¿El domingo?
0: Con pibes no es lo mismo.

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3: Vamos a Calamuchita, pero también se va a Calamuchita. 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
1: Atender el teléfono.
4: Ahí vamos a atender. Clau, que se iba con toda la banda Calamuchita, y dice: volvemos el viernes, así que semanita completa para pasarle increíble.
3: Oh, qué lindo.
4: Un beso para ustedes y buen viaje. ¿Qué onda? ¿Qué nos cuentan acá? Hola.
5: Buen día. ¿Cómo anda esa dupla?
4: ¿Dónde está? ¿Todo bien?
5: Buen día para todos. Buen viernes.
4: Y grabó otro.
5: Soy Charlie, estoy yendo al cuarto.
3: Hola.
5: Con pocas ganas, pero bueno.
3: Bueno, dale, bueno.
5: Claro, que me tire onda, si no. El frío te hace quedar en la cama.
3: Sí.
4: Bueno, un abrazo. Es como que le metió toda la energía al audio.
3: Es como cuando no vas al gimnasio, que te quedaste. ¡Chau! Te quedaste toda la semana. No, hay que arrancar. Me gusta, déjalo. Sí. Pero recuerda. Sí, gordo.
4: Así se levantó la gente hoy. Sí. Román Segovia se llama.
3: Se grabó cantando. Bien, Román, te banco. Voy en ese auto con
4: pero
3: vos, Román.
4: Recuerda.
6: Sí.
4: Buenas.
6: Hola, chicos. Somos Eva y Haas de Rafaela. Estamos repartiendo para la panadería.
4: Muy bien.
6: Antes de llevar a Haas a la escuela. Ajá. Te mandamos saludos.
3: Ahí está.
6: Que tengan lindo día.
3: La levantó temprano. Mira, yo te llevo a la escuela, pero antes hacemos el reparto. O sea, esto es así.
4: Sí, sí. Arrancaron a las 5 de la mañana.
7: Diana, buen día, Agus.
4: Buen día.
7: ¿Será que el reloj cucú de Córdoba le van a cambiar la aguja también?
3: Ay,
7: van a poner
3: sí.
7: Digital.
3: Y ahí el cucú, ¿sabes? No te sale más.
4: El cucú también, que cambie todo.
3: Que en vez de salir un cucú, o sea, que lo moderno, pobre cucú, muy chiquito, el cucú, hagamos algo con el cucú, rescatemos el cucú de Córdoba, hagamos algo.
8: Buen día, Ana. Buen día, Franco, ¿cómo estás?
4: Bien.
3: Sí.
8: Acá la del cuervo de Cabín.
4: Me hice un peinado nuevo.
8: Yendo a trabajar como todos los días.
3: ¿Para qué estás parecido a Franco?
8: Para mi gente, para la gente de Cabín 9.
3: Bien.
8: Si pueden pasar para Gordón, un tema de las palmeras. La chica de rojo. Gracias.
3: Ahí está. Salió.
4: No arrancaba.
3: Pero te veo pinta de Franco, ¿eh?
4: Sí. Mi segundo nombre. Llegó el día, chicos. Hoy viajamos a Salta a ver a Tini. Pido dos amantes o vuelve, por favor. El martes les cuento qué onda el show.
3: Son las que siguen las tinidoras. Voy
4: las
3: a decir, las tinidoras me sale como...
4: Las tinistas.
3: Las tinistas, de las que lo siguen a todos lados a Tini. Esto es el como están las que la siguen a la Sole y todas estas chicas. Ya desde cuando cantó acá decían, pero ya tenemos la de Salta. Ya está.
4: No habían tocado en Rosario, que ya tenían la otra
3: ya entrada. Ya tenían la de Salta.
4: Contra fanáticas, la siguen para todos lados.

0: Hoy estaba chequeando que es hoy 15 de mayo y es el Día Internacional de las Familias.
1: Ah. Oh.
0: Familias, día de la del asistente virtual.
1: Claro.
0: Día de ir en bicicleta al trabajo, bueno, con este frío te la regalo.
1: Claro.
0: Y Día Nacional del Pisco, pero bueno, esto es en Chile, porque
1: claro,
0: es su bebida.
1: Cada uno tiene, viste que te dicen, la familia es un mundo, pero posta que cada uno tiene cosas en la familia que para otras familias sería inentendible, viste, como decir, no, mi familia, nosotros somos así, viste. Siempre hay como un par de características particulares de las familias que nadie la entiende. Y el resto no la comparte, no la entiende. Y, bueno, a vos te parece tan normal, porque uno nace con eso. Sí.
0: Y cuando te encontrás con otra gente, te das cuenta que era raro.
1: Era tuyo, que era de tu familia.
0: Alguna cosa así extraña.
2: Hola, chicos.
0: Oh,
2: muy buenos días. Yendo a la trabajación. Acá soy Mariana de Esperanza. Y bueno, a full con la radio con ustedes. Saludos.
0: Saludos y abrazos.
1: Yo, por ejemplo, como mi viejo laburaba y no estaba en casa, estábamos con mi hermana, mi mamá y yo, y mi abuela en algún momento, éramos cuatro mujeres. No había esa cuestión familiar de nos juntamos todos a comer, no esperamos uno al otro. Era como medio delivery, medio, bueno, era autoservice. Mi mamá siempre planteó el autoservice. Bueno, cuando ahí está la ollita y ahí está el buscate que está el bife y ahí está, no era como esa cosa familiar. Me cuesta un montón ahora. Yo me pongo el plato sola y arranco a comer. Y los nenes empiezan, porque mi marido empieza, no, que tenemos que esperar, no uno al otro. Y digo, Dios mío, qué hambre en esta casa.
0: Hablando de comer, dice, hola, chicos, buen día. Qué linda, Ana, te como a besos. Desde Corral de Bustos, hace de las 4 de la mañana que los estoy esperando. Y bueno, acá llegamos.
1: Amigo. Claro, no, lo que pasa es que está esperando de las 4. Aparecía otro y también lo comía a besos. Está que es el hambre
0: casi
1: lo que
0: se
1: hace
0: lo come
1: eso.
0: A Alexis, tú ahí cerquita. 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
1: Hola chicos, soy Flor, estoy por entrar a la escuela. Soy profe de inglés de primer grado, al fin viernes, me acompañan todas las mañanas. Les mando un súper abrazo, un Hugh y...
0: Un good morning.
1: Kisses.
0: I love you.
3: Palomitas para

0: a hacer bodegón ahora, ya está. Ya.
1: Como
0: ya.
1: Para sacarnos del frío. Vida, feliz día acá saliendo del laburo. A tomar unos mates y después al sobre. Bueno.
0: Ay, al sobre, ¿cuánto hace que no se decía al sobre? Me voy al sobre. Era la expresión de antes. Manden saludos para toda la gente que está haciendo ollas populares. Dale. En distintos puntos de Rosario. La triste que tengamos que hablar de esto, pero es así. Esta iniciativa Peña Filiales y un departamento solidario de Ñuls que también están haciendo peñas. Va, ollas populares.
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1: Violenta tormenta provoca una tragedia en India. Más de un centenar de muertos y vientos huracanados imparables. La tormenta se desarrolló en Uttar Pradesh, un estado que tiene más de 240 millones de habitantes. El temporal provocó bloqueos en las rutas, arrancó techos de edificios y derribó cientos de árboles.
2: Santa Fe.
0: Crimen escolar en San Cristóbal. Tras pasar un mes preso, liberaron al adolescente acusado de conocer de antemano el plan del tirador. Un camarista dictó la libertad de Nicolás, de 16 años. El chico estaba preso desde abril, señalado como partícipe secundario del homicidio de Ian Cabrera, perpetrado el 30 de marzo en la escuela de San Cristóbal. El error de Nico fue no intentar impedir el plan de este chico en razón de no creerle que lo iba a cometer, había dicho su abogado.
2: El dato.
1: Licencia de motos en Santa Fe. Desde el lunes habrá un examen más estricto para poder manejar. La provincia implementará nuevas maniobras obligatorias para sacar el carnet de moto con pruebas más exigentes en los 105 centros de emisión, incluido Rosario. Buscan reforzar la conducción segura ante el fuerte aumento de muertes de motociclistas en siniestros viales.
0: Willy.
2: Tiempo.
0: Te van a hacer Willy. Parece que...
1: El otro, ¿cómo se llama? El que el frenás con la
0: claro.
1: Delante y la...
0: Y la levantás de atrás. Y bueno, y ahí si podés eso, te dan el carnet. Si no lo podés, no. Y hay una rampa y un salto.
1: Hay un examen de corte. Así media hora tiene que estar.
0: ¿Media hora? Bien, bueno. El pronóstico que dice la máxima para hoy, 20 grados. Puede ser un poquito más de 20. Bueno, 20 grados la máxima para hoy. Cielo despejado, ojo porque hay un delgado banco de niebla y la gente nos decía que sí lo hay. Autopista Rosario, Buenos Aires. 5-6, la temperatura, las 6:53 fueron las noticias. 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
1: Chicos, ¿cómo están? Les mando un saludo desde Gualeguay, Entre Ríos, y les pido un saludo para mi hermana Camila, que hoy cumple 17 años. Acá llevando torta para que comparta con sus compañeros de último año.
0: Ay, feliz. Imagínate, en quinto cumplir años.

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0: tal? Que es viernes, tu cuerpo, tu salsa, arriba todos.
1: ¿Qué fue lo que Agustín, Mauricio, vos sabés que ayer escuché un informe acerca de los olvidos y que parece que la gente se olvida de las cosas, de las costumbres, como por ejemplo, de las llaves, más cuando va llegando al fin de semana porque se empieza a descontracturar la gente.
0: Ahí puede ser. Mira, hoy me pasó eso. No encontraba dónde estaba la llave, dónde había quedado.
1: La llave del auto.
2: Claro, eso hace muy mal.
1: Y vos decís, anoche la dejé acá. No, no era anoche, era antenoche y no estaba. Y entonces ahí tu cerebro es como que te juega una mala pasada. Pero uno se olvida. Digo, ojo porque viene el fin de semana y uno se olvida. La puerta de la casa abierta, la reja, la llave.
0: El auto sin trabar.
1: Claro, tenés que volver para ver si cerraste bien. Bueno, eso pasa desde que uno empieza a relajarse en adelante. Desde el jueves, dicen, en adelante pasa. Digo, por las dudas.

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0: Ricardo Montaner para que seas feliz.
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0: buen ritmo para meterle al viernes. Y claro, ya, si estás pensando en una buena juntada, si viajas justo, mira, para Buenos Aires, o si vivís en Arroyo Seco, ahora tenés una parada obligatoria que se llama...
1: ¡Ay, ay, ay!
0: Entre amigos.
1: Ojo, porque hay niebla, ¿eh? No lo ves. No lo ves, no, no lo ves, no, al bodegón.
0: 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Ruta
1: vamos?
0: 9. Cuando quieran, kilómetro 261, claro. Yo ya fui. 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Bueno, me iban a curtir. 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
1: ¿Por qué fue? Teníamos que ir entre amigos todos juntos.
0: Entre amigos.
2: Esto está pasando en la vida ahora. Rosario.
1: Choque, fuga y un herido grave encontraron en Rosario al conductor de un utilitario que se había escapado. Se activó el código rojo para el traslado de un joven atropellado, tenía la pierna comprometida, pero en principio no corría riesgo de vida. Expresó en Telenoche el director de Protección Civil de la Municipalidad de Funes y encontraron a quien lo había chocado.
2: Economía.
0: Según el INDEC, una familia tipo necesitó 1.469.768 pesos durante abril de 2026 para no caer en la pobreza. El Instituto Nacional de Estadística y Censos informó que la inflación de abril fue del 2,6%, lo que impactó en una suba del 2,5% en la canasta básica.
2: Deportes.
1: Con un divertido video, Francia dio la lista de sus 26 convocados para la Copa del Mundo y hay algunos ausentes de peso. Didier Deschamps anunció la nómina definitiva para Le Bleu en la Copa del Mundo. Quedaron afuera Camavinga, Kolo Muani y Lucas Chevalier. ¿Cómo? Bueno, no sé, ¿lo dije
0: Lucas,
1: bien?
0: Sí, Lucas se puso una empresa de colectivos ahora.
1: Chevalier, no.
0: No, lo no, convocaron no, no a podés. La selección. Y
1: Camavinga,
0: bueno,
1: ¿qué hizo? A
0: y
1: ver.
0: Se fue.
1: ¿Y Muani? No,
0: se
1: no.
0: Se
1: no,
0: fue a dormir, se no. fue a dormir.
1: ¿Y Muani?
0: Bueno, Muani con cerveza.
1: Deja. Dale, ya está.
0: Tiempo. 5-6.
1: Tiempo. Ahí está, ahí está,
0: cielo
1: va.
0: Despejado con banco delgado, dale, de niebla y humedad del 97%.
1: No se ve nada.
0: Máxima de 20 para esta tarde con el cielo parcialmente nublado. Hora 7. Sí. 18 minutos. Ya te contamos todo lo que tenés que saber.
1: ¿Y ahora?
0: Y ahora seguimos. Entre amigos.
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1: Ahí va. Hey. Acá dicen, lo necesito a show, lo pueden pasar hoy, por favor, los quiero.
0: El a mí me show, parece que es necesario el show de los show. ¿Cuánto hace que no lo escucho? Toda la semana no lo escucho el show de los show. ¿Dónde está?
1: Va.
0: ¿Está?
1: A ver, ¿qué dice?
2: Buen viernes, sí. Bienvenida. Arranca la mañana, 6:03.
0: Mira, 6:03 lo mandó.
2: El show ha llegado.
1: Está pinchado igual. No sé si está como siempre.
0: Medio caído. Si me, ¿por qué no lo pasamos?
2: Analía, hola. Seboneto.
1: Sí.
2: Los quiero
1: andarme.
2: Mucho. Sí. Vamos con todo el viernes show, ¿eh?
1: Andarme.
0: Te amamos.
2: ¿Sí? El show de los show.
0: Sí.
1: Hoy, viste, andarme. No está como siempre. No está.
0: Pero ¿por qué
1: siempre
0: no lo pasamos en toda la semana? Entonces ya se viene desinflando cuando vos no lo pasas en toda la semana. Que se prepare la novia de Agus, porque la van a dejar encerrada otra vez. Se olvida las llaves. No, o sea, imagínate el fin de semana. Bueno, viste, claro.
1: Ya, hicimos copia, tranquilo.
3: Hola, vida, soy Ada. Y hoy es el cumple de mi hermana Isabela. Y quería ver si lo podían pasar una canción de Emi Mernes. Gracias.
1: A Isabela.
0: Que volvió a Emi Mernes a sacarse fotos, a aparecer en redes, que estaba ahí medio de capa caída. Hola chicos, mándenle un saludo a los chicos de la Ranger Blanca que están yendo a Córdoba a hacer enduro, dice así Lucas. No sé qué es lo que hacen, pero son...
1: No, los de la moto.
0: Claro.
1: Los
0: de la Ranger Blanca.
1: Sí, señor.
0: No sé si los conoce o se los cruzó.
4: Buen día, buen viernes para todos. Acá como toda la mañana, escuchándolos.
1: Sí.
4: Trabajando con los compañeros en el calado de Timbúes. Mandar un saludito a Mariano, a Jorge, a Iván, a Agustín y a Alexis.
1: Un montón.
4: Un saludo enorme, gracias por la buena 5. Onda.
0: Y bueno.
1: Abrazo muchachos del calado, hola.
5: Hola, buen día.
1: Buen día.
5: Quería mandar un saludito para
1: quién,
5: acá, que están trabajando todo en la panadería. Están juntos somos.
0: Bueno, pero están re bien.
5: No me animaba a mandar un mensaje, pero acá me animé.
1: Animó.
5: Así que bueno, saludos para todos.
1: Mi primera vez hablando. Bueno, un beso.
0: Está lindo y calentito para la panadería. O sea, ahora sí está calentito para la panadería. Te la regalo en verano, que tenés el horno. Hola, buen día, gente de la vida. Pásenme un tema para José de la Roque, Entre Ríos. Hola, José.
1: Muy bien. Hay un chiste acá, pero no sé si te va a gustar. Dice, tengo un chiste, nos cuenta Andy. Se encuentran dos amigas y una le dice a la otra, ¿seguís con la venta de corpiños? Y la otra le dice, sí, es mi único sostén.
0: ¡Ay! De 1985.
1: Acá dice que es viejo el chiste. Bueno, pero ¿qué pasó?
0: Corrí el año 1985 y Verdaguer, de lo de Silvio Soldán con el gato, contaba ese chiste, sí. Sí.
6: Buen día Radio Vida, lo escuchamos todas las mañanas, acá desde San Vicente, Santa Fe. Estamos con mi compañera trabajando y bueno, escuchamos todas las mañanas. Saludos para todos.
1: Saludos, besos. ¿Cuántos audios?
7: Hola vida, ¿cómo estás? Acá estamos con Sabri entrenando de Sunchales y viéndolo como todas las mañanas.
0: Genias.
7: Que tengan un hermoso día. Besitos.
1: Besitos.
0: Besos.
1: Saludos. Buen entrenamiento de muy temprano.
0: Hola, trabajé, mi nieto, digo, chicos, trabajé, no, atraje, debe ser, mi nieto al cole. Y me pide un saludo de Ani de Agus. Un beso, espero que no se haya bajado del auto. Un beso para el abuelo o para la abuela que lo llevó al cole. Hugo, no, el abuelo, y para el nieto.
1: ¿Cómo se llama el nietito? ¿No puso?
0: No puso. Un saludo de Ana y Agus.
1: Un beso.
0: Claro. Pero
1: acá,
0: bueno,
1: mucha gente pidiendo canciones para el bodegón. Bodegón que no falta tanto. Tanto que esperamos, ya se hizo el viernes.
0: Ya.

0: lo que falta para
1: casi las 7:30 de la mañana. No llegamos a las 9 del bodegón. No llegamos a las 8:30. 8:20 llega el invitado que tenemos. Un invitado para el bodegón. 8:15, 8:20 llega el invitado hoy para el bodegón. ¿Vos qué trajiste para el bodegón?
0: Me traje una remera verde.
1: Ah, mirá, para una remera verde, mirá.
0: Sí, que me regaló el chico que vino a rapear el viernes pasado.
1: Ah, yo me traje, no sé, que me traje un par de cosas y cosas fluo, pero no sé qué me voy a poner. Algo me voy a poner para el bodegón. Algo sí. ¿Sí qué? ¿Cómo? No puede. Pará, ¿qué código era? Dale. 0060.
0: No, si tenés un cumple, una juntada en Delivery Fiesta, te lo hacen fácil.
1: No lo puedo creer. Hace de ayer que está así, chicos. Yo no sé, porque yo, o sea, la semana pasada no tuve. No me voy a hacer cargo. ¿Tenés un cumple, una juntada? 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
2: ¿Está? No puede ser eso, muchacho.
1: ¿Qué cosa?
0: Gracias, Anita.
1: No, chicos, va. Basta, no, la cordura perdió, o sea, la dignidad acaba de perder. ¿Con las llaves del auto se perdieron la dignidad? ¿Perdiste? ¿De qué te reís? A ver, contá nos reímos todos.
0: Me parece que es el sueño.
1: Pues. Alumno González, cuente de qué se ríe. No
0: acá,
1: se ríe en su banco.
0: Los oyentes mandan chistes.
1: No son, no culpe a los compañeros.

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0: Tengo algo acá.
1: ¿Qué pasó?
0: ¿Qué significa perder siempre las llaves según la psicología?
1: No sé si quiero saber.
0: Sí, no sabes.
1: ¿Es bueno o
0: no
1: es malo?
0: No es casualidad. La psicología explica que olvidar o perder las llaves frecuentemente no es casualidad. Puede estar asociado a los hábitos, a estrés o a procesos mentales específicos. No es un comportamiento repetido, no es azaroso si esto se da repetidamente. Según la psicología, explica que perder siempre las llaves suele ser señal de sobrecarga mental, falta de atención. La psicología.
1: No sé si quiero saber.
0: Sí, no sabes.
1: ¿Es bueno o es malo?
0: No es casualidad. La psicología explica que olvidar o perder la llave frecuentemente no es casualidad. Puede estar asociado a los hábitos, a estrés o a procesos mentales específicos.

0: mujeres suele ser señal de sobrecarga mental, falta de atención consciente y hábitos poco conscientes y consistentes. O sea, que vas cambiando de hábitos permanentemente. No implica un problema grave, pero evidencia que el cerebro está funcionando en piloto automático.
1: Hay que comer una manzana.
2: ¿En serio?
1: Para mejorar la memoria.
0: ¿Vos decís?
1: Sí, bien.
0: Pero a mí no me
1: gusta.
0: Eso he escuchado. Bueno, el horno. Pero tengo más. Sí, tengo otras cosas más.
1: Bueno.
0: Que prioriza tu cerebro antes que las llaves.

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2: Vamos a ir al Hot Sale de Inelro, que está acá cerquita de la radio.
1: Para, pam, pam, pam, para.
2: Bloqueo de cambios. Cuando uno pierde unas llaves que abrirían, dice, las llaves simbolizan el acceso y el poder. Si las pierdes constantemente, primero que no te podés subir al auto, no te dejaste.
1: No tenés ni acceso ni poder.
2: Ya Vicky la dejó encerrada un par de veces, le tiene que mandar una llave con el auto, se la canta un par de veces encerrada, pobre Victor. Bueno, gira. Sientes que tienes la llave para abrir la siguiente etapa de tu vida. Y es un autosabotaje. No querés o abrir lo que viene o cerrar lo que fue. Ojo, pará. Hay una tercera opción que es: estás agotado, no das más, negro.
1: Bueno, sí, me anoto en eso.
2: No das más.
1: Me anoto en eso.
2: No hay forma de que se acuerde. Porque Agustín, en este momento, ¿eso sabés por qué pasa? Yo te digo por qué pasa. ¿Yo querés que te diga cuál es tu problema?
1: ¿Cuál?
2: En este momento.
1: Ojo, porque hay mucha gente escuchando, Ana.

0: Yo sé cuál es tu problema.
1: A ver.
0: Sí, yo lo sé. Yo lo sé porque lo viví. Lo viví, estuve en tus pantalones.
1: La pobreza.
0: No, tus pantalones no. No. Además, pero estuve en tus zapatos. Me voy a poner en tus zapatos porque estuve. Este chico está teniendo en este momento.
1: Ojo.
0: Dos.
1: ¿Qué?
0: Casas.
1: Ah,
0: dos casas.
1: Bueno,
0: pero claro.
1: Hoy doble vida.
0: Tiene.
1: Estoy viviendo.
0: La casa del el departamento que alquiló, que nos costó, que decíamos tienen que cambiar de departamento, que lo encontró. Y después encontró a Vicky. O sea, y ahora está un poco en la casa de Vicky, pero mucho más en la casa de Vicky, poco en su casa. No sabes dónde quedaron los calzoncillos.
1: Estamos
0: en
1: divididos,
0: mi casa, no me lo traje.
1: Divididos.
0: ¿Dónde
1: un
0: quedó el cepillo de dientes? ¿Dónde quedó la llave del auto? ¿Dónde quedó?
1: Encima en una punta y la otra de Rosario, no, claro. No hay chance.
2: Voy.
1: Acá nos cuentan, ruta A012 cerrada en Ricardone por empleados comunales que están reclamando. Esto lo manda el cero que termina en 181, muchas gracias.
3: ¿Cómo?
1: Ayer, mirá, qué linda foto. Ayer me crucé a Agus, gracias por ser parte de mis mañanas, me sentí como si fuéramos amigos de siempre, es un genio. Ahora me falta la foto con Ana.
3: Dice,
1: tu señora, porque ya estábamos en el súper, estábamos haciendo las compras. Tu señora,
0: tu
1: un amor,
0: es un
1: dice.
0: Un montón
1: beso.
0: Que te digan,
1: sí, sí,
0: tu
1: sí,
0: señora
1: sí.
0: Es beso
1: para Gianni, le digo, Gianni, perdón. Le dije posta, le digo, Gianni, perdón, no dormí siesta, porque me habrá visto con una cara así.
0: No.
1: Y no había dormido siesta ayer y era ya la noche. Le digo, Gianni, te pido disculpas. Y dice, ay, no, pero a mí me encanta.
0: Pará, y poné la foto en el streaming, quiero ver la foto.
1: En la foto
0: salió Vicky también.
1: No.
0: Tu señora.
1: Sí, sí. Tu señora.
0: Ay, Analía parece esa mamá que da consejos, nene. Yo sé lo que te pasa, sí, totalmente, porque yo estoy en plan maternal, de madre, claro, de materno.
1: Ahí tenés la foto.
0: Y por la edad casi.
1: Mirá, justo, materno. Casi manoteo una sartén ahí.
0: Ay, está al lado de las sartenes, mirá.
1: Para que se fue. En el...
0: Ahí está.
1: Sé que Valentino que toca, que anda.
0: No, Valentino, dale.
1: No sé qué hace.
0: ¿Dónde está Valentino?
1: Ahora un segundo está la foto, mirá.
0: Mirá.
1: Ahora se quedó. Bueno, le mando un beso, gracias por la buena onda.
0: Ay, chicos.
1: Ay.
0: ¿Qué le vamos a hacer? La mujer
1: sí.
0: Tiene detalles. No, eso venía de anoche hablando. Casi leo el último mensaje.
4: No.
0: Lo que pasa es que el último mensaje fue una línea re tóxico. Puso el último mensaje. No sé a qué se refiere. Bueno, hola chicos, buen día. Gracias por la compañía de las mañanas. Dejamos a los niños en el colegio. Pasen un tema. Pasamos por la Florida. Ya están demoliendo los bares. Ah, ya empezó la obra. Bueno, hay mucha gente que se queja. Yo quiero ver el proyecto antes de la queja. Porque viste que uno primero se queja porque uno tiene miedo a que te pongan algo que está más feo.
1: Claro.
0: O que está feo, o que tape algo. Pero la verdad, hay mucha gente que no usa la Florida, la que no es paga. Yo voy mucho a la Florida paga, la Rambla Cataluña poco. Yo quiero ver bien el proyecto de qué se trata. Porque si mejoran todo, bueno, loco, está es posta que lo mejoren, los baños, que haya más baños. Que puede usar
1: claro,
0: todo el mundo.
1: Cómodo.
0: Claro, que haya lugares para sentarse y otras cosas. Y nadie va a la Florida ahora, dale.
5: Escucha. Hoy le pido a mi sueño que te quiten la ropa.

0: Yo quiero estar suelta como gavete. Suelta como gavete.
1: Como gavete, como una gavetera. Como dice, no, chicos, gavete, qué buena música. Por favor, Sebas, me tuve que bailar todo acá en el negocio. Automáticamente se movieron solo las cachas. Dice Pame,
0: vas bien, a bailar, Pame, corre todo en tu negocio. Hacé lugar entre el mostrador y vos porque vamos a bailar todo esto. Suelta como gavete y muchos reggaetones más. 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
1: A ver.
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1: Esto sucedió en Libia, un muerto y 7 heridos por disturbios en un partido de la liga local. La violencia se trasladó a otros puntos de Trípoli y la oficina del primer ministro también resultó dañada.
2: Economía.
0: La inflación de las provincias subió un 2,7% en abril y quedó por encima de la de la nación. Neuquén, Tucumán y Córdoba registraron subas entre los precios del 2,7% y el 3%. Mayores a los datos del INDEC. Mendoza, 2,3% fue la única por debajo.
2: Deportes.
1: AFA designó los árbitros para las semis del torneo Apertura. El canalla visitará al Millonario y el partido será arbitrado por un juez con fama de severo. Argentinos recibirá a Belgrano con Nazareno Araza como el colegiado principal. Ahí va.
2: Tiempo.
1: Me quedé pensando porque dice con fama de severo. ¿Y quién es? Ahora queremos saber.
0: Bueno, queremos saber. ¿Qué era? ¿Cuál era la noticia?
1: Nicolás Ramírez. Ramírez era el árbitro de Central River. Ahí está, me quedé con la duda.
0: Le puse yo las noticias y no le puse el nombre de los árbitros.
2: Tiempo.
0: Nada.
1: No decía un árbitro severo. El hincha de Central River escuchando. ¿Y quién será?
0: Pablo Velati y Pablo González, el segundo y el segundo. Primer asistente y segundo asistente.
2: Exacto. Tiempo.
1: Y Laura encargado Fortunato del va a estar en la VAR. ¿Y en el VAR?
0: Laura Fortunato y Silvio Truco.
1: Quiero retruco.
2: Tiempo.
0: Vale cuatro. Tengo más.
1: A ver, ¿qué tenés?
0: Yo nunca tengo. Tiempo. Siempre miento. No nunca tengo nada.
1: ¿Qué tenés? Un cuatro de copas tenía.
0: Tengo un mundo de... Tiempo. Pará. Pronóstico del tiempo. 20 tiempo. La máxima para hoy. 5, 6 la temperatura. Banco delgado de niebla. Las 8 menos 5. Estas fueron las últimas noticias porque acá es más bodegón y chau. Listo. Chau. ¿Sí?
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0: no cantes eso. Separá, porque se enojó mucha gente que yo dije que va poca gente. No. Respecto de lo que tiene que ir, va poca gente a la Rambla Cataluña. Va un montón de gente, claro que va un montón de gente. Pero respecto de que podría ir mucha más gente, o sea, buscamos que vayan todos. De verdad, apostos, y ojalá hagan algo que esté lindo. Vamos, esperemos que esté lindo, hay que ver el proyecto.
1: Es una atracción para que vayan más personas.
0: Claro.
1: Ya estamos en 8 de la mañana con un minuto, ya estamos pasaditos. Yo no quiero decir nada, pero es momento de bodegón. 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
9: 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Y para todos esos que no pudieron ser. Esto dice así.

0: Las 8 y 9 de la mañana. Vamos. Dale, que se viene el bodegón de viernes.
1: Ahí
0: vuelvo
1: invitado. No, no lo llevo a ver, no, pero no hay invitados.
0: No, no veo porque tenemos el vidrio oscuro. Por
1: Ahora sí.
0: Lo que se armó. ¿Cómo vamos a bailar?
1: Se viene con todo. Bueno, bienvenida a la gente que se va ocupando del otro lado. Chicos, les puedo pedir un tema, por favor. Gracias. Nos mandan alguna foto, gente de Timbúes, amaneciendo. Bueno, buena mañana y buen viernes para
0: todos.
1: Mirá
0: lo que ponen acá. Miren, demolieron algunos bares, obviamente, que eso da pena, de la Florida. Dice, demolieron el bar al que iba de trampa, pero por favor.
1: ¿Cómo?
0: Dice, no voy a decir el nombre de quién.
1: ¿Con qué empieza? ¿Con qué letra empieza?
0: Ella, Verónica.
1: No, pará, la no,
0: bueno, hay tantas Verónicas que bueno. Pero te está el apellido, está el apellido si quieren. Tiene una fotito en la Florida. Pero va a quedar lindo, no, se va a poder pasar gratis, che.

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1: Ale Kurz, para alguien más. Por favor.

0: Ale Kurz para alguien más. Recomendado día. Cuando arrancas tu día y todavía no querés ni arrancar. De 6 a 12, arriba la vida.
1: Arriba la vida.
0: Vale.

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1: Condenaron a 12 años de prisión al boxeador santafesino por tentativa de femicidio Nicolás Darío Castro, de 26 años. Fue condenado este miércoles por tentativa de femicidio y graves hechos de violencia de género cometidos contra quien era su pareja. La investigación permitió acreditar múltiples episodios de violencia sostenida, amenazas, lesiones graves dentro de un claro contexto de violencia machista.
2: Región.
0: Ortigosa, no, eso viene después. Piden hasta 14 años de prisión para policías, perdón, mala mía. Piden hasta 14 años de prisión para policías y civiles acusados por el fraude con combustible en la unidad regional 2. El fiscal José Luis Caterina presentó la acusación con pedidos de pena incluidos contra 19 uniformados y 2 civiles por el desfalco con cargas de combustible y con retornos en la estación de servicio Tiferno.
2: Viral, viral.
1: Ahora sí, ahí apareció, Ortigosa, a los golpes en un boliche. El descargo de Rocío Oliva, el exfutbolista, protagonizó una escena escandalosa, lo sacaron por la fuerza de una discoteca en Pacheco. Su pareja dejó su versión de los hechos, parte del personal de seguridad lo tomó del cuello y eso desató un conflicto, se volvió loco, dijeron las personas que estaban alrededor de ellos.
2: Tiempo.
0: 5 grados 6 décimas y lo despejado.
1: Sabía que estaba de novio con Rocío Oliva.
0: No, yo tampoco, me acabo de enterar.
1: Sí.
0: Máxima de 20 grados para esta tarde.
1: Anotalo. Anita,
0: con el cielo
1: está con Rocío Oliva ahora.
0: Sí. 8 y 18
1: te contamos. Fútbol, Ortigosa.
0: Todo lo que tenés que.
1: ¿A dónde jugaba?
0: ¿Sabes? En.
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0: todos quieren.
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0: Acá, uy. Emma dice: los que se quejan de la Rambla, que no jodan. Dice: para acuáticos tenemos que ir re lejos. Van a poner uno en la ciudad en vez de ponerse contento.
1: Lo molesta. Más importante eso, es que hasta ahora lo que responde, porque digo, después faltaría que después del proyecto, lo que yo vi, o sea, lo que se vio hasta ahora, es que respetan la parte que sea pública, que todos podamos usar la playa pública, que se siga usando la playa pública. Sin pagar nada, sin pagar. Pública, gratis, pública, eso.
0: Acá dicen: toda la Florida tiene su ciclo de vida. Cuando yo era chica, tengo 29, a los 11 salía a las matinés, Pucho y Costanera. Y claro. Los años lo cerraron, Zafiro Troya, y si ahora no sé si funciona. Que todo sea para mejor.
1: ¿Se acuerdan que hubo un parque acuático? Hubo juegos acuáticos adentro de la Florida Paga. Nadie se acuerda de eso, pero hubo parque. Sí, hubo un tobogán. Había un tobogán gigante, unos juegos gigantes. ¿Qué pasó? Habían. Y me acuerdo que cuando desapareció Bruno Gentiletti estaban los juegos gigantes todavía, eso sí me lo acuerdo.
0: Chicos, pero, sí. Vale y Delphi, los escuchamos todos los días en Paraná, por acá desayunando en casita con tortilla calentita y mates. Nos encanta su compañía. Nos pueden pasar, por favor, la canción para Delphi, la canción Puñaladas. Besos y buen viernes.
1: Guillermo dice: bueno, pero esperemos que queden lindos bares. Dice: el tema es que se llena de gente y no se puede ir de trampa. ¡No, Guillermo! En la Flora, bueno, ¿cuánta gente de trampa?
0: No era la única... Claro. La chica que mandó.
1: Guillermo es la pareja de la imagen, que se iba a encontrar con ella.
0: Hermosa mañana, chicos, ¿no? Nos mandan videitos. Sí. Un tema de Emilia para las Mellis, Allison y Eliezer. Mirá qué nombre. Siempre los escuchamos. Saludos desde Diamante, Entre Ríos.
1: Quédense porque vamos a bailar de todo. Hola, buen viernes, Radio Vida desde Ramallo. Saludos con foto y todo de Ramallo. Qué lindo. Hay palmeras en Ramallo y ya. Ay, mirá.
0: Parece otro lugar.
1: Sí.
0: Celes que dice: gracias por esos temones al palo, la música en el auto mientras vuelvo a dejar a mi hijo en el cole. Besotes para todos.
1: Chicos, arranqué a caminar todos los días acompañada por ustedes. A ver hasta dónde llego hoy. Bueno, como siempre, el programa. Vos dale. Hasta que no te digamos, no te pegues la vuelta.
0: Facundo dice: estamos trabajando con Franco en el mercado. ¿Le pueden dedicar un tema, por favor? Abrazo para esa dupla que activa el viernes con todo.
1: Ah, mira, acá dejaron un chiste, Ezequiel, para vos. Lo voy a poner porque no, no es lo mismo que lo lea yo a que lo lea él. Te lo voy a fijar arriba.
0: ¿Está bueno el chiste?
1: No.
0: ¿No? ¿No leo igual? Ahí está, se la llevo.
1: Ahí te lo fijé. Figuro, está arriba de todo.
0: Sí. No, tarda un ratito, así que en un toque lo veo.
1: Ahora lo vas a ver. Hola, chicos, ¿cómo están? Mañana es mi cumpleaños, así que puedo empezar a festejar ahora. Paola, dale con la camiseta argentina. Ya lo tenés en la camiseta, pero mira, empecemos a festejar.
0: El tiburón, sí. Mamá, acá está. No. Mamá, en el colegio me llaman distraído. Juanito, esta no es tu casa. ¿Qué hace una vez? Ah, pará, no, mandó dos seguidos. No, ¿qué hace una vez seguido en el gimnasio? Zumba.
1: Copió y pegó, no se puede hacer así.
0: Le pidió
1: no
0: al ChatGPT ahí. Mira, estás vos de fondo en una compu y dice: buen día, chicos, desde Las Varillas, siempre con la radio a pleno, mirando a través de YouTube.
1: Ay, hola. Saludos para Sara, que está yendo a la escuela Salita de 5. Dale, Sara. Mauro está intentando convencerla. Debe ser el papá Mauro que intenta convencerla. Claro, sí, totalmente.
0: Hablando de YouTube, me di una vueltita por el chat para ver qué van escribiendo en el chat de YouTube. Dice: ¿quién más espera el bodegón para asegurarse que es viernes? Saludos para todos, buen día. Esperando como todos los viernes el bodegón, buen finde. Buen día para todos. Caminando en el campo de la gloria, saludos para Rosana, por ejemplo.
1: Hola, chicos, los supervisores de enfermería van a realizar una conmemoración por el Día de la Enfermería Internacional en el Hospital Roque Sáenz Peña, por si quieren dar una buena noticia. Esta es una buena, dice Marcelo.
0: Agu, si te pica agua y jabón, dice, no sé, no, que en algún momento me he rascado el hombro, algo.
1: Se ve que te ha rascado y bueno. Había chicas de que estaban en el pabellón donde era una comisaría que estaban saludando, así que le mandamos un beso. No me
0: ¿adentro
1: acuerdo
0: o afuera?
1: Me parece que adentro del pabellón, pero que estaban escuchando la radio. Acá. Mira, acá lo tengo el mensaje. Decía: Carlos, soy el pelado de la Florida, los escucho siempre. Bueno, el programa quería pedirle que si le puede mandar un saludo a mi hija Carla y a las compañeras de pabellón los de Carlos, la comisaría Quinta.
0: Bueno.
1: Yo no sé si son las chicas que están trabajando en la comisaría y las chicas que están dentro de la comisaría, claro, pero las chicas de la Quinta, pabellón 2, un beso, que escuchan siempre la radio.
0: Hay unos metros de diferencia.
1: Viva, ¿qué le vamos a hacer?

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1: Bueno, queremos ahora de saber dónde están para escuchar el bodegón. O sea, de acá a las 9 de la mañana, ¿dónde están?
0: Engancha.
1: ¿Con quién están? ¿Dónde los engancha el bodegón?
0: Claro, si quieren mandar una foto, un mensaje, lo que sea.
1: Que se hace el fin de semana. ¿Dónde los engancha el bodegón?

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19: 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Qué bueno, una bici para el lunes. Y bueno, recibir gente, porque me parece que Anita no se vino sola de sus vacaciones. Ha traído un amigo, me parece.
20: Yo fui a Dominicana. Ustedes no saben lo que es República Dominicana, si saben lo que es República Dominicana. Lo enganché y lo traje y lo presentamos a él y que se presente Leo. Solo. Hola, buen día.
19: Hola, Leo.
21: Hola, hola, buen día. Estamos activos 24/7. ¿Qué es lo que? ¿Qué es lo que?
20: Pará, estamos todos los de la zona, pues no digo solamente la gente de Rosario, todos los de la zona, la gente invierte todo lo que tiene para ir a Dominicana. ¿Qué hace un dominicano acá en Rosario?
19: Claro, sí,
20: ¿por
19: sí,
20: qué?
19: Que
20: lo cuente.
21: La familia, usted sabe, mi mamá es argentina, tengo a mi hermano argentino también y estamos aquí, ya te sabes.
20: No te puedo creer, pará.
19: La tonada es buenísima, me encanta. Ya hablan con onda. O sea, ¿cómo no se enojan? ¿Cómo hace para enojarse?
21: Porque porque usted sabe que uno tiene el carisma, entonces hay que vivir alegre y contento. ¿Tú me entiendes? Entonces, el carisma que uno tiene, ya la vibra. Cuando tú vas a Dominicana, tú vas a sentir eso mismo. Cuando tú vas para allá, es que la gente te va a encender con todo. El fuego, toda la vaina psicópata, tú vas a sentir una vibra.
20: Pero de verdad que yo no vi a ningún dominicano enojado. O sea, todo es todo onda. Todo, obviamente que están trabajando buena onda, pero igual vos tenés problemas en el trabajo, no sé, algún reclamo. Sí, nada.
19: Ya cambia un montonazo. Bueno, Leito, contanos un poco de vos. Queremos saber de vos.

0: República Dominicana, ya tú sabes. Estoy trabajando con varios artistas de acá de Rosario, la voz del Bloque, JB, el Alecito, un par de artistas que me siguen, que estamos trabajando muchos proyectos que se vienen este año. Vamos a dar mucho calambre para la calle y la gente que se prepare, que es a darle cegueta que damos para que gocen, disfruten de todo lo que vamos a estar tirando, los materiales, todo lo que va a salir. Así que prepárense con todo. Ya
1: escúchame, vos naciste acá o naciste allá. ¿Dónde naciste vos?
0: Yo nací allá, ya.
1: Ajá, allá y te viniste cuando
0: vine para acá.
1: Ah, muy bien.
0: Y yo vine para acá ya hace un año. Vine
1: hace poco.
0: A visitar a mi hermano, sí.
1: Ah.
0: Ya yo he vivido aquí anteriormente y he estudiado también.
1: Has estudiado acá y allá. O sea, el dominicano nace sabiendo bailar. ¿Cuándo te enseñan a bailar? Que el primer cumpleaños de un año te ponen ella,
0: desde chiquito, desde que uno sale desde la cuna, ya uno está saltando, brincando, haciendo de todo. Yo me caí de la cuna pila de veces cuando era bebé, y de la cama también por brincar mucho.
1: Por saltar un montón, quedaba quieto, claro.
0: No me quedaba quieto y era flum, flum, flum, te sabes.
1: Porque viste que los argentos somos medio duros para bailar, para mover las caderas, como que no tenemos el movimiento incorporado. Ya el dominicano te viene con el movimiento incorporado.
0: Con el swing, el suave, todo ahí a full.
2: No, sí, yo conozco al dominicano.
0: Yo conozco al argentino que.
2: Ya tú sabes.
0: Tienen su flow también, ojo.
1: Sí, pero nos cuesta un montón.
2: No es lo mismo.
1: ¿Cuál es el baile más tradicional? Viste cuando dicen, bueno, te vas a Brasil y bailas samba, qué sé yo. ¿Qué es lo tradicional de Dominicana?
0: Lo tradicional de allá es el merengue, la bachata, el mambo, que aquí no se escucha mucho mambo. Y etcétera, sucesivos géneros. Y ahora mismo se está escuchando mucho el dembow, lo que es el dembow, género urbano, el dembow.
1: Me gusta. Me encanta.
2: El dembow. ¿Y el mambo qué vendría a ser? Como más para.
0: Como, todo bailable, es como digamos. Cuarteto, claro. Como cuarteto
2: más
0: de
2: parecido
0: Córdoba.
2: Al cuarteto.
0: Claro, como el cuarteto. Claro, hay dominicanos en Córdoba que se llaman Giancarlo, que cantan más o menos el cuarteto como mambo aquí en Argentina.
1: Giancarlo. Teníamos el Mambo Five, el único que tuvimos, creo. Claro, ¿te acordás? Fue el único que se metió en la radio. Bueno, para, porque agradecemos siempre a Rocío de Abu Dhabi. 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
2: Claro, tienes razón, Leo, porque Giancarlos nació en Dominicana también, que cantó en Trulalá. Mi cama no habla, pero fue testigo.
1: Ah, tenés razón. Yo pensé que era un argento mentiroso.
2: No. No, es de allá.
1: Bueno, y escúchame, también sabía que, por ejemplo, allá se preparan para un montón de cuestiones, estudian a veces muchos idiomas en algunas escuelas, estudian inglés, ¿cómo es?
0: Allá se estudia mucho lo que es el inglés y el francés para el turismo, porque como es una isla turística, tú sabes que allá va mucha gente a visitar, como fue usted, muchas personas más, entonces el lugar es turístico y mayormente así, se le enseña inglés, francés, para que...
1: En la primaria, en la escuela, directamente en la secundaria.
0: Para que tengan esa educación y... Puedan implementarlo ahí cuando vayan los turistas. Te sabes.
1: Ay, pará.
2: Ya tú sabes, Analía, ya tú.
1: Quiero bailar algo. Quiero aprender a bailar. ¿Cuál es el baile? ¿Bailás además de cantar o es...?
0: Bailo un chin. Yo un poquito bailo. No pasa nada. Merengue, se me...
1: Yo quiero bailar, vengan de todo. Quiero bailar y cantar, todo.
2: Clase en vivo, aunque sea unos pasitos, Ana, tírate.
1: Claro. ¿Cómo
0: el merengue sería? Como el cuarteto también.
1: Quiero merengue. No, ¿y cuál es el que haces? Un, dos, tres, cadera. Un, dos, tres,
2: ¿Ese,
1: cadera.
2: Ese es bachata?
1: Bachata. Quiero bachata, quiero merengue, quiero todo. ¿Sabés bailar bachata?
0: Más o menos. Uno le mete. A todo uno le mete de a poquito. Bachata,
2: me gusta porque no te dice que no.
1: No te dice que no. Muy bien, preparado.
2: Sí, cuarteto y también, todo. Cantás también, bailar lo que venga.
1: Bueno, vamos a bailar bachata. No sé qué se puede bailar, Oneto. Lo que vos digas, ¿eh? Bailamos acá. Yo quiero aprender. No es que lo nos va a enseñar a bailar, pero vamos por lo menos.
2: Ahí va. Se abre paso en la pista. A ver. Se picó. La gente en YouTube, FM Vida en vivo. Se baila bachata.
3: Vení, Agustín. Cobarde.
2: ¿Para qué quiero ver primero? Vení, Agustín, cobarde. ¡Ah, bueno! ¡Eh! ¿Qué pasó? ¿La tiene reclara?
1: Estuvimos toda la noche ensayando.
2: Este está ensayado. No se pierdan el momento en vivo. Leo, nuestro amigo dominicano, con

0: Anita bailando bachata. Un, dos. Nah, ya no. Chao, ya me desgarré tres veces, te digo.
1: No. Me... Porque yo sé que es así,
0: es punto. ¡Ey, muy bien!
1: ¡Papá, venía! ¡Para, es que entré en calor en la menopausia, chicos!
0: Acá dicen, amo la bachata, bailando como cada viernes.
1: ¡No, qué lindo! Ahora quiero seguir bailando. No, me encantó, me encantó. Este tema me encanta, pero me encanta, me encanta.
0: Acá dice la gente, merengue, ya tú sabes. Ponen en YouTube, es una genia, genianita. Muy bien, ey, posta muy bien, en serio.
1: No, me gusta mucho, me gusta mucho porque aparte es como tranquilo, es como que lo podés seguir al paso. Viste que por ahí hay otros pasos que son más rápidos que no lo podés seguir.
2: Claro. Sí, mayormente así, la bachata, y bueno, hay bachatas que son.
3: Hay bachatas que son rápidas también, esa
1: es. Claro, esta es muy lenta, entonces la podés seguir tranquilo.
0: Qué hermoso. Vamos, hombre. Hay piropos para Leo también. Claro. Vamos, Anita, dalo todo.
1: ¿Cómo es el, para un dominicano, cómo son las argentinas? ¿Y qué vas a decir? Claro.
3: Las argentinas son hermosas. Yo tengo a mi novia, que es muy bella, preciosa.
1: Ay, ¿cómo se llama?
3: Evelyn.
1: Ay, Evelyn, que la tenemos acá también.
0: Evelyn, Rosarina.
3: Sí.
0: De acá.
1: Okay. ¿Cuánto hace que estás de novio?
3: 8 meses cumplimos.
1: ¡Ah! ¡Qué lindo!
0: Es como que todo es dulce lo que dice.
1: Claro.
0: 8 meses cumplimos. Porque si le preguntás, no sé, me preguntaba a mí, ¿cuánto hace? No, 8 meses. No, 8 meses cumplimos.
1: Claro,
0: es. ¿Sabes? Mi hermano, yo lo quiero, en serio. Si usted bien, tiene mucha onda.
1: No te puedes pelear, Evelyn, con él. O sea, ¿cómo te peleas? Debe haber alguna forma, le encontramos. Las argentinas se
0: le dice, cosa, perdón, vale. Perdón por dejar el toallón en la cama. Te pido perdón. Chao, qué sé, no le puedes decir nada. Te lo dice así. Ni.
1: Claro. No, pero es terrible.
3: Ya sabe.
1: Ay, me muero, qué lindo.
0: Quiero bailar con vos, Ana, bachata. Bueno, muchos mensajitos. Algunos dicen...
1: Bueno, ¿cuál es el artista más famoso que tienen de Dominicana, pero que suena en Dominicana? Por ejemplo, que claro, tal vez no trascendió mundialmente, pero que suena en Dominicana. ¿De quién son fanáticos allá? ¿O banda?
0: Abel Pinto.
3: ¿No? Bueno... Uno de los artistas más emblemáticos de allá, que es leyenda, es Juan Luis Guerra, que acá lo conoce.
1: Ah, sí. Juan Luis Guerra es dominicano.
3: Ajá.
1: Ay, me había perdido.
3: Es uno de los creadores de la bachata también, Juan Luis, claro, Guerra. Fue uno de los creadores de la bachata.
1: Quiero también. Hola, le quiero mandar un saludo a mi señora Griselda, que la superamos y le encanta algo romántico para ella. Acá lo tenés a Juan Luis
0: La
1: Guerra.
0: Gente te quiere ver bailar, Anita.
1: Voy a bailar. Venga también a bailar.
0: Auspicia, pero me matan. Anita, si yo me pongo ahí...
1: ¡Bailá!
0: No, porque bailan muy bien ustedes. Tendría que haber arrancado yo. Ahora ustedes ya demostraron que saben. 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
0: 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Ah, esta es más suavezona. 2, 3, 2, 3. Aparte, Anita tiene como unas botas. Acá me dicen por cucaracha que te das todos los gustos en vida. Ay, Dios mío. Bueno, mi gente. Perfecto, Anita, le seguiste el ritmo. Dice baile, Anita, baile. Qué buen artista.
1: ¡Qué galpe, chicos!
0: Agustín tiene pinta de madera terciada. No, por eso no me paré. Me sentí acá. Ay.
4: Con un ancla imprescindible de ilusión.
0: Muy bueno. Posta, muy bueno. Ahí se sube el ritmo. ¡Ey! ¿Cómo saben la música que está sonando? Si no tiene auriculares, ¿cómo estás bailando? Y baila de ritmo encima. El sueño más normal que tengo. Analía bailando bachata de ahora. Ahora, ¿esta qué sería? ¿Qué ritmo es? Este merengue. Merengue con Leo, el amigo dominicano que tenemos, que va a cantar también. Ojo, porque de verdad posta es completo. Che, vienen bien, necesitan agua, chicos, también.
1: ¡Bravo! Chicos, ¿qué tal? No sé si estoy soñando, si es verdad, si todavía estoy en Dominicana, no sé dónde estoy.
0: Esto es oro, esto es oro.
1: ¿Dónde estoy?
0: Acá la gente que pone, qué grande, mi hermano. Ya escriben así.
1: La malla, quiero, la malla.
3: La trasladamos para acá.
1: Vamos. ¿A para dónde? Más para el medio, ahí está.
0: Sí, muy bueno, posta, felicitaciones. Acá dice.
3: Le traemos el Caribe a Analía para acá.
1: Qué lindo.
0: Un poquito de cariño, un poquito de calor con el frío que hace. Dice Agustín, no, no baila bachata, baila con la chata. Me están dando ahí.
1: No, no, no, mentira, si no te paraste igualmente.
0: No, no, no, pero bueno, no me humillé.
1: Yo te digo
0: no
1: que, por ejemplo, toda la gente del hotel a donde fuimos, ahí en cada uno de los hoteles, y si vas a los hoteles, qué sé yo, también te enseñan a bailar y te dicen, bueno, está la clase de bachata, la clase de zumba, la clase de esto, y vos te sumás un poquito y te acordás de los pasos. Yo había ido acá a bailar, me acuerdo. No,
0: re bien, vos también.
1: Yo fui a aprender a bailar bachata, aprender a bailar. No, no me salía porque uno le da al cuarteto que es como que te encorvas acá en, claro, en la cumbia, el cuarteto te encorvas y te dicen, no, de derecho. Derecha, derecha, derecha.
0: Analía lleva el ritmo en la sangre, dice, solo falta que circule. No, ¿sí? Si bailó re bien. Bailó re bien.
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0: Acá hay un mensaje para Leo. Dice, tengo miedo de que Leo me diga, ya tú sabes y yo no sepa.
1: ¿No?
0: Dice, ya tú sabes, yo no sé. Yo no lo sé.
1: Me encanta. Para, en redes, ¿cómo sos?
3: Leo Wiste produce.
0: A ver.
1: Muy bien. Ahora lo buscamos para poder seguirlo y para poder hacer todo esto. ¿Qué es lo que más te gustó de la Argentina cuando viniste? O sea, si viniste solo a Rosario, ¿qué es lo que más te gusta de acá, de este país?
3: La primera vez que yo vine a Argentina, yo lo primero que me llamó la atención fue el frío, porque en mi país todo el año es verano.
1: Ah, oh.
3: Entonces las estaciones allá no es como acá, que es otoño, verano, invierno. Allá es todo el año entero de verano. Calor, no, calor, calor, calor. Pero cuando yo vine aquí, esto fue como un sueño película. Porque hace frío, hace calor, hace todo. Y yo me sentía bien.
1: Te tuviste que comprar abrigo por primera vez, una campera abrigada.
3: Exactamente. Y cuando yo no sentía frío, y ahora es abrigadito.
1: Ah.
0: Me encanta, me encanta. Y ahora, por ejemplo, ahora tenemos, no sé, mínima de 5 grados. ¿Lo sufrí así, lo padecí al frío, o como que te acostumbraste?
3: No, yo me acostumbré porque el cuerpo se adapta. Tú sabes que el cuerpo se adapta a todo. Entonces yo estoy adaptado ya. Me adapté como un virus.
1: Y allá aparte es bastante, es húmedo allá, es húmedo,
3: sí,
1: el
3: sí,
1: clima.
3: Sí, el clima es húmedo.
1: Calor, calor, posta. Lo que pasa es que después tenés esa diferencia, que acá no hay, que en la sombra estás bien, en la sombrita, las palmeras.
3: Además tenés la playa, la piscina, la pileta, claro, que tú te bañas ahí y
1: ya está,
3: se te va el frío.
1: Sí.
0: Por eso viene feliz, Anita, por la temperatura, por el calor. Dice, buen día, genios, aguante el bodegón. Agus, mostrale tu meneo de cadera, seguro lo dejás sin palabras.
1: Sí, ahora le vamos a mostrar el meneo de cadera. Otra cosa que vi en Dominicana. Todos van en moto y ¿cómo se llama? En cuatriciclo.
3: Cuatriciclo y moto, sí. Y también en los buggy.
1: Sí,
3: en la zona que tú estabas se usan, sí, mucho los buggy, la moto, claro, y los cuatriciclos.
1: Pero nadie en auto, porque las callecitas son muy angostas, entonces claro, todos van y nadie con casco, pero es van a velocidades más lento, ¿no? Van como acá en ruta, o sea, es como una cosa playera.
3: Bueno. Claro, allá mayormente no se usa casco, que hay que tener precaución, sí, igual, pero sí, mayormente.
1: Sí, pero es como una situación de playa, es como que, no sé cómo explicarlo, pero está muy bueno. Agustín tiene un movimiento de cadera,
0: no,
1: que
0: no,
1: es,
0: no.
1: Sí, sí, no, sí, sí, le tengo, no, la, no, reserva, lo que tenemos acá.
0: ¿Vos viste cómo bailó? O sea, es como que esté Messi, no, jugando al fútbol y digo, ah, pará, que pateó un penal. Vale, no,
1: y
0: no,
1: bueno,
0: no, no, no,
1: y bueno, pero es lo que tenemos, o sea, para nosotros no, venimos a ver, ¿cuándo?
0: No, no puede. No,
1: ¿cuánto
0: puede
1: hace que venimos practicando ese movimiento de cadera, Agustín?
0: Ay, mi hermano, ¿sí? Yo no puedo, ya tú sabes. Yo no,
1: okay, ya
0: yo no
1: tú
0: puedo,
1: sabes.
0: Yo no puedo menear.
1: Lo
0: no,
1: tienes
0: no,
1: que dar
0: no
1: todo.
3: No se puede.
0: Yo no, sí, puedo, estoy, me falta aceite.
1: No, que te falta aceite.
3: Se menea, se menea, se menea, se menea, se menea, se menea.
1: A pedido del público, chicas.
3: Vamos, vamos.
0: Acabo de conocer.
3: Suelte, pa.
1: Pongan un sí en WhatsApp. Sí, solamente. Agustín sí, Agustín sí, Agustín sí, y se tiene que levantar.
0: Mira, acá dicen, Agus es una víbora electrocutada, dicen acá.
1: Mira, Agustín mueve el esqueleto, manito, dice.
3: Se menea,
1: Agustín sí, mira, la gente ya empieza a poner sí.
0: Hermano, Agustín,
1: para que se mueva Agustín.
0: Manito,
1: necesitamos un Agustín sí.
0: Encima gente acá.
1: Mira, Agustín sí, Agustín sí, Agustín sí, mira.
0: No, pero me están. Mira, mira, mira, mira cómo son.
1: ¿Cómo? Me gusta.
0: Se quieren reír de mí. ¿Por qué se quieren reír de mí? Si tú quieres, Anita, yo me puedo poner.
1: Por favor,
0: poner
1: ponte.
0: La lemera que me dieron el viernes pasado.
1: Sí. Póntelo.
0: El recurso humano de Gardiner.
1: De Gardiner. ¿Por qué tenemos una remera de Gardiner? ¿Por qué el número uno Gardiner? Porque es el que nos paga. El que nos paga poco, porque pero nos paga.
0: Sí, no me da. Mancame. Sí.
1: Dale. Gardiner, tengo que ir a tu oficina también.
0: ¿Captura de esto?
1: No. No, Agus, no vamos a hacer captura de esto. Ah, se está cambiando. No, no, está bien. Demuestre González. Mira la gente, qué mala que es. Judith que pone sí. Vamos, González. Agustín Menea, como te enseñamos en Oliveros, es nuestro representante, sos nuestro representante, Agustín, sí. Botón dorado para Agustín.
0: Qué bajo que estamos, entonces.
1: Brian, dale, Agustín. Sí.
0: ¿Estamos?
1: Ahí. Dale, soy de tu gremio, Agustín.
0: ¿Te puedo cambiar el auricular? Porque no.
1: ¿Cuál es?
0: ¿O me pongo acá? Si no, ¿me puedo poner acá?
1: No, y ponelo si no, alto, alto. Ahí está.
3: La cadera. Vamos, mueve la cadera.
0: Director de cámara, ¿dónde me pongo? ¿Estoy bien acá?
1: Al lado de Leo, dice. Ah,
0: encima, a ver si pone al lado de Leo.
3: Sí, venga, que dé el susto. Dale para acá. Duele duro. Es mentira.
0: Tenemos varias velocidades. Tenemos varias velocidades. Anita va pidiendo.
1: Sí.
0: Así que arrancamos.
1: Vamos, arrancamos. Velocidad. Vamos, del 1 al 9 o del 5 al 10, ¿de cuál?
0: No me quemé, Galia.
1: Velocidad del 5 al 10. Vamos, número 5. Bueno, número 6.
0: Un poquito más rápido, mi hermano.
3: Más rápido.
1: Número 7. Número 8. Número 9. A toda velocidad, número 10. Vamos a ir en cana todos.
3: No hay forma.
0: No puedo creer.
1: No, vamos a ir en
3: no hay forma.
1: Que las chicas de la segunda nos preparen el pabellón 2 de la comisaría quinta, que nos espere, que vamos a ir con las chicas, sí.
0: Prendan la batidora. Pongámosle puntaje. No, pero
1: sí,
0: que
1: pongámosle puntaje. Ay,
0: no, me puedo llegar a defender el viernes que viene si hacemos un bodegón patrio ahí con algo de folclore, sí.
1: Él baila folclore argentino.
0: Sí, pero no.
1: Samba
0: no.
1: Y todo así, folclore argentino. Bueno, ya que están todos preparados, ¿qué es lo que van a hacer acá? ¿Qué es lo que nos van a hacer?
3: Vamos a cantar un dembow cumbia.
0: Sí. Perfecto.
3: Género que estamos creando nuevo. Aquí vamos en Rosario.
1: Muy bien. Cuando ustedes que digan.
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1: A ti, vos.
0: Yeah. Muchas gracias a la FM Vida.
2: Muchas gracias.
3: Ahora, la gente.
4: ¿Quién me saca el toco toco de la cabeza? Sí. Dice la verdad.
1: Ya tú sabes, gente, a ti.
3: En mi cerebro todo el día, ya tú sabes,
4: va a estar toco toco. No, muy bien. Y aparte, estaban con un Auri, entonces tenía el retorno solamente de un Auri y iban todos cantando a pleno.
3: No, a pleno. Lo que pasa es mucha gente que está del otro lado, que escuchan, nosotros acá no escuchamos, o sea, acá está, es todo así, es todo, pero bien, muy bien, para el retorno. Bueno, chicos, ¿y cómo los conociste a ellos?
5: Yo a Jay lo conocí primero, después a la Boca Profe y a Necito, a través de la música, a todos a través de la música. Exactamente.
3: Sí.
5: La música conecta a la gente.
3: Ay, qué lindo, muy lindo, la verdad.
4: Tremenda visita. ¿Sabes qué iba a preguntar? Como preguntaste antes de los artistas, de los platos típicos y alguna una bebida acá, como por ejemplo tenemos el Fernet, no sé, bueno, la cerveza que más a nivel mundial, pero el Fernet con coca. En Dominicana, ¿qué se toma? ¿Qué se come? Perdón, bueno, no conozco, tengo ganas de conocer.
5: Bueno, la bandera de mi país, que allá le decimos bandera, que a las 12 del mediodía siempre se come arroz con habichuela, que es poroto aquí.
3: Ajá.
5: Y carne, que es pollo guisado. Nosotros le decimos carne. Esa es la bandera. Después, hay varios platos típicos más de allá que se comen a full. Por la mañana nos desayunamos con un mangú, que son los tres golpes. Mangú, salami, queso, huevo y cebolla. El mangú es de plátano, por si no sabían, de plátano. Una vaina bien.
3: ¿Y la bebida?
5: La bebida típica de allá es el brugal, el ron. Que el ron, eso es un alcohol que, mírame, no es de que es Fernet ni nada de eso. Tú te das un trago de eso y es la nube que va a quedar.
3: Pará, ¿y por qué todo el mundo te da mamajuana? Que dice, no, mamajuana
5: también es una bebida típica de allá. Que viene, yo tengo una en casa que viene con muchos palos. Que adentro esos palitos le dan un sabor diferente. Ahí usted lo mezcla eso con vino, con ron, le echa miel de abeja, le echa anís y un par de cositas más. Y eso le pone, mírame, el taco loco.
3: Es como nuestra sangría, pero que le ponen un montón de plantas adentro y de cosas adentro. Sí, probé.
4: Porque Analia no toma mucho, toma apenas un poquito de vino, imagínate.
3: Probé en un barco de vuelta. No saben. Volví nadando al lado del barco. Me gustó. Tenía mucho alcohol. Tenía como alcohol esa mamá Juana. Dice, no tiene alcohol. Tenía algo de alcohol. Bueno.
5: Sí, Analia, como yo te sigo en las redes, yo vi que tú estás en mi país, yo quiero saber cómo fue tu vuelo en el viaje de la vuelta al regreso al Argentina.
3: Ahora te dicen que no pasó lo que pasó. Yo te digo que las azafatas, que eran panameñas, creo que eran azafatas, no, vieron cosas que... No, lo que pasó, pasó. Lo que pasó, pasó.
4: Sí. Le dijeron a la azafata, ya tú sabes.
3: El hueso. Sí, no, porque ahora están remando para atrás, están tratando de decir, no, lo que pasó, pasó. Lo que pasó, pasó. Bueno, gente.
4: Gracias por la buena onda, por la visita.
3: Muchas gracias.
4: No los encontré por Instagram.
5: Muchas gracias a ustedes.
4: Para que los puedan seguir.
3: Sí. A ver. ¿Cómo?
4: Así lo ponemos, claro. Pueden seguir también.
3: Sí, totalmente.
4: Agus, ya tú no sabes, me dicen.
3: Ya tú no sabes.
4: Ya no sé. ¿Cómo me río? Gracias.
3: El diablo.
5: Yo te sigo, Ana.
4: ¡Apa! Es Leo Wiz, o sea, W-I-Z, Leo Wiz.
3: Ah, ahí está, Leo Wiz.
4: O sea, si pones Leo Wiz ya te va a aparecer.
3: De Produce.
4: De Produce.
3: Sí, ya te sigo. Ah, sí, cierto, sí, ya te buscamos y ya te seguimos. Yo te sigo.
4: Está pleno. Esta noche ahí está. Contigo.
3: Bueno, vamos a subirle seguidores a Leo, dale.
4: Leo Wiz. Me encantó. Leo Wiz. W-I-Z.
3: W-I-Z. Guión bajo de Produce, es así, ¿no? Sí.
4: Perfecto.
5: Bueno. Sí mismo.
3: Muy bien. Bueno, muchísimas gracias. Gracias por darnos un poco de calidad acá.
4: Gracias, chicos.
5: Por la invitación.
3: Muchas gracias, ¿eh? Y a toda hora de la mañana, que es muy temprano. Todos. Bueno, gente, lo que pasó, pasó. ¿Con qué nos vamos? O sea, ¿no? Con un poco... Ah, bueno, seguimos. Está Hapkin hablando acá al lado en AM. Nosotros seguimos, no tenemos problemas.
4: Gente de Concordia que lo saludas. Claro.
3: Pará, ¿y un equipo de fútbol? ¿Te hiciste de algún equipo de fútbol allá? ¿El fútbol cómo es en Dominicana?
5: En mi país, recién ahora.
3: ¿Panamá
5: recién
3: está
5: ahora,
3: en el Mundial?
5: Ahora. No, Haití, ve, que somos la misma isla, República Dominicana y Haití. Haití clasificó al Mundial.
3: Ah, sí.
5: Pero nosotros no, porque en mi país no existe eso. Recién ahora hay selección, pero antes no había.
3: Ah.
5: Porque allá lo que se juega, el béisbol, el básquet, el vóley, y eso sí le da más prioridad a eso.
3: Claro.
5: Y que al fútbol. Recién ahora el fútbol.
3: Claro, vos tenés una gorrita de los Yankees.
5: Claro.
3: Claro, de béisbol. Claro.
5: aquí en Rosario, yo soy de Rosario Central.
3: Ah, le hicieron mirá. Esta manga de acá y los que están acá atrás le dicen, dale,
4: bueno,
3: sí,
4: chicos,
3: sí.
4: Ya pueden ir saliendo si quieren. No. Acá tenemos mixto, tenemos
3: Agustín de Ñul.
4: Ah, tenemos mixto, tranqui.
3: Claro, pero lo hicieron los del alrededor, le dijeron, mirá, decí.
4: Bueno, súbemelo ahí. El sábado, mañana van a ver el partido entonces contra River.
5: Exactamente.
3: Claro, ¿alguien lo conoce al bicho a Campaz?
5: En persona no, pero sí lo conocemos.
3: Ah, muy bien, muy bien. Sí, bueno, ¿y los paisajes te gustan, lo que viste de Argentina, de Rosario? ¿Qué te gustaría conocer, por ejemplo, que todavía no conoces de acá de Argentina?
5: De acá de Argentina, me encanta la Argentina.
3: Ajá.
5: Yo he conocido Villa Gesell, es muy lindo.
3: Ah, el mar nada que ver.
5: Sí, y Mar del Plata también, es muy, muy bello allá.
3: ¿Te metiste en el mar?
5: Sí, en el de Villa Gesell, el mar.
3: ¿Me hiciste meter en el mar? Es una mujer que lo hace. No.
4: O sea, es como...
5: El Atlántico Sur, yo no sabía que era tan frío. Cuando yo me metí en ese mar, yo le di para adelante y después me devolví para atrás con todo.
4: Mirá que amamos nuestro país, pero hay que decir la verdad.
3: No, en el mar no fuimos beneficiados con el mar. No, es hermoso.
4: Hay mares.
5: Igual yo me metí lindo, como quiera. Yo me metí
4: frío.
5: Igual.
3: Te metiste igual.
5: Sí, claro, si hace calor, yo me voy por el frío.
4: Ya estoy acá.
3: No sabes, en Dominicana, pero te metí agua caliente.
4: Y una duda. El huesazo, ¿cuándo se usa? El huesazo.
5: El huesazo es cuando yo me impresiono. Que vos decís algo que me impresiona, yo digo el huesazo.
4: El huesazo. Es como que tocas el agua, el Mar del Plata, y el huesazo.
5: Claro, como dicen acá en Argentina, ¿cómo se dice salpado? Resalpado. O sea, claro, el huesazo.
3: Bueno, tenés que ir a conocer la nieve. Lo tenemos que llevar a Bariloche a conocer la nieve.
4: En el sur es precioso.
5: No la conozco todavía, Bariloche, pero sí.
4: Cataratas, Mendoza, de todo.
3: De todo tenés para conocer.
4: Acá dicen la nariz de Agus, el huesazo. ¿Qué tiene conmigo hoy? ¿Qué hice? ¿Quién herí hoy?
3: Viste, como que quedaste ubicado ahí.
4: Quedaste
3: un poco dormido, entonces quedaste ahí medio ubicado en el costado. No sé qué pasó. Bueno, gente, me encantó, me encantó.
4: Gracias,
3: me encantó.
4: Chicos.
3: Gracias por venir. Muchas gracias. Gracias, Sebas. Sebas, el lunes te encontramos, sos más grande porque cumple años el Sebas el lunes. Sí. Gracias, muchas gracias.
4: Ahora hacemos una foto.
3: Sí, ahora hacemos foto.
4: Así que
3: no se vayan, cuídense. Bueno, cuídense la más. Gracias, Agustín Monchevo y González. Nos encontramos.
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22: Mi hermana, mi gente, nos prendemos con todo el flow, el huesazo, arrancando el viernes, mi gente. Ahora sí lo puedo hacer, vos decís, ¿sí? Me decís, ¿qué sí, flaco? ¿Qué hablas así?
23: ¿Qué hablas? Me estás burlando.
22: Bienvenida, Mica Migliore.
23: Hola, loca, buen día.
22: Ya tú sabes, Mica Migliore.
23: Qué hermoso.
22: Y si no sabes, averigua.
23: ¿Viste cómo decía el zarpado?
22: Salpado, mi gente.
23: Qué divertido. Che, cada vez más internacional esto.
22: Y sí, el próximo tenemos gente de la delegación rusa.
23: Ah.
22: ¿Te imaginas?
23: Hasenbarden. Bueno.
22: ¿Cómo todo bien? Ya te vemos más al 100 que...
23: Estuviste
22: media pachucha, no sé qué pasó ahí en el medio.
23: Nos empepamos, todo tranquilo, todo legal igualmente. Bueno. ¿Ustedes cómo andan? ¿Qué tal?
22: Bien.
23: Lindo viernes.
22: Exactamente, sí. Con frío.
23: Sí, un poco
22: y
23: de frío.
22: Falta todavía porque va a seguir bajando la temperatura, pero bien, contentos. Con mucha gente del otro lado que se van copando a través de YouTube, de WhatsApp.
23: Yo te diría que me quedé con ganas de reggaetón viejo, de algo, ¿no? Un poco más dominicano, mi hermano.
22: Mi hermano.
23: Seba tiene ganas, si la previa del cumple.
22: Mi hermano Sebastián mi hermano Sebastián va a cumplir los años.
23: Claro.
22: Ya tú sabes, el huesazo. Así que podría, digo, no sé.
23: Te la tiro a la gente, si lo mima un poco a Seba, quizás le mandan algo de comida a la picada.
22: No sé, me habían prometido algo y no pasó. No.
23: El Seba se levantó como...
22: Dejó todo el fiambre.
23: Yo no me olvido. ¡No! ¡Está ahí! La
22: ¡no! Pina. ¡Pará! Viva. ¿Y eso?
23: Hay picada, hay comida. Por eso vinimos.
22: Marcelo Siribé había traído picada cuando yo estaba de vacaciones y dijo... Cuando venga Agus le vamos a llevar. Mirá, trajo de verdad. Pero
23: obvio.
22: El huesazo, mi hermano.
23: Wow.
22: Está llegando en este momento. Me gusta el fiambre también. Yo como, no tengo problema. A ver, mi hermano.
23: ¡Qué rico! Sí. Directamente de las tierras de Figuera. ¡No! Marcelo Siribé, un beso grande para vos. Una cosa tremenda. ¿El pancito?
22: Y el pancito, mi
23: ¿a
22: hermana,
23: dónde está
22: yo,
23: el pancito?
22: Yo lo como sin pan.
23: ¿A quién?
22: A mí me gusta el pan.
23: Muy bien.
22: Me gusta el fiambre.
23: Le vamos a pedir a la gente del bar.
22: Sí. Casi bueno. San Martín, 14:20. Acércate a ti. No, pues agradezco.
23: Estamos requete listos, entonces ahora sí. Nos falta reggaetón viejo. Arrancamos la mañana, la segunda parte. Dale.
0: Esa chica tiene swing. 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
1: Tengo un video que me acaban de enviar. Mira, tiene que ver un poco con el upper porque está por cumplir años. A ver si lo puedo reproducir, se puede escuchar.
0: Sí.
1: Me encantaría, mi hermano.
2: Mande.
1: ¡No! ¡Para!
0: Agustín. Perdón, ¿quién te manda eso? Para. Revisá, negro.
1: No, pero para, lo traduzco.
0: ¡Hay criatura!
1: Traduzco lo que dije.
0: ¡Hay criatura del otro lado! ¡Mi hermano! Estuvimos haciendo un programa familia con el bicho, recién.
1: Traduzco lo que dice.
0: Dale, tú puedes.
1: Dice, le invitaron a un cumpleaños, pero le pidieron que lleve bebida. Y por eso estaban tan enojadas. Bueno, dijo una mala palabra. No hagan cumpleaños si no tienen plata. Tiene que ver un poco con los eventos, los casorios, como hablábamos el otro día. Sí. Pero esto es un cumple y le dijeron, como si yo organizo mi cumple, y digo, che, yo pongo la comida y vos traen algo para tomar. No me parece mal. No me parece una locura, digamos.
0: Por ejemplo, si invitás a algunos amigos a tu casa, no sé qué haces el cumpleaños, suponete. Invitas a algunos amigos a tu casa y dejas que traigan la bebida o les decís, che, traigan lo que quieran tomar, o vos ponés absolutamente todo, la comida, la bebida. ¿Cómo se manejan?
1: No, y normalmente con mis amigos hacemos así. Uno pone la... ¿Por qué me hacen zoom? Uno pone la comida, se dice, che, hago unos sándwiches en vacío, ponele. Y cada uno va llevando una cerveza, algo. Siempre hay algo en el lugar, pero... Bueno, algún fernet y se ponen de acuerdo.
0: Como que va, se manda ahí.
1: El huesazo.
0: Entonces estaba enojada la chica.
1: Sí, bueno,
0: pasó?
1: Sí, no la voy a dejar ahora por completo. A lo mejor dice otra mala palabra, pero bueno. Buen día, chicos.
0: Sí.
1: Si es domingo y se te quedan todo el día en tu casa, no lo veo mal. O sea, que pongas algo de comida. Seba, por ejemplo, hace el cumple.
0: Sí.
1: Y dice, hago, no sé, ravioles sorrentino de osobuco. Se está en un vinito, algo para tomar y listo, para compartir. No está mal.
0: Acá dicen, chicos, les comento, eso de llevar la bebida o de pagarte la entrada del cumpleaños o de la graduación, solamente es acá en Rosario. El otro día hablé con gente de Buenos Aires, allá eso no lo aplican. Es como que si no tenés para invitar a la gente a la bebida, la comida, directamente no lo haces.
1: Eso lo hablamos el otro día. Lo hablamos el otro día con respecto a los eventos y la tarjeta. Esto era simplemente una invitación de cumpleaños.
0: Relajate, vamos a pasar un buen momento.
1: Claro, y dice, che, re linda la invitación, todo, pero no voy a llevar la bebida, pagalo vos.
0: ¿Y los cumpleaños infantiles, por ejemplo?
1: Bueno, ahí en los salones de eventos.
0: Sí.
1: No, ahí ya no llevan nada, llevan regalos solamente.
0: Claro.
1: Lleva un fernet del nene, pará, pero... Julia, ¿cómo era lo que años?
0: ¿Cómo era lo que dijo Leo? Que tenía tipo sangría. Ay, no me acuerdo, Mama Juana.
1: Mama Juana.
0: Bueno, llegó la Mama Juana.
1: Un poco de almíbar, un poco de anís, mi hermano. Dice, lo veo re malo lo del cumpleaños. Uno no debería gastar ni hacer nada. Vos decís ya directamente que lleven todo. ¿Qué
0: bueno?
1: No me puedo sacar el tema de la cabeza del dominicano. Toco. Dice, ¿qué hago?
0: Nada. Bueno.
3: La cueva estudio. La nena está re buena y yo siempre la...
0: Esta vez, toco. A ver si el técnico nos puede arreglar el station que no lo estamos viendo. Muchas gracias.
1: Ahora, muchas gracias, gente. Disculpen lo que sucedió con el video. Agus, cuando el solcito... cuando
0: lo digo yo, ¿querés? Cuando el solcito te da Agus en la cara, sos más hermoso. Toco.
1: Bueno, gracias, mi hermano, gracias. Buen día, Mica y Agus. El agasajado debe ser el cumpleañero, no el cumpleañero agasajar a los invitados.
0: Bueno, claro, chicos, dice, uno cumpleaños, encima tenés que limpiar, organizar, gastar. Y se quejan. Bueno.
1: No, yo sí estoy de acuerdo, o medianamente hacemos así con nuestros amigos, que normalmente pones la comida, alguno por ahí pone algo para tomar, pero no todo, vos llevas algo para compartir.
0: Sí, obviamente.
1: Entonces, el cumpleaños hace, no sé, un menú de lo que quiera y después el resto lleva algo para compartir, nada más.
0: En mi casa, por lo menos en nuestra familia, el cumpleañero paga la comida. Los invitados se traen la bebida porque es de lo más caro la bebida, claro. No es lo mismo el que toma una cerveza que se toma un six pack.
1: Pasa que a la gente le encanta comer y tomar de arriba y se quejan de todo. Nunca les pasó, yo lo hacía esto, pero bueno, cuando había hamburgueseadas de chiquito, cuando tenía, no sé, 10 años, había hamburgueseadas y nada, mi familia me compraba una marca que no le voy a decir, que era muy finita y cuando las ponías en la parrilla quedaban así chiquititas y cuando te hacían elegir, cuando ibas a pinchar, yo miraba la doble, la patty esa gigante y digo, parece que me voy a pinchar esta.
0: Sí, olvídate. Y cuando llevaba
1: todas las suelas después.
0: La merienda especial también en la escuela. Llevaba la galletita más horrible, la papita más fea. Y, bueno, te agarraban los marcos.
1: No vamos a decir marcas porque una mañana, me acuerdo que hablamos toda la mañana de unas galletitas en específico que vienen con unos confites y mandaron de la fábrica.
0: No.
1: Sí, acá lo estamos escuchando.
0: Que eran,
1: pero hay gente que le gusta. Feas. No, bueno, que eran medio fulera, que eran medio duros los confites. Y estaban los dueños escuchando.
0: Bueno, pero que se haga cargo, son duros.
1: La de la hamburguesada la hiciste entonces.
0: Sí, obviamente.
1: No me siento tan mal.
0: No, no.
1: Me da un poco de culpa, la verdad, pero bueno.

0: chicos, buen día. En mis cumpleaños pago la comida, pero no la bebida. Me fundo, dice.
1: Claro, mucho. Presupuesto, negro.
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0: Ay, que pasó de todo, mi hermano, en esta mañana.
1: Y falta, hasta el mediodía, falta todavía.
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10: 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Puesto número 3.
11: Pedro Sampaio, Emilia, Melody, MC Menoka, Jetski Remix.
10: Puesto número 2.
11: María Becerra, Lucky Brown y Jere Klein. ¡Qué ganas de comerte!
12: Que tú y yo tenemos todo que ver.
11: Número 1. Tini y Ulises Bueno, Dos Amantes.
13: Corazón, corazón, no alcanzó para diamante.
10: Primeros 3. Puesto número 3.

0: encima,
1: la despierto.
0: Encima, no
1: la...
0: salgan que es una trampa, gente, No salgan que hace mucho frío.
1: ¿Pero está muy frío, en serio?
0: Y yo tengo,
1: ¿cuánto?
0: Yo tengo frío. No, está fresquito, sí.
1: Neblina también había a la mañana, un poquito. Bueno, cuídense, pero todavía no llegó lo peor. Lo peor llega el domingo.
0: ¡Ay,
1: no!
0: Che, Agus, lo de la hamburguesa es una guachada. Dicen lo mismo que cuando invitas a comer un asado, llevan pollo. Después se terminan comiendo la carne de los demás. O gaseosa, llevan la más económica y toman la más cara.
1: Tenía una amiga que en la previa de la juntada de la salida al boliche llevaba el vino más barato en caja y se tomaba el resto. O sea,
0: bueno, pero lo de la hamburgueseada, estamos hablando que teníamos 8 años.
1: Claro.
0: No nos daban nuestros viejos para comprar la gordita, la gruesa, y bueno, la pinchabas ahí medio de canuto.

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3: El huesazo que se activa esa música, mi gente.
2: Pasa.
3: Agus, sos muy parecido a Licha Martínez de la selección. Nada que ver. Pero es cuando se me pone el fleco así para adelante que me dicen eso. Pero no somos parecidos.
2: ¿Cuál es Licha Martínez?
3: El que jugaba en Newell's, en Defensa y Justicia, en Manchester. El carnicero, The Butcher.
2: Ay, sí, tenés un aire, amigo.
3: Esto no me puede estar pasando.
2: Con la camiseta sobre todo. Ay, pero acá qué feo que estaría el pelo. Licha.
3: Licha, el huesazo.
2: Tiene un buen flaquillo.
3: En mi cumple, ¿saben cómo hago, chicos? Consigo algo para asar. Lechón, cordero, asado, depende de la cantidad, obviamente. Lo hago en mi casa y les digo, traigan lo que quieran tomar.
4: ¿Cómo?
3: Si quieren ensalada, traigan también. Listo, y ya la carne está asegurada.
2: Muy bien.
3: Falta la bebida.
2: Claro. Bueno, y a ver quién se pone la 10, viejo. Pásamela.
5: Pásame la botella.
2: Chicos, buen día. Me invitan a un cumple, me dicen, trae lo que vas a comer y tomar. Te espero. Entonces, ¿qué?
3: No, bueno, ¿qué?
2: ¿Cómo se Alan nos dice?
3: A no ser que sea un cumpleaños en un bar, ponele.
2: Pero lo de comer.
3: No, digo que así. Haces un cumple en un barcito que cada uno por ahí se paga lo que consume, que
2: bueno,
3: puede ser.
2: Invitas unas pizzas, unas papas.
3: Claro. Dice, a uno de mis amigos, los políticos le regalaban chorizos, los choris.
2: Pues bueno.
3: Y después nos hacía creer que los compró y teníamos que dividir los gastos. No,
2: no,
3: una rata pesosa.
2: ¡Qué rata inmunda! Es como cuando tenés, no sé, un corte de carne en tu casa y decís, bueno, lo compré, dale, te lo regaló tu suegra.
3: El Agus es igual a Merentiel. Bueno, qué loco que me comparen con todos jugadores de fútbol, debe ser por la remera. Pero nada que ver.
2: Sí, señor, ya le agradecimos, pero le volvemos a agradecer a Marcelo Siribé,
3: sí,
2: de Figuera, por la picada.
3: Gracias por la buena onda. Cayó la picada y hicieron así, ¡fuma! Empezó a aparecer gente de la empresa que no conocíamos y se secaban así la...
2: ¡Agus, amigo! ¿Cómo estás?
3: Sí, bueno, así que la guardamos y la vamos a disfrutar esta noche.
2: Chicos, nosotros en casa los cumples siempre, la casa pone la comida y los invitados la bebida, menos los infantiles. Ahí hacemos un esfuerzo para que no gasten todos. Bueno, pero ya me pasó de ir a cumples infantiles. Vas al salón y pagás la bebida. Eso se usa también.
3: Acá dicen, en los cumples de grande pongo la comida y los invitados que traigan lo que quieran tomar. En caso del cumple de mi hija, que tiene 8 años, bueno, está todo. Lo que sí, yo no compro bebida con alcohol, ¿no? Porque viste que muchos van a los cumpleaños de los chiquitos y se copetean.
2: Claro.
3: Los cumpleaños de un año, he visto. Y gente que está metiendo cerveza, fernet, y muchas veces los padres son medio fiesteros y les gusta.
5: Mi vida, ven a bailar.
2: Me ha pasado trabajando en salones de eventos infantiles, pues ya habían pasado las 3 horas y estaba... ¡Vamos a bailar, loco! ¡Pará, hermano!
6: La piñata, trae la piñata.
2: No, que se querían subir a la calecita. Todo.
3: Hay comida y aparecen como las hormigas. No sé dónde salen.
4: Dice
3: acá. Sí, es verdad, Acá tenemos una compañera que entra filmando.
2: Sí.
3: Se come todo.
2: Bueno, y se lleva el último sanguchito encima.
3: No.
4: Son maravillosos.
5: Por eso.
3: Para eso no festejes nada. Dice, no sé qué pasó. Mi amiga cumplió los años, alquiló una casa en un sábado entero. Tuvimos que poner la plata para el alquiler. Nada, eso no corresponde. Llevar la bebida y comida y el regalo, todo. Dice, o sea, no puso nada.
2: Me parece un montón, chicos. Soy Agus, hoy es mi cumple. Lo festejo en un bar a la carta. Cada uno gasta lo que quiera, listo.

0: listo, yo reservé la mesa. Bueno, está muy bien.
1: Este mensaje no lo entendí. Dice, Agus, qué bueno que seas argentino.
0: Claro.
1: Saludos desde Uruguay.
0: Eso.
1: Que sea que...
0: Que sos argentino.
1: Ay, ¿de dónde voy a ser?
0: Y no sé. De Dominicana, mi hermano.
1: Es que en realidad, mi hermano, yo les he mentido. Yo les he mentido, traje a mi hermano hoy, que estuvo temprano, toco, y lo traje para cantar.
0: El toco.
1: Mi vida.
0: Dale que es viernes.
1: Como siempre, escuchándolos en vivo. El lunes es mi cumple. Siempre pagué todo porque, dice, es mi cumpleaños. Tuve hijos, así que para mi cumpleaños ya no quedaba presupuesto. De repente casi nadie venía a saludar. O sea que gastó toda la plata en las criaturas. Y bueno, en su cumple como que estaba más tranquilo. No iba gente ni a saludar.
0: Bueno, pero todos tenemos...
1: Interesados.
0: Claro, ¿por qué no ponemos un poquito de cada uno, Y hacemos un festejo. Así la idea es festejar.
1: Sí, no sé qué va a poner el cumpleañero para el lunes.
0: No sé.
1: Acá el caballero.
0: ¿Qué va?
1: El caballero
0: va,
1: de la noche.
0: ¿Con qué nos va a sorprender? Claro. Laurita va a estar firme con... Ah, no está Laurita.
1: Se los juega.
0: ¿Quién hace la torta? Hace la torta. El Seba va a hacer la torta.
1: Y lo vamos a pelar.
0: Bueno.
1: Un abrazo para Mica, dicen acá. Salúdenme, porfa. Ahora voy a poder escribir de mañana y verlos. ¿Por qué? ¿Que te cambiaron el turno del laburo? ¿Qué pasó ahí?
0: Chicos, buen día, ¿cómo les va? Dicen, esta semana es el cumple de mi hija de 8. Hacemos una mateada. Esa es buena. Hacemos todo lo dulce. Y en un salón de fiestitas infantiles te llevas el mate. Nos ponemos la cosita. Nos vemos.
1: No vivo. Hola, amiga. Hola. Uno me parece mal llevar bebida. Y es más, siempre les ofrezco a mis amigos. Dicen, quieren que lleve algo dulce. Siempre algo cocino.
0: Está muy bien, por lo menos te van a decir que no, pero la actitud, che, ¿querés que
1: te...? Claro, no, que te ayudo, no tenés que ir a buscar algo o...
0: Me parece lo más importante.
1: Tenemos un amigo que lo traían para tomar. Ah, lo que traía para tomar, por ejemplo, no sé, llevaba una gaseosa o algo. Sí. Si sobraba, se lo llevaba a su casa. Dice nada. Y si hacíamos cumple infantil, traían a la criatura.
0: Sí.
1: Se quedaban comiendo los panchitos de los peques. No.
0: Dale, hermano. Chicos, buen día. Está evolucionado el tono, chicos. Pasamos de dominicano a chino.
1: Claro, como que empezamos así, mi hermano, y depende, vaya a ser más oriental.
0: En el primer año de mi hija lo hice en un salón de 55 personas, todos familiares. Súper alcohólico, yo pagué todo, ni un regalo, nada. A la miércoles, chao, no invito a nadie.
1: Nunca más. Buen día, al fin viernes. En los cumples míos y de los amigos ponemos la comida, la mesa dulce, los invitados traen la bebida. La idea es encontrarnos. Saludos desde Paraná, nos dice Mariel.
0: Eso es lo lindo. ¿Cuántos somos en este momento en YouTube?
1: Ya te digo, déjame actualizar, déjame darle F5 a este reproductor.
0: Vamos, la gente que se va sumando de a poquito.
1: 8.718 para ser exactos.
0: ¿Te acuerdas cuando fuimos 11.000?
1: Sí, no sé qué pasó ahí.
0: Era verano. Era verano, la gente estaba como no.
1: Tenemos que prometer algo, por ejemplo, no sé, si llegamos a los 10.000, hacemos, no sé, striptease, algo.
0: Bueno.
1: Bajaban las visualizaciones.
0: No vi un ladito.

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0: Focus Online. Esta es la hermana mayor.
1: Claro, porque es Ariana Grande. Perdón, ya no me lo sé. Ya me los aprendí. ¿Qué más dicen? Bueno, a ver, por acá chicos, me molesta eso. Me molesta mucho que confirman asistencia. Después yo doy todos los cumpleaños, no vienen. Avisame.
0: Ah, es verdad, eso es gente que te dice sí, voy, y después no va.
1: Buen día, che. El domingo es mi cumple, el lunes de mi hijo Santino, 15 años. Así que doblete saludos.
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1: Fallo histórico. En Italia ya es legal faltar al trabajo para cuidar a una mascota enferma. Los empleados públicos y privados podrán justificar la ausencia como una emergencia familiar y no les descontarán el sueldo. El caso de una bibliotecaria que cambió las reglas del juego, y toda la información en Rosario 3.
2: Santa Fe.
0: Condenaron a 12 años de prisión al boxeador santafesino por tentativa de femicidio. Nicolás Darío Castro, de 26 años, fue condenado este miércoles por tentativa de femicidio y graves hechos de violencia de género cometidos contra quien era su pareja. La investigación permitió acreditar múltiples episodios de violencia sostenida, amenazas y lesiones graves dentro de un claro contexto de violencia machista.
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1: Comenzaron las obras de renovación de la Costa Norte con la demolición del bar Mordisco. Se trata de una de las primeras intervenciones previstas dentro del Plan Integral Costa Norte y la Florida, que busca recuperar y revitalizar el frente costero norte de la ciudad. Obreros empezaron a derribar la estructura a partir de las 8:30 de la mañana de este viernes.
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0: Bueno, 12 grados tenemos a esta hora, cielo despejado, humedad del 85% y máxima para hoy, Mica.
1: ¿Cuánto?
0: 20 grados.
1: Bien. Con el
0: cielo parcialmente nublado. Sí, va a estar bastante agradable. El domingo es lo más bravo, que hay mínima de 6 y máxima de 2. El lunes estoy viendo mínimas de 5.
1: Ah,
0: va a estar bravo para arrancar la semana, pero falta todo el fin. De 9:56 te contamos todo lo que tenés que saber. 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
14: Aria Vega, Ryan Castle, la costeñita, premio ni a la boca, chimba, yo chévere, remix.

0: chévere, mi hermano. Nueva hora, qué lindo.
1: Chévere, 10 de la mañana estamos. Chévere. ¿Cómo viene la banda? Se va a sonar en los controles, previando su cumple. Mica Migliore, Hugo González por acá. Dice, buen día, llegó el tan esperado, el tan amado viernes. Ay, bueno, le mandamos un beso muy grande a Cele.
0: Tiene una onda especial acá. Isaías nos manda como un aviso del celular de su celu. Dice, Rosario lluvias, espera que las lluvias cesen pronto. Estoy confusa.
1: No,
0: dice.
1: Nada que ver. Creo que dan un poquito apenas fuerte de lluvia, pero para mañana. Recién. Ahora hay sol, por ejemplo. Sí. Está despejado.
0: Rarísimo. No sé qué te dice tu celu. ¿Dónde estás?
1: A ver.
2: Llegó el fin de...
1: Chequealo por las dudas. Bueno, estamos hablando de cumple. ¿Qué onda? ¿Se paga todo? ¿Se paga un pedacito de carne y el resto se encargan los invitados? ¿Cómo hacemos?
0: Puedo llevar un paquete de papitas.
1: Bueno, acepto.
0: Hermoso.

0: Juanes. Hagamos que.
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2: Joven resultó herida en una balacera a un kiosco, dos detenidos con una pistola robada a una policía. El ataque a tiros ocurrió en la noche de este jueves en Villa Gobernador Gálvez. La víctima está internada en el hospital provincial en estado crítico, con impactos en el abdomen, espalda y en un brazo.
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3: Caos en Real Madrid. El presidente Florentino Pérez discutió cara a cara con un hincha y explotó el Santiago Bernabéu. La tensión alcanzó su punto álgido el jueves cuando el dirigente se cruzó con los hinchas. El incidente tuvo lugar durante un partido de local contra el Real Oviedo, donde los hinchas expresaron la frustración tras su temporada desastrosa, sin títulos y marcada por la inestabilidad interna del equipo.
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2: Agenda de música, teatro y humor en Rosario. Robert Plant, Catriel y Paco Amoroso, Don Osvaldo y más shows. De viernes a domingo se van a presentar en distintos escenarios de la ciudad. Robert Plant junto a Sabine Grace, Don Osvaldo, Catriel y Paco Amoroso, Beret, La Trova Rosarina junto a Lito Vitale, Pablo Cordonet, Sofía Viola y mucho más. También habrá teatro independiente, biodramas, humor y propuestas inclusivas.
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3: Seamos Rosario.
2: Variadito, variadito. Mi hermano, el huesazo.
3: 10 grados, 4 décimas la temperatura, humedad del 83%, el cielo despejado con algo de neblina. Máximas para hoy, lo decía Agus, 20 grados con un cielo parcialmente nublado. Mañana sábado, algo de lloviznas y lluvias. Para la tarde-noche, máximas de 18 y el domingo se viene el frío. Va a estar nublado y bastante fresco. 10 de la mañana, 17 minutos, ya te informamos. 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
1: Hacía mucho que no sonaba La Morocha. Qué lindo.
0: Te vas para las fiestas.
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0: Buenas, buenas. Mi nombre es Noemí. Quería pedir la canción Tu Cárcel.
1: Bueno.
0: Hola, Mica.
1: Hola.
0: Ah, no, para. Dice así, dice así. Dice, hola Agus, primero, ¿no? Hola, Mica, hermosa.
1: Hola.
0: El cumpleaños debería ser un día especial para quien cumple años, una fecha para compartir con la gente que verdaderamente a uno lo quiere. Desde siempre la costumbre fue que el homenajeado reciba regalos, gestos de cariño, invitaciones. Bueno.
1: Bueno. Dice,
0: resulta bastante curioso que justamente la persona de cumpleaños termine organizando, pagando todo.
1: Y sí.
0: Esto lo cuenta el celo que termina en 413, Richie Herr.
1: Bueno, porque a lo mejor algunos tienen el concepto de que, che, es mi cumple. No, vos no pongas nada, no pagues nada, vos vení. Vos ya ven, que vengas
0: vení
1: para mí es el regalo.
0: No. Mayra de Esperanza, que dice, siempre los escucho en el trabajo con mis compañeras Choco y Sol. Saludos al jefe Juan, que está viajando. Y a mí me tocó ser la mini jefa, o sea, como la encargada.
1: Bueno, ahí está.
0: Apretado.
1: Queridos amigos, buen día. Salimos a cenar con mi familia, pedí una comida típica. Me arrancaron los ojos y un riñón.
0: No preguntaste el precio antes.
1: Quisiera saber si a alguien más le pasó.
0: Sí,
1: eran
0: obvio.
1: Comidas baratas y ahora son un lujo. Majito de Funes, ¿dónde fuiste, Majito? Sin decir nombre, no lo vamos a decir.
0: Pero... No, sí me pasó de ir a comer a un lugar y vos, viste, te confiás. Decís, vale, ¿cuánto podemos llegar a gastar? Y cuando llega la cuenta decís,
1: ¡ala!
0: ¡Ay! ¿Dónde están los platos?
1: La pelotita, ¿no era?
0: Lavo el piso,
1: claro.
0: Me quedo acá. Tomé un vino. No, claro. Viste, no sé si te pasó alguna vez. Si llega la cuenta, que uno muchas veces mira. O sea, lo normal es que mirás el precio más o menos para ver. Pero hay veces que te confías. Dices, bueno, ¿cuánto puede salir en un plato de tal?
1: Y te pediste, fuerte. Bueno, quiero una gaseosa más. Claro, va sumando 12, 16 lucas, 18.
2: Hermoso.
0: El vino, el postre, el gozo. Bueno.
2: Oiga. Ya más.
0: Mica, no, nosotras somos un grupo de 10 personas. En el cumple regalamos plata a la cumpleañera entre todas. Y después nos juntamos entre todas. Llevamos comida y bebida, obvio. Bueno, vale, eso.
1: ¿Listo?
0: También son acuerdos entre grupos de amigos.
1: Claro.
3: Avísenme.
1: Chicos, ¿cómo les va? Dice, hermoso el programa de hoy. El viernes que viene es mi cumple. Si quieren, paso mi alias. Bueno,
0: ahí está.
1: Ni lerdo ni perezoso.
0: Muy bien. El alias es.
2: Yo quiero una.
0: Una torta para Mica.
2: Buen día.
0: Arriba ese viernes. Por acá costó mucho, la verdad. Les mandamos un beso a Titi de parte de Flor Balistrieri. Balistrieri,
1: bueno.
0: ¿Qué se come la pasta, Balistrieri?
3: Una bomba.
1: Yo para mi cumple es mis cumples, no hago nada. Voy y me lo gasto todo en mí. El último, por ejemplo, me fui de spa, la peluquería, masaje, comí, desayuné sola para mí. Perfecto. Después, si me quieren regalar algo bien y si no, también cero drama, quiero un saludo del locutor,
0: Bueno, puede ser que en algún momento llegue. Buen día, los genios. Mi hija cumple 9 años el 4 de enero. Siempre lo festejamos, pero para los 10 decidí llevarla de viaje a la playa. Me parece que se disfruta más.
1: Sí.
0: Y ella sobre todo disfruta más también. Disfruta la playa, no tiene que andar. Sería ocupada por el copetín, por ordenar.
1: Te quedan también los recuerdos,
0: vamos,
1: las vivencias.
0: La
1: es lindo. Dice, hola chicos, buen día. Hoy mi hijo Donato Temparini, 18 años está cumpliendo. Beso grande de mamá.
0: Ah, Donato ya está grande. No es Donatito, ya es Donatello. Está bastante grande.
1: ¿Cuándo va a ir a laburar, hijo? Le dijo mamá.
0: El Chaltén dice, lo que me llamó la atención fue que era un plato económico, se puso de moda, lo subieron un montón. Bueno, plato ahí que había pedido.
1: ¿Es el lugar o el plato?
0: No sé, no sé, por las dudas. Por eso, chicos, hay que invitar a las personas que están en la misma sintonía y comparten. Lo importante es estar con el que cumple, nada más. Que andar mirando si se gasta, no se gasta, que se pone, que no se pone.
1: A veces, de hecho, también con una amiga tenemos como ese código, que es un placer para mí invitarte y lo puedo hacer. Y mañana invitas vos y después invito yo y así. Y el día que no ningún lado tiene... Tomámonos más.
0: No se hace nada.
1: No se hace
0: una película Netflix y chao.
1: Pero
0: y a dormir.

0: Ahí va.
1: Ay.
0: Puede más, puede más.
1: Tema, ¿no? ¿Qué personas? ¿Y qué personas? Está bueno.
0: Son capos. No sé si vienen a Rosario. Creo que sí.
1: Sí, pero falta.
0: Septiembre, octubre.
1: Sí, sí, sí. Como que anunciaron una fecha en Rosario. Me gusta, me cae bien. 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
0: ¿Ya se empieza a sentir ese espíritu mundialista? ¿Te parece si escuchamos la canción de Shakira?
1: A ver.
0: Dai Dai se llama.
1: ¿Está buena?

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0: Buen día para la gente que se está sumando, dice. Los escucho mientras hago el disfraz para mi hijo del jardín del 25 de mayo. Soy Lore.
1: ¿Cómo disfraz? ¿Cómo disfraz? Y la boca se está a un lado.
0: ¿Cómo se dice?
1: Ah, no, no, la indumentaria típica. Porque, por ejemplo, una vez, por ejemplo, vinimos un 25 de mayo, un 9 de julio, sí. Y estábamos vestidos con los atuendos típicos.
0: Atavio.
1: Y nos dijeron, uno de los oyentes puso, che, está qué bueno que los disfraces. Y ahí enseguida, no, ¿cómo disfraz?
0: ¿Cómo le va a decir eso? Como que le está escupiendo al Martín Fierro en la cara. Claro. Nah, viejo.
1: Bueno, quizás para el viernes que viene puede ser. ¿Te ves ahí con algún atuendo?
2: Oh, wow.

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4: Yo me veo disfrazada, quiero disfrazarme de dama antigua, porque siempre era morochita, me mandaban, ¿no? Claro, la mazamorrera, la vendedora, la de agua, la de las velas. Nunca fui dama antigua.
5: Para el viernes.
4: Bueno, dale.
5: Pero no disfraz, ojo.
4: No, atavio, vestimenta, ¿qué más dijimos?
5: Acá Anto nos cuenta, una vez dije, mi niña tiene que disfrazarse de paisana, y en corto mi suegra dice, ¿cómo disfrazada? Se dice caracterizada, nena. Desde ese momento decimos, sale caracterizada de Saludos para la Vida.
4: Bueno, pero se entiende, chicos, son criaturas. Buenas, ¿cómo le va? Dice, bueno, esta persona se andó con cualquiera, Neri, hablando del cumpleaños. A mí no me gusta que me regalen cosas o plata. Prefiero que ese dinero lo usemos para un plan juntos, para festejar mi cumple.
5: Ah, bueno.
4: Ejemplo, ir a comer, vamos a un recital, una juntada. Pero que nadie tenga que desembolsillar algo extra al Pepe.
5: Muy bien. Agus Micasso y Carlos Gabriel. Comentario. Ayer llevé a mi hijo y al sobrino también al cine. A ver, Mortal Kombat 2. Mortal Kombat. Entradas.
4: ¿Cuánto?
5: 22 lucas. Un balde de pororo y dos gaseosas. Upa, 29.500. Total la joda, 51.500.
4: Para, ¿y él no vio la película? Porque son dos entradas nada más. O sea, ¿puede quedarse afuera?
5: ¿Cuándo es? Dijo.
4: ¿Cuándo es?
5: Sí, entraste, te quedaste en la puerta del cine.
4: ¿Pero por qué te abrocharon con el tema de las entradas? Si lo puedo. Sí, lo quiero. No había forma de decirlo bien. Pero le puedo sacar un 2x1. No sacaste, negro.
5: Claro,
4: juntate conmigo,
5: sí.
4: Que yo te tengo que contar.
5: Depende a qué cine también, por ahí, qué sé yo. Desde Casilda, ¿qué pasó? ¿No va más el locutor de cumbia? Preguntan acá. Depende del frío también.
4: Lo dejamos descansar. Si no, se agota el recurso. Todos los días, un ratito, de vez en cuando aparece.
5: Cuando no consigue saldo en la sube, no viene.
4: Claro. Hoy está medio complicado porque, bueno, tiene que pagar la cuenta alimentaria, tampoco viene. Pero va variando la cosa. Chicos, ¿cómo les va? Buen día. Acá por, bueno, se acostumbra así. Dice, les mando la tarjetita de invitación de una amiga, se llama Patricia. Hoy está cumpliendo años. El cumple de Patri dice así.
5: Sí.
4: La Patri está con todo un atavio de carnaval. Dice, cumpleaños de Patri, te invito a una merienda de 3 de la tarde a 8 de la noche. Puedes venir en cualquier momento del día a compartir. ¡Pip! Listo.
5: Muy bien.
4: No llevas nada.
5: Vas vos, tu
4: me
5: presencia.
4: Sirve.
5: A mí siempre me tocó hacer de la negrita pastelera mazamorrera, la bandera.
6: Buenísimo.
5: Y ahora estoy enojada porque a mi sobrina en el jardín, como es morochita, la pusieron de pastelera.
4: Claro.
5: Está el 25 de mayo. Y a la nenita rubia la pusieron de dama antigua.
4: Entonces, esa.
5: Yo estoy re enojada. Dice, bueno.
4: Yo también.
5: Es un problema que no solamente te pasó a vos, Mica.
4: Yo también. Me gusta. ¿Qué es eso? Que ay, no hay racismo, no hay racismo. Sí hay racismo. Y ahora que estoy colorada, ¿qué me ponen? ¿Qué sé yo?
5: Y te pondría como vendedora de membrillo.
4: No, así poneme como dama antigua. Antigua, viejo.
5: A mi hermana la hacen vestir de vendedora de empanadas. Ni siquiera es blanca con rulos rubios. No pasa nada.
4: Bueno, viste, ahí está. Un equilibrio.
5: Yo no me acuerdo. Era como que si te tocaba.
6: ¿Nombre?
5: Sí, nosotros estábamos contentos con cualquiera que nos toque. No había algo que no te guste.
4: ¿Algo que no te guste, aposta?
5: No sé, te decían, bueno, te toca de tal.
4: De granadero, sí.
5: No tengo problema.
4: ¿Sí?
5: Que te ponen el pedazo de cartón ese. El pedazo de cartón con el sable de cartón, que sigue viniendo hasta el día de hoy.
4: Lo atabas con el hilito y se te salía, te abrochaba en el cartón, entonces quedaba así.
5: Ese sí cuenta como disfraz, gente. Le podemos decir disfraz a ese.
4: Sí, el
5: pedazo, un pedazo de cartón acá duro, una pechera dura y va así. Parecía un robot.
4: La espadita estaba buena.
5: Años tienen.
4: Sí.
5: No sé qué cantidad, en qué año inició ese.

0: esa indumentaria, así con el cartón, hasta el día de hoy.
1: Tenemos 30 años nosotros, 30 años fácil.
0: Sí, el que lo creó es un genio.
1: Chicos, buen día, ¿cómo les va? Los estamos viendo desde mi trabajo. 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
0: ¿Y tienen así de sabores o son solamente los clásicos?
1: No sé, hay dulces y salados. A mí toda la vida Negrita Mazamorrera, nunca de dama antigua. Siempre las rubias o las altas eran damas antiguas. Coincido con mi cabeza.
0: Acá estoy viendo qué sale y ahí salen 10 mil pesos. Hay uno re barato que dice pechera y gorro de granadero. Disfraz patrio de cartón, 2.495 pesos. Ese es el más barato de todos. Se destiñe cuando lo mirás.
1: Acá dice, chicos, a mí me agarraban siempre de punto para bailar el carnavalito. Me tocaba con la misma chica, no me gustaba. Uy, eso era tremendo también. Y cuando tenías que bailar el gato o la cueca,
0: sí, no entendía el pericón.
1: También. ¿Se sigue haciendo
0: la
1: escuela?
0: Voz de y qué sé yo. Sí, yo creo que sí. A la voz de Aura. Aura. Chicos, yo soy rubia de ojos claros y en la escuela primaria me tocó de India, dice.
1: Bueno. ¿Qué tiene que ver los indios?
0: No sé. Iba a colegio religioso, solo nenas. Por mi altura, ahí está. Por mi altura nunca dama antigua ni vendedora. Yo era Belgrano, San no. Martín. Claro, todas mujeres eran Pau de San Lorenzo.
1: Era trans.
0: Muy bueno.
1: Claro. Un marguaqueño para bailar. Y sí, cuando no había muchos varones, nos ponían a las mujeres también, para bailar sobre todo. Bueno, ¿quién hace el varón? Yo quiero ser la niña. Bueno, no tenemos varones. No,
0: y te pintaban el bigote.
1: Sí, ay, sí.
0: Qué horror. Te ataban el pelo, te ponían una boina y te pintaban el bigote. Usted, Agus, que fue la semana pasada a ver Mortal Kombat, ¿a qué cine fue? No fui al cine, hace un montón que no voy al cine.
1: No, dijo que tenía ganas
0: claro,
1: de ir.
0: Claro, tenía ganas, pero no fui.
1: Pero no fue. Che, las maestras repartiendo los papeles. A ver, ahí nos mandan una... Mirá que no veo los Simpsons, pero... Así que querés estar en el acto, ¿no? Y tiene los colores, los colores de la piel. Bueno, te llamaremos a Morrera.
0: qué tanta vuelta. Sí,
1: joder,
0: sí, muy bueno. ¿Y cómo te marca la infancia eso? ¿Cómo uno se acuerda después de grande también?
1: Por favor, no le pinten la cara a los niños con corcho quemado, gracias.
0: ¿Por qué?
1: No.

0: Vamos, mi hermano, vamos.
1: Que se active esa gozadera, mi gente Belia. Pida, mi mamá es docente, le toca hacer el acto del 25 de mayo con primer grado. Y obvio, les hace bailar el pericón.
0: Pero
1: pericón
0: claro.
1: Nacional.
0: Claro, hay que mantener todavía nuestras tradiciones vivas. Obviamente, en primer lugar, la escuela. Nos están llegando algunas fotos también de actos escolares. En un ratito les compartimos. Hizo de Belgrano uno, ahí estaba contento.
1: Muy bien. ¿De qué te ha tocado? Yo me acuerdo, bueno, no era un acto patriótico, de esqueleto me ha tocado.
0: ¿Cómo de esqueleto?
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0: El Ministerio de Seguridad envió a Estados Unidos un listado de más de 30.000 deudores alimentarios y barra bravas para que prohíban su ingreso al Mundial. Así lo informó, se informó a través del boletín oficial, donde se indicó que los datos brindados deben ser usados solo a fin de la planificación de la seguridad en el Mundial.
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1: Milei recibe a Adorni en Olivos para repasar la gestión y analizar los proyectos que enviarán al Congreso. El presidente está reunido con el jefe de gabinete y con el canciller Pablo Quirno en su residencia. Tratarán las 10 iniciativas de reformas que el gobierno tiene en carpeta para mandar al legislativo.
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0: Rosario lanza un mapa de costureras y modistas mientras crecen los arreglos de ropa por la crisis. La Escuela de Diseño Textil celebra sus 15 años con una jornada abierta en el Fontana Rosa y va a presentar una red pública de cosedoras. El evento es libre, gratuito y será hoy de 17 a 22 horas.
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1: Tímidamente va subiendo la temperatura, 14 grados, cielo despejado, humedad del 83% y máxima de 20 grados para este viernes con el cielo parcialmente nublado. 10 y 55, te contamos todo lo que tenés que saber. Ahora seguís con la música que más te gusta.
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0: Bueno, hablábamos de los cumpleaños también, no importa con quién festejes, lo que importa es dónde lo festejes.
1: ¿A dónde vamos?
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1: Entre amigos.
0: Ay.
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0: Bueno, mi gente, última hora.
1: ¿En qué Pablo momento Chico se pasó la mañana? Últimos minutos, 11 y 10 para ser exactos. Toda la banda sumándose del otro lado. Che, estoy reofendido.
0: ¿Vos dice, o la gente?
1: Hoy es viernes. Era un supuesto bodegón de reggaetón viejo. ¿Y qué pasó? Lo sigo esperando, dice, desde las 8.
0: Y lo que pasa es que no lo mimaron a Seba, chicos. Yo les dije que lo mimen al principio.
1: Y se pusieron el toco, pero no sonó Daddy Yankee, no sonó Don Omar.
0: ¿Y vos
1: no
0: qué le diste a nuestro Oper? Vos, que estás ofendido, ofendida. Ofendido, dice. ¿Qué le diste al Oper? ¿Le dijiste qué lindo que sos?
1: Se llama Lisandro, el Licha, Lisandro.
0: Seba, Fernández. Sos como el buen vino, como el queso. Te pones mejor con los años. ¿No le dijiste nada de eso?
1: Tensión, escándalo. Bueno, mucha gente pidiendo el tema de Morat, tu caseta, todo el club de fans.
0: De todos lados, tremendo.

0: 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Región. Hallaron asesinado a Benjamín Serra tras una noche de extrema tensión en Baigorria. El cuerpo del joven de 19 años fue localizado este jueves en la zona del Monte Cerulosa. Hay un menor de edad aprehendido por el crimen. Más temprano hubo disturbios frente al domicilio de los sospechosos. Rosario.
1: Hablamos con, bueno, habló Had, quien en realidad defendió la renovación de la costanera. No es un parque acuático al estilo de Disney, fue lo que dijo el intendente de Rosario, quien volvió a resaltar los alcances de la obra que hoy se inició con la demolición del bar Mordisco, al asegurar que le va a cambiar la fisionomía a la zona. Sobre la polémica por la instalación de toboganes, manifestó, es un atractivo para que vaya más gente.
0: Deportes. Newell se realizó la primera asamblea de la era Boero. Los ingresos del viaje a Miami fueron a una cuenta que no es del club. Fue lo que dijeron, no hay comprobantes de nada respecto a ese viaje, dijo el contador a cargo de la auditoría del club, que arrojó una deuda de 36,6 millones de dólares.
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1: La temperatura en este momento en la ciudad, 14 grados, la humedad del 60%, el cielo que está despejado con algo de neblina, máximas para hoy 20 grados, un cielo parcialmente nublado. Mañana sábado arrancamos el finde con mínimas de 8, máximas de 18, algunas lluvias aisladas para la tarde-noche, el domingo frío, mínimas de 6, máximas de 12 con un cielo nublado. El lunes comienza la semana con mínimas de 5, máximas de 16, cumple de Sebasoneto y el cielo va a estar completamente despejado. 11 de la mañana, 18 minutos en todo el país, ya te informamos, quédate escuchando la música que más te gusta.
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0: Vanessa de Villa María nos escribe.
1: ¿Qué
0: nos
1: cuenta?
0: Nos escucha siempre, amo, que me alegran todas las mañanas. Opino como el otro oyente. ¿Y el reggaetón? Para mí que el DJ está triste, dijo.
1: DJ Tao, ¿qué pasó? ¿Tan asustado? ¿Qué pasó? Acá recordamos... Ah, nos van mandando algunas cosas con respecto al 15 de mayo. Hoy es el Día Internacional de la Familia. ¿Saludaste a tu familia?
0: ¡Ay, no!
1: El día fría.
0: ¡Qué hermoso!
1: El Día del Asistente Virtual. Día de ir en bicicleta al trabajo también. Lo comentamos hoy temprano, pero bueno, el público se renueva, así que lo... Se los comentamos a ellos también que se levantan un poquito más tarde, tío.
0: Está complicado para venir en bici acá.
1: Sí.
0: Vos viniste para entregar el demo.
1: ¿Cómo te acordás? Muy bien.
0: Y podría ser millonaria con todas las cosas inútiles que me acuerdo.
1: Bueno, pará, tampoco es tan inútil.
0: No, lo digo por vos, por las cosas que me acuerdo.
1: Vine a traer el demo, sería el currículum más un pendrive con lo que uno hace, digamos, con lo que, mostrando a través de la locución. Ah, en bicicleta hasta acá. Yo pensé que era cerca, ¿no? 8 kilómetros. A la mierda.
0: Pasaste
1: me
0: por ahí.
1: Me quedaron
0: por
1: las piernas así encima, después me agarró la lluvia.
0: Por el distrito, pasaste por ahí por...
1: Sí, vine todo derecho. Derecho. No llegaba más, no llegaba más.
0: Chicos, buen día, ¿cómo les va? En mi época no pasaba, no estaba el papel del indio. Dice, ahora las veladas de las escuelas son un lujo. Llegué a ser de lechuga un año para interpretar La naranja se pasea, de la sala al comedor. No me tire con cuchillo, tírame con tenedor.
1: No me acordaba con qué tiraba. Si mañana llueve, mi celular predice el futuro. Oh. A lo mejor te está avisando que mañana hay tormenta.
0: Que te tiren los números al quime.
1: ¿No? Seba, activa, pone reggaetones. Dale, dicen acá, Seba. Eli, buen día para todos. Hay algunas fotos. Una foto más? De una vidriera sí. Es. A ver si puedo leer al revés.
0: A ver.
1: Porque está al revés, para. Está al revés la letra. Estética.
0: Ahí está.
1: Es un lugar de estética.
0: Bien.
1: Muy bien. Queda en Solís. Ah, los números me mató. No. ¿Cómo? Al 600. No sé.
0: No,
1: Alvis. Sé que queda Alvis.
0: Ahí está.
1: Número de teléfono 341-70. Bueno, no sé.
0: Están pidiendo cumbia. Están pidiendo por acá. Hoy parece lunes la radio. Falta musiquita. Bueno.
1: ¿Qué pasó? Estoy emocionado porque hoy me voy a los juegos crear con la escuela. Felicitaciones, Tiaguito.
0: Qué mollo. Sí, me fijé ahí un audio. No sé si lo podés ver, pero nos mandaron una foto de un bebé.
1: Oh.
0: Please, escuchen, dice. Bueno.
1: ¿Es el bebé hablando?
0: No sé.
1: Me hacía re avanzado.
2: Hola, vida.
1: Hola.
2: Nació mi hermano hoy. A las 6.
1: Qué hermoso.
2: Y nació mi hermano, se llama José.
1: Hola, José.
2: Me gustaría que le manden un saludo a mis papás y a mi hermano.
1: ¿Cómo se llama? Sabemos que está Josecito, el pequeño. Hola, José, chiquitito.
0: Qué hermoso.
1: Josita.
0: Beso para Sol, para la hermana mayor.
1: Ahí está. Y nos mandaron un mensaje de visualización única que no lo vamos a poder escuchar.
0: No,
1: o sea, mándenlo normal, mi hermano. Solcito, tú eres pequeña, te llevas bien con la tecnología, no nos mandes el audio así que no lo podemos escuchar desde la PC. Bueno, hay muchos mensajes, nos vamos a quedar hasta el mediodía a través del 341-340-3200 y si no, chat de YouTube también.
0: También, ¿por qué no? Acá está la abuela Chicha. Tengo mi fan. Por tu chicha quiere cumbia, bueno.
1: Ni chicha ni limonada le vamos a...

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1: Acá está Marito trabajando en la Verdu. Quiero escuchar Corazón de la Torre de Soda Stereo.
2: ¡Wow!
1: No sé, Bañadito, estamos esperando el reggaetón, cumbia.
0: El toco toco. Mica, tenés que dedicarte a cantar, dicen acá.
1: Bueno, muchas gracias.

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0: Lindo día, tenemos lindo viernes en la ciudad de linda música también.
1: Para aprovechar hoy y después para abrigarse el fin de semana. ¿Qué se hace este fin de? Se puede preguntar.
0: Sorpresa, no te voy a contar. No lo voy a quemar. Después lo vas a ver en mis redes, mica.videore. Y bueno. Algunos no compartimos todo.
1: Che, Seba, ¿te puedo preguntar qué haces el fin de o sí. Que jugamos Jorge Misterio acá?
0: Y bueno.
1: ¿Qué haces? Activa la parrilla. Esa. Bien, previendo el cumpleaños.
0: ¿Aus?
1: No te lo puedo contar. Bueno. O sea, si vos querés chequearlo, pues entrar a mis redes, agustín.gonzalez, para dar más información. Para más información, entra.
0: Estás perdiendo guita.
1: Ay, pensé que me ibas a tirar algo. Entra.
0: El más traumado.
1: Sí, que me pegan siempre acá. Para más información, entra a agustín.gonzalez.com.ar y entérate todas las novedades de lo que voy a hacer este fin de semana. ¿Quién me importa que voy a hacer este fin de semana?

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2: Ahora sí. Llegas. ¿Qué te pensaste? ¿Que te iba a dejar la gamba? No me dejes seco, picante. No me dejes seco.
3: Dale.
4: Y no pasa nada. Tu novio es un bobo.
2: Emoji el WhatsApp de la vida. Dale, prendete fuego.
5: Si lo pillo por la calle, dice
2: el emoji que más te guste. Yo mandaría fueguitos ahora con esta música.
3: Hoy sí. A ver cuál fue el último que usé. Vamos a chumbiar.
2: ¿Qué se hace este fin de? Yo tengo un cumple. Nada de tropi. Soy una mamá responsable, así que no sale ella. Este fin se llama Mili.
3: Yo tengo el de las manitos así. Y me gusta también.
2: ¿Como el último que mandaste o qué?
3: Sí.
2: A ver. Si lo pillo por la calle, dice el jefe de la tribu.
3: El patrón.
2: Yo tengo riéndome, sí, en la carita que se ríe, corazoncitos y las manitas arriba también. Manos arriba.
3: El jefe de la tribu dice. A ver, sticker no, emoji, porque tenemos que cargar el sticker.
2: Lo que quieran. Y si quieren contar qué hacen el fin de semana, cuenta, no hay ningún problema. Estamos para eso también. Mi cabo, yo todos los días voy al trabajo con mi marido y mi hija. Nos queda 6 kilómetros de casa. Así que, por favor, manden saludos, van escuchando la radio. Tito el Bambino.
3: ¿Quién es?
2: El patrón.
3: Cuando sienten... Chicos, mucho ya tú sabes, pero reggaetón nada. No, ¿qué ha pasado,
2: sí,
3: mi hermano?
2: Sí, mi hermano. Ha llegado.
3: Tranquilo.
2: Dale, duro.
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3: ¿Qué? Que estás en falda y se te ve todo. ¿Flaqueaste?
2: En la versión argentina dice flasheaste y conmigo te quedaste.
3: Es verdad. Chicos, ¿cómo les va? Buen día. Quiero saludar a mi mamá Juliana de Paraguay, que hoy se festeja el Día de las Madres allá. Soy Nico, saludos.
2: ¿Cómo cortan las papas así?
7: Estamos rompiendo, muchachos.
2: Juliana, no.
7: Ese pueblo pide.
2: Dale. Y ese pueblo pide. Tengo un chiste para vos si querés.
3: Dale.
7: Ese pueblo pide.
2: Reggaetón. Y la gente pedía reggaetón.
3: Reggaetón. Ese es el fin de, dice, trabajar, hacer plata, billete, billuya.
2: Billuya y dale que te dan ley.
3: Me encanta escucharlo,
2: chicos.
3: ¿Sabes
2: que tengo un amigo que cerró la farmacia? Tengo un amigo que la tuvo que cerrar, cerró la farmacia.
3: Más viejo que...
2: No seas así. No te pongas así. Pregúntame por qué.
3: ¿Por qué?
2: Y porque se quedó sin remedio. No tuvo más remedio. Lo conté mal, encima.
3: El que contás muy bien es el de la Pantera Rosa. Hace mucho que no lo contás.
2: ¿Cuál es el de la Pantera Rosa?
3: Es el único que me acuerdo y que más me gustó.
2: Ni me acuerdo,
3: reí,
2: yo me olvido de las pavadas que digo al aire. ¿Qué era?
3: ¿Lo cuento? Dale. Dice que la Pantera Rosa salió con los amigos, fue al baño, cuando vuelve... Los amigos, como el meme de John Travolta dijo, ¿dónde estarán? Es el que más me gustó.
2: Me había olvidado.
3: Sí me lo acuerdo.
2: Lo contaste mal porque Mica te la bajó. Tienes razón.
3: Bueno, que se la banque, razón. Público difícil. Bueno, nene.
2: Shorty me salió picúa, escuchá. Dice esa letra.
3: Excelente.
2: Shorty me salió picúa. Buen día, un saludo desde Tucumán, el Jardín de la República. Saludos para la bicha. La bicha y el bicho.
3: Este fin de pensaba estar tranqui en cama, pero con esta música ya activo, ¡pum! Se destapó el fernet solo. ¿Qué pasó?
2: Pone la gente en el WhatsApp. No te puedo contar lo que hago este fin de después enviarlo por mis redes.
3: Está muy bien. Hay que generar misterio, suspenso, porque hoy todo el mundo muestra todo. No tenés que mostrar tanto.
2: Les cuento que me acompaña desde las 6:30 que arranca mi rutina hasta pasadas las 20 que te voy a poner algo de noticias. Son mi dupla favorita. Saludos, Ana de Clarke.
3: Vamos, Clarke. Dice.
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9: Si estuvieras aquí conmigo, tú eres mi novia.
2: Pará, que yo te hice el chiste y no te cuento. Hoy me voy a una cata de vinos. Si querés tener un código de descuento, podés ir con tu chico, con tus amigas, no hay problema. Y mañana laburo.
3: Muy bien. ¿Dónde es la cata de vinos?

0: Acá Rosario Funes, ya sé, okay. ya es Funes.
1: Lindo, lindo. Abrigate, negro.
0: Con los amigos de Danfield.
1: Qué buena.
0: Donde fuimos para el partido ahí.
1: Ay, sí. Bueno, beso para Maxi.
0: Un poquito. Nah, ya Maxi se fue. ¿No? Ah. Maxi ya está cubriendo el mundial, ya clavó bandera afuera, no sé por qué.
1: No está más. Mira que si un día viene y te dicen, Abus, todo pago el mundial, tenés que hacer la cobertura.
0: Bueno, no hay ningún problema. ¿Dónde firmó?
1: No hay plata.
2: Maxi está en la casa.
0: Bueno, si, ¿qué me importa? Si no hay plata, no me importa. ¿Allá me dan comida?
1: No.
0: ¿Me pagan la visa?
1: No. Oh. Sale la visa.
0: No sé.
1: No la van a dar, negro. No tenemos ciudadanía, ¿dónde está?
0: Si me ven a mí y me dicen, ¿cuáles son tus ingresos? No. Este se nos queda en Estados Unidos, no lo sacamos más.
1: Van a decir. Este lo ocultado, no. Este,
0: aparte, qué sí, bueno. Familia, todo. Este no, se nos queda acá como un chuncaco.
1: No sé si ustedes pudieron observar a mi compañero, los que lo ven en el stream. Hay algo diferente, tiene algo diferente en la carita. ¿Quién te dice la carita?
0: No me dice la nariz, gente, todavía.
1: No. Pero si él nos muestra su bella sonrisa.
0: A ver, haceme reír.
1: Ahora que no se te ve.
0: Sí, dos, probando.
1: Ah, esos dientes.
0: No me los lavo más ahora.
1: Está todo blanqueado, pregunta cómo te fue. ¿Qué tal?
0: El liquid paper me pusieron. ¿Te acordás del corrector? El liquid paper me hicieron así.
1: Beso para Ale y Lore. Yo después voy, chicas.
0: Le llevaron como un tono, una goma así, que te cae la boca abierta.
1: Y no podés, tenés que hacer dieta blanca.
0: Sí, no puedo tomar mate, no puedo tomar café. Y hoy que tengo la cata de vino, no puedo tomar vino, tiene que ser vino blanco.
1: ¡Ay,
0: Yuri!
1: ¡Ay, rompe! ¡Sí!
0: Ese cuerpo, yo halo.
1: Se blanqueó los dientes, Abus, sí.
0: Con liquis. Más fácil, más barato, más económico.
1: Ese encima no era el liquis, ese que tenía como que era un papel. Era el corrector.
0: Sí, me acuerdo. Me acuerdo. Te iba a decir que me olvidé. Ah, viste que el odontólogo te habla. Eso te iba a decir. Cuando te da boca así, te habla.
1: ¿Y cómo estás? ¿Qué tal el laburo?
0: ¿Qué tal la radio? Ah, está ahora casi nada. Me cago.
1: Se matan de risa, claro. Son tremendos. No, me hace morir de risa.
0: Me está cayendo la baba, señora. Este fin de lo paso con mi novio.
1: Muy bien.
0: El mayor tiempo posible. Antes de que se vaya un mes a Europa a jugar básquet con la selección. Así que me dedico a disfrutar de mi pareja hasta que lo vuelva a ver. Ah.
1: Qué lindo, buenos días, acompañalo. Qué lindo que él pueda cumplir su sueño, que vos lo apoyes también y que algún día lo puedas acompañar. Te dice, gorda, venite, vamos. Rompe.
0: Es mucho un mes.
1: Es mucho.
0: ¿Podrías?
1: ¿Estar lejos un mes?
0: Él le dice, mira, me voy un mes a hacer un seminario de algarrobo en...
1: Me corta las piernas.
0: No, bueno, no podrías, un mes no podrías.
1: Bueno, vos estuviste.
0: Sí.
1: ¿Y?
3: Chao, un besito.
0: Fue duro.
3: Cualquiera.
1: Very difficult.
0: Very difficult.
1: Dijote.
4: ¿Qué pasa?

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0: Ahora sí, Papurli, ahora sí parece viernes. Dile al DJ.
1: ¡Qué lindo! Y cante, cante.
0: Acá me están tirando la mafia, me están aplicando la mafia. Dice, mañana hago falta el cumple de la tía Adriana, que soy feliz cumple Adri, Adriana Mabel.
1: Muy bien, bueno, tranquilo, tranquilo, que hay saludos
0: perdón,
1: para todos.
0: Tía, perdón, perdón.
1: Para toda la gente también de la Ronda Vida, los saludamos. Estamos en Santa Fe Capital, Vida Santa Fe 107.9, nos vamos para Los Toldos en Buenos Aires 97.9, también en Federal, en Entre Ríos 97.9, beso para la gente de Verabebú en Santa Fe 95.3.
0: En Santa Fe también estamos en Villa Ocampo, Vida Villa Ocampo 97.1, en Villa Mercedes 95.3, en la provincia de San Luis, en San Luis Capital, Vida San Luis 99.5, y el abrazo para Caucete Vallecito FM Éter 102.7 en San Juan.
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0: Chau, chau, chau. Nos vemos. Buen fin de semana. No sabemos qué va a hacer Mika. Fíjense en las redes, gente. Después me cuentan, la siguen ahí y me dicen qué onda.
1: Bueno, sabemos que vas a tener la cata de vinos, pero no sí. vas a poder tomar vino. Seba no lo dijo. Ah, sabe.
0: Sí, que va a quedar la parrilla. Muy no digo bien. Mucho detalle tampoco. No sé con quién, ni importa. Ya está. Menos pregunta a Dios y más perdona. Nos encontramos el lunes.
1: Nos vamos a reencontrar el lunes.
0: Chau, Colo.
1: Y a mi hermano.
0: Chau, mi hermano. Ya tú sabes, el huesazo, mi gente. Que disfruten el viernes, el sábado, el domingo y el lunes que descansen con su gente.
1: Qué salpado, porque el lunes vamos a tener el festejo del mejor de los nuestros.
0: Va a estar ahí nuestro pájaro Gómez. Lo vamos a tener nosotros.
1: ¿Cómo, pájaro?
0: Espero que traiga picada porque lo dulce no me gusta, sanguchito de amiga, ya tú sabes, hermano.
1: Bueno, pero mi hermano, tráele algo tú.
0: Buen fin de gente, chao.

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16: Pensé que venía con aplausos, que venía con... ¡Pum! Nos abrió así el micrófono de una. Hola, Adri Olmo, ¿qué tal? ¿Todo bien? ¿Todo tranquilo? buen día para todos. Buen día para todos los que se están sumando. Este hermoso mediodía aquí en FM Vida. Comenzó medio fresquito, pero ya llegamos. Ya llegó él con su casco mágico, andando en bicicleta como loco malo por la ciudad. Bienvenido, Adri Olmo, a los controles. Él no tiene bicicleta, anduvo haciendo de flete, de todo, remisero, todo. De Santi Jacob, bienvenido también.
17: Hola, pedazo de loco. ¿Cómo andan? ¿Todo bien? ¿Todo tranquilo? Hola, Miquito. Hola, Adri. Adri, te voy a decir algo. Si no venís con la mejor de las ondas, viejo, quédate en tu casa. Esto cada vez que la presentación tiene que ser una explosión. Tiene que la gente bailando, tienen que ladrar perro, aullar lobo, qué sé yo, pirotecnia.
16: ¿Cómo estamos para el fin de? ¿Qué tal?
17: Sí,
16: cara para el
17: sí.
16: Fin de.
17: Estamos hermosos, ¿qué querés que te diga? Llegamos al viernes, hermoso día en la ciudad de Rosario y en la región.
16: Hay un vientito.
17: Por las dudas, quiero aclarar, sí, es un chiste que tenemos entre nosotros. El Adrio, este tipo es un dictador, no. Lo que le está diciendo. Pero por favor, somos hermanos. Bueno, no te enojes tampoco.
16: ¿Cómo estamos con las energías? Del 1 al 10, Adri. Un 10. Vamos, Santi.
17: También, 25. El viernes está hermoso. Hoy no queremos mala onda acá. La mala onda te la ahorrás. Y le metemos hasta las 6 de la tarde. Miquita, vos, bien.
16: Excelente. 10 puntos. ¿Comenzamos?
17: Y dale.
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1: Está tomando el pechito, señora.
2: Señor, hay que abrigarse. Pero ya tiene que usted, a ver, tenga cuidado, ¿sí? Porque la señora, pasa con mis abuelos. Mis abuelos para calentarse prenden todas las hornallas. Yo le digo, no. Abuelo, para acá. Tanto anda apagando, porque eso te consume todo el oxígeno.
1: Revisen, por favor, llamen a los gasitas de confianza. Revisen estufas también, no sé, garrafas. Porque también después hay accidentes
2: y
1: en
2: llamen
1: casa.
2: A alguien que sepa en serio, ¿sí? Que, claro. esté matriculado. Porque yo, por ejemplo, me puedo meter con la luz, con el agua, pero el gas no lo toco ni loco.
1: No. Por las dudas, hay que saber. El que sabe, sabe.
2: Sí, papi. Bueno, y el que no sabe, paga para que venga alguien que sepa, ¿no?
1: Exactamente.

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1: La inflación medida por las provincias subió un 2,7% en abril y quedó por encima de Nación. Neuquén, Tucumán y Córdoba registraron subas en los precios de entre el 2,7% y el 3%, todas mayores al dato del INDEC. Mendoza, con un 2,3%, fue la única por debajo.
0: Rosario.
2: Suspendieron la restitución de Lolo y el perro va a seguir resguardado mientras avanza la investigación. La fiscal del caso dejó sin efecto momentáneamente la medida que ordenaba devolver el animal al domicilio de su dueña. Además, pidieron ampliar informes sobre el entorno familiar y desde Limusa confirmaron que el perro está en buen estado de salud.
0: Deportes.
1: Se viene el Mundial 2026. FIFA anunció uno de los programas antidoping más completos de la historia del fútbol. Durante la competición del 11 de junio al 19 de julio, cada organización antidopaje va a proporcionar responsables de control que van a ayudar a sus homólogos de la FIFA, tanto en los controles fuera de la competición como en los que se hagan en la misma los días de partido en todos los estadios de las ciudades anfitrionas.
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2: Hermoso viernes, hermoso día, un sol radiante en la ciudad y la región. Actualizamos el clima, según lo define y detalla el Servicio Meteorológico Nacional, 15 grados 8 décimas, humedad 51%, cielo despejado. En este momento, 12 del mediodía, 16 minutos. 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
2: Vamos derechito para el WhatsApp, queremos charlar con ustedes, queremos que nos cuenten en qué andan. También le decía Santi fuera del aire, hoy es el día de las familias.
3: Ah, no me digas, ¿en serio?
2: Más lindo que la familia unida.
3: Qué lindo, qué lindo. Bueno, lo aprovecho, le mando un abrazo grande a mi familia, así que está siempre al pendiente, gracias por bancarme.
2: ¿No se saludaron en el grupo de WhatsApp?
3: No, no. Bueno, ahora aprovecho usted, señora, del otro lado, agarre el WhatsApp y salude a su cuñada.
2: ¿Cómo se llama tu grupo de WhatsApp de familia?
3: Es buena esa, se llama Familia, así. Y tiene un emoji de una familia de WhatsApp, ¿viste? El emoji que está mamá, papá y un pibito abajo y un ok, así.
2: Ah.
3: Listo.
2: Bueno, pero no tiene foto de ustedes.
3: No, mira la foto que tiene. Tiene una foto de mi papá, versión femenina.
2: No.
3: El Huguito, le mandamos
2: un abrazo grande. Eso.
3: Bueno, qué sé yo, andás a ver, capaz que estaban en un carnaval carioca.
2: Yo tengo dos grupos de WhatsApp porque padres separados, entonces uno es mis hermanos con mi papá y otro mis hermanos con mi mamá. Con mi mamá somos los mejores, the best.
3: Ok,
2: y
3: ok.
2: La foto de grupo
3: los mejores.
2: Somos mis hermanos y yo. Y con mi papá y mis hermanos tenemos una foto de WhatsApp de vikingos y nos llamamos Kattegat.
3: ¿Cómo?
2: Kattegat. Porque ahí era el lugar donde
3: Kattegat era el lugar de
2: Ragnar.
3: De Vikings.
2: Lagerta.
3: Me acuerdo. Sí. Puede ser de Thor y el otro, el Loki es, ¿no? El de Marvel. Que son vikingos también.
2: También, ¿no? Claro, hijos de Odín. Bueno.
3: Así que, bueno, le mandamos un abrazo grande a toda la familia. Quiero ver la foto del grupo con que están tus hermanos, ¿sí?
2: Ah, es tierna.
3: Y sí, yo te mostré, pobre, estoy escrachando a mi papá acá en vivo, que está vestido de mujer.
2: Pero somos grandes.
3: Ah, mirá el Juanfran. Juanfran es el hermano más grande de Miquela, está haciendo piquito.
2: ¿Sí?
3: Buenos labios.
2: Está tirando boca de patito, así.
3: Pero se puso, ¿cómo se llama eso?
2: Botox.
3: Eso.
2: Ácido hialurónico.
3: Ese mismo.
2: Todo natural, mi amor.
3: Es de familia.
2: Dice, fue el 13. ¿Por qué me la bajan? Sí, Jorge.
3: ¿Qué cosa fue el 13?
2: El día de la familia.
3: Pero estamos muy errados. Ayer que hablábamos del día del futbolista,
2: ¿sí?
3: También no era ayer, era el 22 de junio.
2: ¿Sabes qué? Lo festejamos cuando querés.
3: Pero claro, hoy es el día del padre, así que vayan a saludar a sus padres.
2: Día internacional. A lo mejor otro día fue día nacional.
3: Mira, ¿querés que te tire las efemérides?
2: Venga.
3: Hoy está lindo para brindar, está lindo para unas cervezas, para un fernet a la noche, para lo que vos quieras, pero ¿sabés para qué está?
2: Qué riqui.
3: Hoy es el día del pisco. Así, buena bebida el pisco.
2: Chilena.
3: Con la polola, estaba con mi polola y yo me di cuenta que tenía mi pisco.
2: Vos que tenías pololando, que estaba por ahí, weón.
3: Y con la bonanilla. Le mandamos un abrazo grande del otro lado de la cordillera. ¿Sí?
2: Bueno,
3: ¿qué le pasa a estos pibes?
2: Estamos tratando de hablar en chileno, vos. A ver qué dice por acá, chicos. Buena foto de perfil. Qué aburrimiento si vamos al psiquiatra. Una foto del hijo de Chucky, pero
3: ¿Cómo?
2: No nos dijo nada. Yanni, mandanos un audio, escribinos.
3: Foto de perfil, qué aburrimiento. Y si vamos al... ese es el grupo.
2: Reoriginales, dice, espera, ¿cómo se llama? Mi familia.
3: Mi familia, así, son 6 miembros. Bueno, vamos con la terapia familiar todos.
2: 341-340-3200 el WhatsApp. Nos quedamos entonces hoy hablando de la familia.
3: Acá los chicos no les sale chileno. Bueno, que Amanda manden chileno, Amanda.

0: ¿Qué tal? ¿Cómo le va a usted? Gracias a toda la gente. Vamos a hacer una salvación. No es una corrección, pero está bueno aclararlo. Una aclaración. Sí. Porque, che, chicos, es peruano el pisco. Yo tenía esa duda. Para mí era peruano. Pero hoy es el día en Chile, Día Nacional del Pisco. ¿Y qué es lo que dice? Es como el mate para los argentinos y los uruguayos.
1: Ah, que está ahí esa pica, el dulce de leche también. Es
0: como Gardel, si es uruguayo, argentino. Lo mismo pasa con el pisco. El pisco es un aguardiente de uva emblemático de Perú y Chile, obtenido por la destilación de mostos frescos, ajá, recientemente fermentados. Así que en Perú y en Chile hay variaciones, son distintos, pero cada uno se lo atribuye.
1: Ahí tenés. Bueno,
0: qué sé yo.
1: Es un buen momento para probar el pisco y celebrar y festejar. Saludo para la familia de Marcos Juárez Córdoba, dicen.
0: Mira, Eve dice, el pisco es peruano. Yo también digo que es peruano, pero los chilenos dicen que es de ellos.
1: Sí, bueno.
0: Eve quiere ir a Chile a decirle que el pisco es peruano, se pudre. Háblame, pay.
2: Oh, wow.

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0: Viste, la gente o lo ama o lo odia ya directamente.
1: Es verdad, y perfecto. ¿Sabe,
0: qué pasa? ¿Qué pasa?
1: Que tenemos que ir a los mensajes también en un ratito.
0: Ah, no me digas. ¿Sí? Tenemos que charlar con mucha gente, sí. Estamos hablando de familias, muchos audios, la gente nos va actualizando también qué es lo que está pasando en un día como hoy, que está lindo, ¿sí?
1: Hermoso.
0: Hermoso viernes, todo buena onda, acá nadie viene con mala onda. Dice, no, qué sé yo, que no tengo ganas de trabajar, de poner jamás. El pecho, viejo, dale,
1: nos
0: dale.
1: Se están compartiendo los nombres de las familias de ustedes también. ¿Cómo se llama el grupo de WhatsApp? Todo eso y más en un ratito.
0: Hoy está impecable como para pedir un aumento.
1: Bueno.
0: ¿No?

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0: 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Vida WhatsApp. Vamos derechito al WhatsApp de la vida, 341-340-3200. Y hablando que estamos en horario de almuerzo, sí, ¿no? Y hablando de familia, viste que en la familia italiana no puede faltar primero el pan.
1: Sí, fundamental.
0: Segundo el vinito.
1: Una buena pelea.
0: Una buena pelea, los gritos, sí, mucho gesto. 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
1: Vamos todavía, derechito para el WhatsApp entonces. Locos, buen día. Para que me quedó dando vueltas, dice, hola, el grupo de WhatsApp familiar se llama Pececitos en la Pecera. Una pavada que se nos ocurrió una vez que

0: estábamos en el mundo marino. Había un grupo que había pagado guía, se llamaba Tiburones de Mar del, nosotros siempre ratas. Nos pusimos así, mi hermana nos guió por todo el parque a los gritos como la otra guía. Pececitos en la pecera.
1: No hay nada más de ratón, pero lo banco mucho. Viste cuando se hacen las guías, medio como, no sé si te digo a solidaridad, vamos a decir.
0: ¿Sí? A colaboración.
1: A colaboración.
0: Claro, la gorra consciente, digamos.
1: Eso, la gorra, una guía de la gorra, ¿sí? Y no falta el ratón, que no aporta nada, pero se queda al ladito. ¿Viste?
0: Claro, no pagó por el servicio, pero bueno.
1: Pero pagó para parar la oreja, ¿viste? Sí. Se pone al lado, escucha todo lo que va diciendo el guía. Obviamente, medio como con carpa para no quedar en el medio de la ronda, pero el tipo es un vago. ¿Sabes qué tengo acá? Tengo unos audios. A Estamos ver. Hablando de familia.
0: ¿Hablando de vagos?
1: Hacia audios mezclados. No, este tipo es un laburante. Hola.
2: Hola, buenos días, chicos. Como siempre, todos los días acá, trabajando en mi bicicletería.
1: Ok, amigo.
2: La mejor de Rosario.
1: Vamos, ubicación. Pero igual doy fe que está trabajando, viste, hay ruidos de fondo.
0: Vamos.
2: No, sino taller de bicicletas.
0: Sí.
1: ¿Qué me quiere contar?
2: Quiero si le pueden pasar un tema a mi esposa, que la amo un montón.
0: Ah, qué romántico.
1: Ay, es romántico. El bicicletero romántico. Es el de llévame en tu bicicleta. Ella, Shakira y.
0: Cómprate un auto, dale.
1: Carlos Vives. No, bueno, pero pará. Vos dale, decís que el tipo no es romántico si no tenía un mango.
0: Claro. No, te, no romanticemos tampoco.
1: No romanticemos el aumento de la nafta. Claro. Sí, hola, ¿qué tal? ¿Cómo le va a usted?
3: Hola, Feme Vida, decime levanto.
1: Ok, amigo.
0: ¿Qué hora es?
1: Pero pará, amigo.
0: Labura de noche.
1: La una de la tarde.
0: Labura de noche.
1: Ah, vos decís que labura.
0: Para mí que sí, claro.
1: Ok, en horario
0: en sereno,
1: nocturno.
0: Sereno, trabaja en algún hospital.
1: Sí, y si no, sí es un vago.
3: Me levanto acá, estoy comiendo unas petusas.
1: Ok.
0: Muy bien.
3: Pepas. Estoy comiendo pepas.
1: Bueno.
0: Y agua para la seca.
1: ¿Y qué más?
3: Estoy escuchando la radio.
0: Bueno.
3: Aguante la Feme Vida. Soy Mati. Aguante la Feme Vida.
1: Bueno. Un abrazo grande al Matuque. Bueno, el Mati recién se levantaba. Una de la tarde y está desayunando el tipo. Unos mates y unas pituzas. Está muy
0: acá
1: bien.
0: Acá dicen, chicos, buenas, ¿cómo les va? Tengo bicicletería en Viale, Entre Ríos. Saludos para los colegas. Bueno.
1: Un abrazo grande a todas las bicicleterías. Son tipos, viste, que no, nunca te dan una respuesta. Vos le decís, che, ¿qué tiene mi bici? Siempre te la pedalea.
0: Déjamela.
1: Te la pedalea.
0: Oh. Yo ya tengo un montón a la mañana con Nahu Gonzalve. Ahora llega Santi Jaume. No, por favor, no te contagies.
1: Te lo pido, por favor.
0: Si no,
1: me voy a mi casa.
0: Hagan dupla con Agus, yo hago dupla con Analía y listo.
1: O hacemos el tridente de la mañana, Majito Giordano, Miquita y Analía. Y a la tarde metemos Gonzalve,
0: Silvero y Jacob.
1: Y pobre Lale, Ale queda sola la madrugada.
0: Y Tincho, bueno, pueden hacer la dupla.
1: Y Martincho los findes.
0: Claro.
1: Una dupla.
0: ¿Por qué
1: está
0: no?
1: Bien. ¿Por qué no? Escuchame. ¿Quién te dice que no?
0: A ver, Mica, es un montón. ¿Viste lo que tengo que sufrir?
1: ¿Qué cosa es un montón?
0: Dari, gracias.
1: Sí, la buena onda es un montón.
0: Chicos, buen día, ¿cómo les va? Acá la familia Mosquera. Somos cuatro hermanos, tenemos una foto de los cuatro, más viejita. Y se llaman Los Cuatro Mosqueteros desde Cruz Alta.
1: Ey, vos sabés que buena película Los Mosqueteros. Y yo te digo Los Mosqueteros, ¿qué se te viene a la mente?
0: Leonardo DiCaprio, La Máscara de Hierro.
1: Nah, no sabes nada. ¿Sabes cuál viene a mi mente? La de Disney, la de que está Pluto, Mickey y Goofy, los tres mosqueteros.
0: Ay, no la vi.
1: No, bueno, ¿cómo que no la viste? Está Pedro el Malo.
0: Ah, que es un gato, que el otro día dijimos,
1: sí,
0: ¿te acordás?
1: Yo me caí de para no decir de cola, vamos a decir así, cuando me enteré que Pedro es un gato. ¿Cómo puede ser un gato?
0: ¿Lo vimos con vos o lo vimos con
1: Nico? No, estábamos nosotros. Pero yo no sé qué pensé que era Pedro.
0: Chicos, buen día, hoy es el día de la familia. Anoche me mandaron captura de él con otra. ¿Eh?
1: No, bueno.
0: Estamos hace 15 años con un hijo de 2 años y medio. Se fue todo al...
1: ¡No! ¿Para quién te mandó?
0: ¿Y por qué? ¿Qué pasó? ¿Y es él? ¿Está seguro? ¡Ah, Dios!
1: Che, tené cuidado.
0: Lo encaraste a él, le dijiste, ¿qué es esto?
1: No lo quiero defender a él, pero estamos en época de inteligencia artificial, ¿viste? No sabés. Capaz que hay un alma maliciosa que quiere romper tu familia.
0: En Argentina la justicia es inocente hasta que se demuestra lo contrario. Creo que en Estados Unidos al revés. Es culpable hasta que se demuestre que es inocente.
1: No, ¿cómo culpable hasta que se demuestre que es inocente?
0: En Estados Unidos es así.
1: Y pero, o sea, que primero te doy un garrotazo en la cabeza y después, no era él, era el otro.
0: Te llevo detenido, te quedas demorado. No sé qué, tenés todos tus derechos, pero sos primero culpable y después inocente.
1: Sí, sí. Bueno, decir que nacimos acá, ¿no? Sí. Pero para qué quiero analizar esto. Hoy es el Día de la Familia y anoche me mandaron captura de él con otra. Hace 15 años con un hijo de 2 años y medio.
0: Ella tiene
1: ahora
0: la foto de WhatsApp con la
1: con
0: criatura.
1: El niño.
0: ¿Qué onda? Contanos más. No vamos a decir el nombre de ella porque por la duda. ¿Qué momento?
1: Sí, pero pará, ya se venía mandando de la suya. Fue un acto inesperado. Queremos más, a ver, claro. Queremos el chisme del viernes.
0: Si algo nos gusta más que el viernes, el chisme.
1: Es así, 341-340-3200. Si alguien tiene un chisme también extra, tráigalo.
0: Pará, que después dice que les copiamos a Majo y a Nico, que hacen la tarde el chisme.
1: Pero el chisme es para todo el público. Pero sí.

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1: Ok, bueno, nos vamos para Paso del Bosque. Mirá lo que me llega acá, de apellido Rosín el tipo, pero Rosín no es medio tano, ¿no es italiano?
0: Puede ser.
1: Rosín, vida, nuestro grupo familiar se llama Nos Condena el Apellido. Descendientes de alemanes, la juntada Fest son empanadas de repollo, krautpirok y cerveza.
0: Bueno.
1: Ahí va, bueno, ¿cuál es el apellido? ¿Rosín?
0: No sé.
1: El alemán Rosín.
0: ¿Alemán? No, Santi, no defiendas a los infieles.
1: No, dice, bueno, yo no estoy defendiendo a nadie.
0: Peliculón Los Mosqueteros, también los amo, chicos, los escucho todos los días.
1: La señorita del chisme está escribiendo. ¡Oh! Así que estate al tanto, se vienen los detalles.
0: Poné la pava, no negro, tomamos los mates.
1: Pero claro, poné la pava que nuestra amiga trajo el chisme, ¿sí? No vamos a decir nombre para no exponer a nadie.
0: Se iba
1: a
0: imborrarle de la mano de Marama.
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0: Sí.
1: Buen baile, ¿eh?
0: Bueno.
1: Es el baile de Moni Argento, el del sticker. Bueno, amigos míos, hermoso día. Llegamos al viernes. Tu cuerpo lo sabe, el esqueleto quiere salsa.
0: Ah,
1: quiere
0: bueno,
1: moverse, y sigue.
0: A ver, unos fideos.
1: ¿Quiere salsa de baile o quiere salsa también porque, qué sé yo, se quiere comer una boloñesa?
0: Podemos hacer una aclaración, si te parece. Argentina, Estados Unidos, decíamos la presunción de inocencia. Todo el mundo es inocente hasta que se demuestre lo contrario. La sensación de culpable hasta demostrar la inocencia es más bien mediático.
1: Ah,
0: así es. Legalmente es así.
1: Yo soy inocente.
0: Sí, claro.
1: Siempre soy
0: Mentira,
1: inocente.
0: Vos negás todo.
1: Aunque sea culpable.

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0: 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Economía.
1: Según el INDEC, una familia tipo necesitó 1.469.000 pesos durante el mes de abril de 2026 para no caer en la pobreza. El Instituto Nacional de Estadística y Censos informó que la inflación del mes de abril fue del 2,6%, lo que impactó en una suba del 2,5% en la canasta básica.
0: Rosario.
2: Llegaron a la ciudad buques de la Armada Argentina que pueden visitarse de forma gratuita desde este viernes y hasta el domingo de 10 de la mañana a 5 de la tarde. Se pueden recorrer las embarcaciones ubicadas cerca de la zona de la fluvial.
0: Deportes.
1: El gobierno puso a disposición de Estados Unidos la lista de argentinos con derecho de admisión en estadios. Así lo informó a través del boletín oficial, donde indicó que los datos brindados deben ser usados solo a fin de la planificación de la seguridad en el Mundial.
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2: Actualizamos datos del tiempo en la ciudad. A esta hora y en este momento 16 grados. La temperatura, el cielo que está despejado con humo, una humedad del 50% también. Máximas para hoy 20 grados. El día está hermoso. Mañana sábado máximas de 18. Tendremos algunas lluvias aisladas durante la tarde-noche y el domingo se viene el frío. Mínimas de 6, máximas de 12 con un cielo mayormente nublado. Una del mediodía con 13 minutos. 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
1: Vamos derechito al WhatsApp de la vida y yo te digo que sí. Estacioná, poné las balizas. O Norma, usted que está en la bisagra ahí esperando el chisme del barrio, ¿viste? Si el verdulero anda con la carnicera.
2: ¿Ponemos en contexto, te parece, la gente?
1: Tenemos un chisme.
2: Dale, la gente que no recién se engancha nos mandaron un mensaje que dice: chicos, hoy es el día de la familia, de anoche me mandaron captura de él con otra. Estamos hace 15 años con un hijo de 2 años y medio. Se fue todo a la chucha.
1: Y yo le dije: escúchame, chequealo bien porque hay gente que es maliciosa, que inventa cosas con inteligencia artificial. Quizás tu marido no tiene nada que ver.
2: Lo acusaron a Santi de defender infieles, claro, también, eso no se hace.
1: Yo estoy acusando a la gente que hace cosas con IA.
2: Eso. ¿Y qué pasó?
1: Contalo vos.
2: ¿Seguro?
1: Y pero mandale.
2: Ay, no era IA, chicos. No era. Cuando lo encaré, me lo negó y después me lo confirmó. Las capturas eran de mensajes medio kenchi, digamos. Me las mandó el marido de la chica.
1: Ok, o sea que doble infidelidad. El marido de la tercera en discordia, vamos a decirle así, encontró los mensajes y los mandó a la señorita que nos habla, la damnificada. ¿Y sabes qué es lo peor?
2: ¿Qué hay? ¿Un plot twist?
1: El plot twist es una locura. Es un atrevido al igual.
2: ¿Qué dijo?
1: Fuerte. El volantazo en esta novela es que el marido de la tercera en discordia, ¿qué le propuso? Le propuso un... ¿Viste cómo se dice ahora? Se dice el swing.
2: Ah.
1: Me propuso vengarnos, sí, y vernos. Obviamente que a él también lo mandé al joraca.
2: No.
1: Cualquier cosa todo. Así que acá estamos, nos cuenta nuestra amiga.
2: Bueno, si pasa. Broma, pero si creen es broma.
1: El diablo. Bueno. Se me ha abierto una posibilidad.
2: Ah, pero que tú tienes los jeans, los tenis.
1: El marido de la tercera, Nicole. ¿Quiere que lo saque?
2: Lo saco.
1: Yo quiero que lo saque. Pará, flaco. Te digo que me acaban de ser infiel. Tengo un pibe de 2 años y vos me decís de hacer swing. ¿Qué te pasa?
2: Me parece un montón. Dice por acá, chicos, buen día, soy David. Un beso grande, saludos a mis dos hijas, Martina y Giovanna, decirles que las amo. Pasen algo de Abel Pintos.
1: Un besito grande a las chicas, sí, que se cuiden, que está lleno de pirata acá en el mundo. Y mirá que acá lo tengo a mi amigo.
2: ¿Qué dice?
1: Luisito, se ataja ya el famoso tengo un amigo. Conozco un amigo que hace 20 años que sale con alguien.
2: No.
1: El tema es que es casado.
2: No, él es casado.
1: El amigo de Luis. Sí, o sea que lleva una vida paralela, claramente.
2: Dios mío, che, pero qué para, energía,
1: ¿cómo
2: hace
1: para tener una vida paralela?
2: ¿Cómo hace con la plata?
1: Eso, pero la guita. Que nada, ¿cómo haces para disponer tu sueldo en dos familias?
2: Claro.
1: Primero. La segunda, ¿cómo haces con el tiempo? ¿Y qué sos, un tipo, un viajante?
2: No sé. Chicos, ¿cómo les van? Yendo a Rosario, dice. Tarde se durmió el gallo, dice. Como estamos yendo tarde a Rosario.
1: Y bueno, que vengan, que no hay apuro. Lo único, respeten la velocidad, vengan con paciencia. Micaela, viste que vos hablabas de la inocencia, de la culpabilidad.
2: Sí.
1: Dice, como decía un amigo, vos negá todo hasta que vos mismo lo creas. Dice que sos inocente. O sea, si fuiste infiel, lo que sea, vos decís que no. No estamos diciendo que nosotros estamos a favor, ¿no? Estamos leyendo un mensaje nomás.
2: Dice, pará, ni Judas se atrevió tanto. Y no sé, la traición.
1: Pará, Santi, no quemes a los viajantes. No. Los más, yo te digo el rubro de los más fieles, ¿sí?
2: A ver.
1: Más fieles los viajantes. Más fieles los camioneros.
2: ¿Cuánto te pagaron?
1: Más fieles los taxistas.
2: ¿Cuánto te pagaron por
1: eso? No, en serio. Y los strippers.
2: Bueno.
1: No, son re fieles. Claro. Están trabajando ellos. Saben separar una cosa de la otra.
2: No, sí, obvio. No sé, que lo digan las familias.
1: Y los policías también. Sí, son muy fieles.
2: Sí, claro.
1: ¿Qué te iba a decir yo? ¿Qué pasa, Mica?
2: No le mienta a la gente, Santiago.
1: No, pero sí,
2: no le mienta.
1: Hay un ranking.
2: No le mienta.
1: Somos un ejemplo de padre de familia. Te iba a decir, ¿qué pasa si, por ejemplo, empezás a conocer a alguien?
2: Sí.
1: Sí, a ver, cierra por todos lados. Es un tipazo familiero, pero su trabajo, su mayor ingreso es ser stripper. ¿Qué?
2: No puedo.
1: ¿Pero por qué?
2: Yo no puedo. ¿Vos? ¿Y vos? ¿Por casa
1: tenés
2: cómo andamos?
1: Tenés que separar la obra del artista.
2: ¿Cómo haces por casa?
1: ¿Qué hago con qué? Yo no soy stripper.
2: No, al revés. No.
1: A ver, tengo el físico.
2: No te desvíes del
1: para
2: tema.
1: Lavar la
2: si
1: ropa
2: vos
1: acá.
2: Estás conociendo a una chica y te dice, mira, yo trabajo de stripper los fines de semana. Bailarina exótica.
1: Y bueno, y qué sé yo, lo tendría que analizar. Yo creo que sí.
3: No sé qué hacer.
2: O sea, le das para adelante, salís con esa chica.
1: Pero claro, pero claro.
2: Tendrías perros, familia,
1: aparte,
2: hijos,
1: aparte tendríamos
2: todo.
1: Un pool dance en el medio del living. ¿Qué
2: pero
1: mejor
2: qué hace,
1: que eso?
2: Llegan los invitados y...
1: Y bailan.
2: Dale, bailas lo tuyo, sí.
1: No, bueno. No, pero cada invitado, en vez de hacer noche de karaoke, hacemos noche de pool dance.
2: Ahí está.
1: Encima el pool dance es el físico que te sale. No tenés que invertir en la cuota del gimnasio.
2: 341-340-3200, el WhatsApp de la radio. Martín Fierro, el más mentiroso para Santi Jacob.
1: No, bueno. Y, me faltó los locutores.
2: Ah, ¿somos fieles?
1: Sí.

0: Buen poema, ¿eh? Es increíble cómo quiere bajarme la teoría de que los taxistas, los camioneros y los viajantes son los más fieles. Santi, escuchá, mirá, mi ex suegro era remisero y tenían como tres familias al mismo tiempo. Pero yo dije taxista, no dije remisero.
1: Los únicos fieles son los perros, chicos.
0: También, chicos, se olvidaron de los albañiles, somos los más fieles. No sé si son fieles, pero no son los mejores para llamar a un fútbol 5.
1: ¿Por qué?
0: Son buenos armando paredes.
1: Yo me quiero ir, Adri. La verdad que necesito un respiro. Yo ya voy a pedir el cambio. Voy a dar la baja. ¿Cómo se dice cuando pedís la baja voluntaria en el trabajo? Ah, no, no puedo más.
0: Bueno, yo me voy a comer entonces.
1: Bueno, después nos vemos. Dios.

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1: Aria Vega, Ryan Castle, La Costañita, Premio Unión, La Boca, Chimba Show, Chévere, Remix.

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0: ¡Qué día precioso que tenemos en la ciudad de Rosario! ¡Sí!
1: Es así, bueno, bien, hola. Bien.
0: Hermoso.
1: ¿Te parecías a Yudica haciendo? ¡Dale! ¡Dale! Así, a los gritos.
0: Dale, Adri Olmos, están los controles. Dale, Santi Jacob, dale, Mica Migliore, que te acompañamos.
1: Bueno, me gustó ese eslogan. No somos más vida, ahora somos Dale.
0: Dale.
1: FM Dale. Creo que existe.
2: Sí, sí.
0: ¿La Dale?
1: Creo.
0: Está la Vale.
1: Ah, no, no, no.
0: Pero la Dale, no sé, puede ser.
1: Bueno, hay que fijarse. Si no, bueno, la podemos anotar, ¿no?
0: Para toda la gente que está pidiendo, son un montón.
1: Llegó el momento más esperado.
0: Exacto, la gente de Morat que llega haciendo tu cárcel.

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1: Mundo. Europa impulsa la creación de un tribunal especial para investigar la ofensiva rusa en Ucrania. Se resolvió durante la reunión anual del Comité de Ministros del Consejo de Europa en Chisinau. Dicha corte deberá investigar, procesar y determinar varias responsabilidades en cuanto a crímenes de guerra ocurridos durante el conflicto.
2: Región. El fiscal de la causa, Benjamín, confirmó que el cuerpo presentaba múltiples puñaladas. El fiscal Aquiles Balbis brindó detalles sobre el hallazgo del cuerpo del joven de 19 años en la zona conocida como Monte Celulosa, en jurisdicción de Capitán Bermúdez. Afirmó que el cadáver podría haber estado refrigerado antes de ser descartado. Además, precisó que hay una persona detenida por una pelea previa y un prófugo que se sospecha que es el autor del hecho.
1: Deportes.
3: Ezequiel Ceballos tiene un pie afuera de Boca. Se trabó su renovación y sería vendido a Europa en julio. Las negociaciones con el Changuito se estancaron en las últimas semanas y todavía no hay acuerdo para extender el vínculo del delantero. ¿Cuáles son los posibles destinos para el delantero? 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
2: Actualizamos el clima en la ciudad de Rosario y la región. 17 grados 7 décimas es lo que define y detalla el Servicio Meteorológico Nacional, acompañado con una humedad del 50%, cielo algo nublado en este momento. 2 de la tarde, 17 minutos. 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
1: Parte por parte, menos ropa de noche al amanecer.
2: Vamos al WhatsApp derechito, locos. Tenemos ganas de un yogo bonito.
3: Tenemos yogo bonito. ¿Por qué? Porque es viernes. Es viernes y el yogo bonito lo sabes. Así es como que tiene un detector y el viernes explota. ¿Sabes?
2: Como que lo huele. ¿Con qué?
3: Lo siente. No explota como FM Dale, que le mandamos un abrazo grande. Son nuestros amigos de Venado.
2: Qué
3: Venado suena la FM Dale, así que están todo el día prendido. Acá nos charlan. Así que 10 de 10. Los queremos a los chicos.
2: Pesará. De lo que vamos a jugar hoy es muy sencillo, muy fácil, muy lindo, señor, señora. Usted lo puede hacer desde su casa, desde la comedia del hogar, se llama Veo Veo.
3: Es así, ¿cómo es el Veo Veo? Es el típico juego rutero, solamente que tenés que adjuntar un archivo. ¿Por qué? Porque necesitamos una fotografía para comprobarlo. Es el típico diálogo, Veo Veo, que es una cosa maravillosa. Se dice el color y cualquier objeto que sea del color nombrado,
2: sí,
3: lo mandas al WhatsApp.
2: Vamos, 341-340-3200.
3: ¿Empiezo?
2: Sí, señor.
3: Bueno, está muy bien. Veo Veo.
2: ¿Qué ves?
3: Una cosa.
2: ¿Qué cosa?
3: Una cosa maravillosa, única, inigualable e irrepetible.
2: ¿Se puede saber de qué color?
3: Y bueno, te lo digo. Color. Color. Naranja.
2: ¡Ay!
3: A ver,
2: ¿qué naranja?
3: Al 341-340-3200. Veo, veo, color naranja. Cualquier objeto lo mandás al WhatsApp 341-340-3200, como por ejemplo.
2: No tengo nada, Santi.
3: Y acá no hay nada. Naranja.
2: Hay una bombilla allá, de un mate.
3: ¿Y de a dónde?
2: Ahí, el matecito.
3: Ah, verdad, verdad. Sí, ese mate no lo limpian hace décadas.
2: Cositas ahí. Nos están mandando, mira, el cosito del perfume para el auto es de color naranja, tiene una carita.
3: Está muy bien, está perfecto. Es como un pincito.
2: Sí.
3: ¿Qué más tengo acá? Tengo un repelente.
2: Es
3: naranja. Está muy bien por allá.
2: Alguien lleva un resaltador también en el auto. La guantera es naranja.
3: Estoy en el mismo. Acá tengo unos matecitos se están haciendo.
2: Muy bien.
3: Mirá como el color crudo. ¿Viste que es como un color naranja?
2: Sí, señor. ¿Qué más tenemos por acá? A ver, bueno, los conos de tránsito también.
3: Siempre. Acá tengo un llavero. Está muy bien, pero qué lindas nails. Mirá, tienen las uñas impecables acá. Yo fui al día de la manicura.
2: Es verdad.
3: ¿Saludaste a tu manicura de confianza?
2: Por supuesto. Le mando un beso grande a Andy. Acá tenés el protector, el repelente para insectos. Okay. Está en el medio del campo, así que fundamental.
3: Y es necesario, si no te pones shampoo, ¿viste? Que es el del más barato, te lo untás como si fuese mayonesa. Bueno, sí.
2: Como mayonesa. Vaselina.
3: No creo, medio feo. Pones mayonesa en los
2: ¿Qué
3: brazos.
2: Más?
3: Acá tengo un toallón, ¿qué más tenés por ahí?
2: Acá tengo, me mandan la foto de una verdulería, pero de lejos, entonces le hacen un circulito y están todos los cajones de naranjas y mandarinas. Es época de mandarina.
3: Un hermoso día para comer mandarina.
2: Sí, señor.
3: Sí. ¿Cómo es la planta de la mandarina? ¿Cómo se llama? ¿Un mandarinero? ¿Qué sé yo?
2: No sé.
3: ¿Un mandarino?
2: Una planta cítrica, no sé.
3: ¿Y cómo es la planta de las mandarinas? Me mataste.
2: La gente de Concordia, que sabe que tiene muchos cítricos por la zona. ¿Qué más?
3: Que nos cuenten. Acá tengo una foto, FM Vida, escuchándolo siempre, chicos, que los tachos, ¿viste? Cuando hay como obras en construcción,
2: sí,
3: o pavimentación, esos tachos naranja bien grandotes.
2: Sí, señor. Nos mandan la ensalada, la foto de la ensalada y, claro, la zanahoria de color naranja.
3: Pero claro. Y también tenés que comer zanahoria para broncearte mejor. ¿Qué más tengo acá? Tengo unos tractores, unas cosechadoras. Ahí están todos como en el galpón. ¿Qué más?
2: Me encanta. Luciano está de naranja hoy. Nos manda la foto.
3: Oh.
2: Un niño llamado Luciano con su busito color naranja.
3: Mirá vos el tipo que tupe. Tenés que tener personalidad para clavarte un busito naranja, ¿o no?
2: Espectacular.
3: Bueno, ¿continuamos?
2: Sí, en un ratito seguimos. Vamos con más música, Adri. Todo tuyo.

0: Gracias por estar ahí.
1: Oh, bueno, muy amable, señora.
2: Gracias a ustedes por estar del otro lado. Sin ustedes no somos nada.
1: Gracias a usted por el cajón de mandarina que trajo Presidente Perón 8101. Sí, de igual manera, si hay algún verdulero escuchando, nos trae una naranja para... una mandarina mejor.
2: ¡Qué rico!
1: Una mandarina para cada uno.
2: Ay, vos sabés que un compañero estaba comiendo unas mandarinas por el pasillo... Y hay olor
1: todavía. Sí. Te deja mucho olor y después entre los dientes tenés que andar con el hilo dental. Pero ¿sabés cómo se llama el árbol? Se llama Citrus reticulata, creo que se dice.
2: ¿Y en español?
1: Tengo miopía. Mandarino.
2: Ah.
1: Como vos quieras.
2: Me gusta.

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0: Mirá, no para de rebotar o de revolear. ¿Qué dice?
1: No, está, lo vi en TikTok el otro día. No es que revolea...
0: El poncho.
1: Exacto. Para vos, dice. Voy a revolear para vos.
0: Ah, ok, para vos.
1: Para vos.
0: Para vos.
1: Para tú.
0: Para vos. Voy a revolear. ¿Qué dice? La papaya.
1: No dice.
0: ¿Qué tiene una papaya? ¿Qué iba a revolear?
1: Busquen en TikTok.
0: No tiene con tomate. No sé. Nosotros no lo escribimos, chicos. No nos hacemos cargo.
1: Bueno, atención, que vamos a hacer la última ronda de mensajes en un ratito. Nada más seguimos jugando al veo veo para levantar la tarde.
0: Mirá qué rico Guito manda. Naranja, unos traguitos. Mirá lo que el tipo, no sé si viste ese aperitivo de naranja.
1: Sí, señor.
0: Bueno, es una locura.
1: Qué bueno, me gusta.
0: Me gusta cómo sonamos
1: sirve,
0: en off nosotros.
1: Sí, a mí también me gusta. Ahí está. Lo pedís, lo tenés.
0: No quería arrancar. No, bueno, y seguimos.
1: Bueno, cantamos
0: nosotros. Lo bueno que viene, parte por parte, canta. Es ese.
1: Muévese un alemán mío hasta abajo.
0: Bueno, ¿sabés quién llega? ¿Qué? Llega Ale y Yogarki, haciendo capaz.

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2: Ayer llovió en Buenos Aires.
3: No me diga que llovió en Buenos Aires. Ahora me venís a decir, ya se me mojó todo el tender.
4: Que no venga para Rosario, che.
3: Mira, ya que dijiste eso, voy a aprovechar. Servicio Meteorológico Nacional. ¿Qué dice el servicio? No, no. Pero sí decía que no.
4: Para mañana, lluvia.
3: Sí.
4: Un poquito.
3: Mañana a la noche llueve.
4: Una lluvia aislada.
3: Bueno. 40% probabilidad de precipitación para la tarde y para la noche. Pronostica lloviznas, pero leve. 10-40%.
4: Vamos a ver qué pasa. Bueno, ¿seguimos jugando?
3: Y vamos, dale.
4: Vamos a hacer la segunda ronda. Veo.
3: Estaba tomando agua. ¿Qué ves?
4: Una cosa.
3: ¿Qué cosa?
4: Maravillosa.
3: Antes de preguntarte de qué color, acordate que es con foto, así que cuando Mica Migliore nombre un color, ustedes al 341-340-3200 tienen que reventar el WhatsApp con cualquier objeto que sea de ese color. ¿Qué color?
4: Color... marrón.
3: Ok, color marrón. Al 341-340-3200, sí, dígame.
4: Estaba mirando el mate que tenés ahí en la mesa.
3: Un poco peculiar tu elección. Color marrón.
4: Color marrón, sí, mate.
3: No, qué sé yo. A ver, ¿tenés ropa color marrón vos?
4: Tengo un busito. ¿Este qué color sería? Como medio marroncito, medio, ¿no?
3: Un color kaki.
4: Claro, soy kaki.
3: Color kaki.
4: Es verdad.
3: Bueno, mientras seas el color
4: y no la cosa.
3: A ver,
4: están llegando cositas.
3: Acá
4: bota.
3: Muy bien, foto de un tronco tengo yo acá. Está muy bien, está perfecto. ¿Qué más?
4: Ale, desde Totoras nos manda foto. A ver, espera. Ah, el auto. Tiene un detalle en marrón.
3: Ok, bueno, acá me mandan una caja.
4: Ah.
3: No sé qué es eso.
4: ¿Qué?
3: Eagle, dice.
4: Ah.
3: Tiene unas burbujitas.
4: Bueno, qué bueno.
3: Le mandamos un abrazo.
4: ¿Qué más tenemos? El color marrón. A ver, mi compañero de trabajo.
3: No.
4: Son mal.
3: ¿Cómo?
4: Qué feo.
3: Pará, muy brusco.
4: Bueno, Fede, vos, digamos, muy blaquito que digamos, tampoco.
3: Pará.
4: Se ríen de ese compañero.
3: ¿Qué dice?
4: Yo
3: no.
4: Aplico justicia.
3: Buen ambiente laboral. Acá me. ¿Cómo, mi compañero? Y bueno, si le dicen que es marrón. Acá me mandan una foto de una empanada que está un poco tostada. Está un poquito marroncita, quedó media carbonizada.
4: Chicos, el dulce de leche.
3: Está muy bien. Acá están haciendo una torta. ¿Qué más tenés? Dale.
4: El buzo de Mica mandaron también, claro.
3: No, no es marrón. Es kaki.
4: Bueno, entra no dentro de los marrones.
3: Kaki. Acá, ¿qué más? Tiene Grupo Reja. Le mandamos un abrazo grande a Grupo Reja. Si está escuchando la radio, le mandan una foto de la parte de atrás de su grúa.
4: ¿Sabés lo que tiene? Una piña. Ahí también dando vueltas. No, una piña.
3: Tiene una piña.
4: Una piña, amigo. Sí. No, la piña del pino.
3: Ah.
4: La que prendés el fueguito.
3: Creo que naciste en México.
4: ¿Por qué?
3: Una piña.
4: ¿Y cómo se dice?
3: ¿Una naná?
4: No, piña. La piña del pino.
3: Ah, la piña. Ah, bueno, perdón.
4: No me escucho.
3: No, la cachera.
4: Le dije para prender el fuego.
3: Y esa es buenísima. ¿Cuándo dijiste para prender el fuego? No, bueno, estoy sordo yo. Escuchá, escucho del lado izquierdo nomás. ¿Pero por qué? Se fue del estudio, indignada.
4: ¿Cómo no puedo creer, chicos? ¿Ustedes? Parezco loca, en serio.
3: No,
4: dale, digamos.
3: Un poquito. Acá una cucaracha, una cuchara. Una cuchara color marrón. Igual si fuese una cucaracha también es marrón.
4: También es marrón.
3: Así que bienvenido sea. ¿Qué más?
4: El mate de mi mamá dice: saludos de Pérez, soy Yuri.
3: ¡Ey! Mira este. Le mandamos un abrazo grande a Vero y a su niño. Está jugando con una jirafa y un ñandú.
4: No, mi vida.
3: Son color marrón. Está mi amigo ahí, muy entretenido.
4: A ver, dice saludos de Totoras también, que nos mandan la cómoda, un mueble ahí que tienen en la casa.
3: Ay, me quedé mal. ¿Por qué mi amigo, mi compañero de trabajo que es marrón? ¿Cómo le va a decir así? Acá un

0: Café con leche se están tomando, está muy bien. ¿Qué más?
1: A ver, ¿qué más? Foto por acá. ¡Pling! ¡Oh, hay un gatito siamés!
0: ¡Oh, el Michi! Mira, justo que hoy hablábamos de los scouts, Miquela. Acá haciendo panuelos para un grupo scout.
1: Ah, sí, era el scout.
0: ¿Cómo es el saludo? Es con los tres dedos.
1: Claro, agarras el meñique, Bob Esponja y el dedito gordo y haces siempre listo.
0: ¿No es como, viste la peli esa sin sajo, era?
1: También, claro, de los Juegos del Hambre.
0: ¿Eh? Sí, más señor. O menos el saludo.
1: Acá dicen una billetera.
0: ¿Qué más tenés?
1: ¿Qué más,
0: acá están con el limpiamadera ese, no podemos mencionar la marca, pero el lustramueble.
1: Muy bien, me gusta este juego. 341-340-3200 el WhatsApp. ¿Qué pasó, Adri Olmo? ¿Está bien?
0: Se desmayó Olmo. Olmo, ¿está bien?
1: Se fue a fijar qué color eran las medias. Creo.
0: Ah, ¿qué color tiene usted?
1: A ver las medias.
0: No, me voy a fijar mis calzoncillos.
1: No seas asqueroso.
0: A ver qué. No me puse hoy.
1: No seas asqueroso.
0: Es jean directamente. Hay que tener cuidado con la bragueta, lo único, cuando la subís. ¿Qué más puede ser? A ver, un escritorio.
1: ¿Manda? Una tortuguita. Oh, Candela Medina se llama. La tortuga.
0: ¿En serio?
1: No, chula.
2: Ay,

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2: ¡Wea!
3: ¿Cómo suena?
2: Para mover las caderas.
3: Se viene, fitness. se viene el imborrable. Le quiero mandar un abrazo grande a Vale, porque nos estábamos riendo. Me mandó un muñequito, ¿viste? Sí. Esos que estaban de moda. Y que me dice, mira, tengo marrón un tralarero tralala.
2: Ah.
3: Dice, no, ese es el tun tun tun tun tun tun sahur.
2: Un beso para Norberto de San Lorenzo, que está entrenando en el gym. Y esta canción es para el gym, ¿eh?
3: Buena, pará. Hoy es el día de ir a la peluquería.
2: Bueno.
3: Si sos terrible infiel. ¿Llega Tabú?
2: Llega Don Omar, dale.

0: Unos minutitos nada más para llegar a las 3 de la tarde y llegamos a la primera parte de la tarde del Teñola aquí en FM Vida.
1: Señora, usted no tiene que dar aplicaciones de que vaya este fin de semana.
0: No tengo que dar calamelo tampoco.
1: Usted tiene que traer monela, no puede pagar con calamelo.
0: Traigo. Basta, que después nos van a decir que somos no sé qué, que decimos gente marrón, no sé qué.
1: Bueno, te fuiste.
0: Bueno, basta. Se quedan con Adri Olmos en los controles. Ya llega Majito Giordano, Santi Jacob. Gracias, amigo, por tanto. Nos vemos el lunes.
2: Gracias a usted. Nos vemos el lunes, nos reencontramos. ¿Qué va a ser este fin de semana?
0: Ey, no te puedo contar. Ya sabéis.
2: Guarda
0: no
2: lo que hace. Recuerde que se esperan lluvias para el sábado por la noche.
0: Vayan a verlo en mis redes. Mica.migrar. Chao, buen fin de semana.

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15: Cinco minutos de las 3 de la tarde, amigos míos. Abrimos una nueva hora en FM Vida. El señor Adri Olmos en los controles. Adri, querido, ¿qué tal? ¿Cómo le va a usted? Muy bien, bueno, me alegro. Santi Jacob es quien te habla en la voz. Es un placer y llegó el momento de recibirla a ella. Llegó el viernes. Le vamos a preguntar si su cuerpo lo sabe, si su cuerpo pide salsa, si su cuerpo está preparada. Esa salsa así de una polenta que se acaba de clavar. La presentamos, la señorita Majo Giordano.
16: Buenas tardes, ¿cómo estamos? Hola, Adri. Hola, hola, Santi. Querido, sí, yo no voy a mentirme. Me clavé un plato de polenta con salsa.
15: ¡Qué rico!
16: Con salsa boloñesa, con quesito dentro. Uf. Y queso rallado arriba. Imagínate lo que me está costando arrancar.
15: Pero
16: esta tarde.
15: Para, te está faltando algo importante. ¿Tenía salchicha parrillera?
16: Tenía choricito que yo lo había abierto y le. Uf. La grasa.
17: La mejor.
15: Pero escucha, ¿y lo importante?
16: ¿Por qué tanto?
15: ¿Dónde está?
16: Con agua, ¿eh?
15: ¿Dónde está lo importante?
16: ¿Qué cosa?
15: ¿Trajiste eso? ¿Tú
16: no,
15: me trajiste
16: no traje,
15: eso?
16: No, no,
15: ¿no trajiste tupper?
16: ¿Cómo querés que traiga polenta? cuenta el canal.
15: Y volvé por donde llegaste.
16: No, no puedo porque encima están reunidos.
15: No, no, si comiste polenta y no trajiste ni para Adri, ni para mí, ni para la gente. Y eso que tenés el coso en la motito ese, la baulera esa.
16: Hace una falta de respeto que le digas motito a mi moto, ¿sí?
15: La motora.
16: Bueno.
15: La de Carlitos.
16: Bueno.
15: Bueno, la gran pregunta. Llegamos al viernes, tenemos mucho para hablar, un día espectacular. ¿Estamos listos?
16: Estamos listos.
15: Bueno, entonces vamos.
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0: Bueno, como dice el dicho, panza llena, corazón contento. Me imagino que si tú, bueno, igualmente tenés un sapo en la barriga, porque come y no convida, tiene un sapo en la barriga, tiene el corazón contento de igual manera, me contará usted, ¿cómo llega hoy viernes?
1: Bien, contenta. Llego contenta. Ahí como puedo, pero lindo fin de semana se nos viene por delante. ¿Ustedes qué comieron acá?
0: ¿Qué almorzaron? Comimos unas tartitas, unas tarteletas. Bueno. Che, te noto un poco resfriada.
1: Estoy resfriada.
0: Sí, sí. ¿Qué pasó? ¿Qué hiciste anoche?
1: No, nada.
0: Ayer no estuviste en tu casa, vos.
1: ¿Qué tengo que hacer?
0: No, y quedarte en tu casa.
1: ¿Y dónde estuviste anoche?
0: No, no te puedo contar.
1: Bueno, escúchame, no, es el frío de la moto, normal, como siempre.
2: Señora.
1: Y aparte, acá se enferma uno y se empiezan a enfermar todos.
0: Así se escucha majito, como el sí, señora.
2: Sí, señora.
1: Para que la gente no se había dado cuenta.
0: Ah, bueno.
1: Estoy haciendo mi mayor esfuerzo posible para que no se note.
0: Se te está cayendo algo acá.
1: Cállate, malo.
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0: Esto está pasando en la vida ahora. Argentina. La Municipalidad de Salta lanzó una campaña con figuritas mundialistas para incentivar la adopción responsable. El Centro de Adopciones Matías Nicolás Mancilla lanzó una iniciativa junto al municipio salteño que recrea un álbum mundialista con perros en situación de calle, buscando fomentar la adopción responsable y generar conciencia en redes sociales. Rosario.
1: 7 de cada 10 comercios rosarinos aseguran que cayeron sus ventas y crece la preocupación en el sector. Un informe de la Federación Gremial de Comercio e Industria advirtió un fuerte deterioro de la actividad comercial en Rosario. La caída del consumo, los costos operativos y la competencia de plataformas internacionales aparecen entre las principales preocupaciones.
0: Deportes. Se picó y no cebolla. Se aviva el fuego sagrado en la previa al encuentro. El fuerte aviso del presidente de River antes de la semifinal contra Rosario Central. Somos 15 millones de personas mirando con la guardia alta. El mandatario del millonario, Stefano Di Carlo, encendió la previa de la semifinal del torneo Apertura tras los fallos arbitrales que generaron algunas polémicas.
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1: 17 grados 7 décimas la temperatura de esta hora en la ciudad, con una humedad del 50%. Cielo algo nublado a esta hora, parcialmente nublado para el resto de la tarde y ya nublado para el final de la noche. Hoy viernes esperamos una máxima de 20 grados. A las 3 de la tarde con 17 minutos, ya te informamos. 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
3: 3:20 de la tarde. Viernes, lindo viernes en la ciudad de Rosario, en la región. 17 grados 7 décimas. Y lo más importante, nos esperan lluvias.
4: No, ¿cómo que nos esperan lluvias?
3: Nos esperan.
4: ¿Nos esperan o no se esperan?
3: Bástate, porque sabés que no puedo hablar bien.
4: Pero escuchá, igual si se viene la lluvia.
3: Pará, porque acabo de revisar. Mañana sábado son lluvias aisladas, pero la probabilidad de precipitación es muy baja.
4: Ah, bueno, me quedo tranquilo. Yo dije que el viernes no queremos mala onda, que el viernes es buena onda, y yo ya me voy a pelear acá con un amigo.
3: Quiero
4: mandar un abrazo grande al señor Gardu, que debe tener una distribuidora, que dice: che, error con la información. No fue el actual presidente de River lo que dijo de la Guardia Alta. Fue el expresidente, Rodolfo D'Onofrio. Fueron los dos, amigos. Así que ahí está la data chequeada. Primero D'Onofrio tiró esa, y después el actual presidente River Platense tiró esa también.
3: Ahí está.
4: Que hay que tengan cuidado con lo que hacen, porque hay mucha gente mirando el partido.
3: Bueno, tengan cuidado con Santi Jacob, porque es un ariano.
4: Yo me levanté re loco. No me peleé, sabiendo que tengo razón, porque se pudre todo.
3: Ay, no, pobre.
4: ¿Qué? ¿Qué pasó?
3: Tenés razón, mil disculpas. Te queremos, gratis.
4: Ya me reencasqué. Ya está, Gardu. No, listo.
3: Basta,
4: no, mentira, amigo, te quiero. Te mando un abrazo. No, igual tiene razón, porque primero lo dijo D'Onofrio eso. Después, hace poquito, en una conferencia de prensa, lo dijo el actual presidente. Listo, viejo, ya está.
3: Bueno, ya está. Cambiar el chip. ¿Cómo le cuesta cambiar el chip a este chico?
4: No puedo,
3: por favor,
4: chip,
3: le
4: está,
3: recuesta.
4: Viejo, es viernes.
3: Estamos
4: en
3: un programa de radio.
4: Escuchame una cosa, tengo algo para contarte. Recién Majito dijo que si me preguntó a mí si se le notaba mucho que estaba resfriada. Y yo qué le dije, y se nota un poco, porque le dije, porque vos tenés una voz muy sensual. Y nos hizo acordar a este audio. Mira, escúchalo. Hola.
5: Ah, pero qué voz tan sensual que tenía, te la tenías escondida. ¿Qué te iba a decir? Dale, pegate una ducha rápida y vamos a picar algo y a tomar algo.
6: No hay problema, Willy, me comeré a suertudo.
5: Así que nada, organizate rápido y yo me organizo rápido. Y vemos qué hacemos.
4: Yo quiero decir algo. ¿Por qué este audio generó muchas polémicas? Porque la señorita a quien le mandaron este mensaje, ¿qué hizo? No tuvo la peor decisión, que ella creyó que era la mejor decisión, que viralizarlo en fin de reírse del muchacho. Y justamente el muchacho lo que consiguió es mucho aguante de la
3: y
4: gente.
3: Y sí, por supuesto. O sea, la verdad es que el pibe es re original, aparte. Porque ¿quién te habla así? Dice, organizate rápido y yo me organizo rápido. ¿Qué es organizarse rápido?
4: Y acá se viene la pregunta. ¿Les pasó alguna vez, por ejemplo, qué opinan las señoritas o los señoritos a una propuesta de que alguien, por ejemplo, ya rompa el hielo con una imitación? Escuchá, una cosa así.
3: Yo quiero screenshots y audios.

0: Mirá que tenés la cuenta regresiva. Mañana, 2 de la tarde, se actualiza la super lista y Turrazo tiene que entrar, es así.
1: Llegó Mateo, Mateo Trueno, haciendo el hit futuro. ¿Qué te iba a contar yo? Bueno, quiero experiencia, quiero postura, ¿sí? Hacé de cuenta que alguien que está en plena conquista. Deja de hablarte normal, como te está hablando, decís, che, vamos a tomar unas birras. Te dice, como Mickey, disculpa, ¿te gustaría ir a tomar una cerveza? Te tira una así, ¿viste? Como para ir rompiendo el hielo. ¿Qué opina la gente?
0: No, yo banco.
1: A mí me parecería un capo.
0: No, pero si una, a vos ponete a pensar una chica te hace eso. Bueno, seguimos en un ratito. Vamos a una pausa y ya hablamos.

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6: 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También. Este es un recomendado. Coral, quiero más. Sí.

0: interesante, tiene un acorio para esta canción de BTS Swing.
1: Buen tema Swing. Bueno, es con Swing. Es como que tenés que mover, es un movimiento pélvico.
0: No, el movimiento nalgal.
1: En octubre, ¿no vienen?
0: En octubre sale un poco cara, digamos. Casi un medio millón de pesos, digamos.
1: Bueno, digamos, pero vale la pena. Es un show completo los coreanos, los K-pop y BTS.
0: Los K-pop, ¿te acuerdas del Funko Pop? Y bueno,
1: esos mismos. Llegan a la ciudad de las Diagonales. ¿Te acordás que apenas salieron las entradas, que faltaban como 6 meses, ya había gente haciendo fila?
0: Y sí, por supuesto. Esa es la ARMY, la verdadera, el verdadero club de fans. Sí,
1: pero 6 meses en carpa.
0: Bueno.
1: ¿Te parece mucho?
0: Nah.
1: Bueno, nos vamos al WhatsApp. En un ratito vamos a hablar de primeras impresiones, ¿no?
0: Sí.
1: ¿En una primera cita?
0: Sí, vamos por ahí.

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2: Vamos derechito al WhatsApp de la vida, 341-340-3200, ya ambos con mate en mano. Sí, es nuestro combustible, es nuestra gasolina, estamos pipí cucú.
3: Bien.
2: Y nosotros le queríamos preguntar, sí, queríamos ver cuál era su punto de vista de este lado. ¿Viste cuando te estás empezando a conocer con alguien?
4: Ajá.
2: Hay veces que hay personas que tienen bastante personalidad, que a veces te voy a decir, che, ¿no te parece un exceso de personalidad? Cuando rompen el hielo de tal manera que voy a decir, che, mira este pibe.
4: Mira cómo sorprendió.
2: Pero hay gente que no se lo toma muy bien, ¿sí? Como este grupo de amigas que... que obviamente lo, vamos a decir entre comillas, lo escracharon a un chico porque justamente hizo lo siguiente.
5: Ah, pero qué voz tan sensual que tenía, ¿eh? Te la tenías escondida. ¿Qué te iba a decir? Dale, dale, pegate una ducha rápida y vamos a picar algo y a tomar algo.
6: No hay problema, Willy, me comeré a suertudo.
2: De antemano nos atajamos, ya sabemos que el audio es viejísimo.
4: Sí,
2: el tema
4: sí,
2: que todo salió porque Majito un texto un poco resfriada me dice, che, se nota. Y yo le digo, y pasa que tenés una voz muy sensual.
4: No hay problema, Willy.
2: Y nos acordamos de esto. Si el tipo, por ejemplo, estaba conociendo a alguien, sí. Estaban organizando para ir a una primera cita a algún lugar y ya tiró una imitación de Alf, ponele.
4: Sí, sí, sí. Aparte me dice, bañate, pegate una ducha rápido y vamos a picar algo. Pará, para un poco.
2: ¿Se banca o no se banca esta postura? Tengo una viola.
7: Buenas tardes, vida. Yo lo veo joya.
4: Sí.
7: Eso habla de la personalidad de él. Él es como él y lo tiene que aceptar como es. Es así. La verdad que para romper el hielo... está bueno, por ahí no te vas a aburrir.
2: Para mí es un tipazo.
4: De última vas a la primera cita. Si ves que es un poco raro, medio plomo, bueno, ya está, ya no lo volvés a ver. Pero a la primera cita se lo tenés que aceptar.
2: A mí lo que me gustó es porque, viste que en las redes sociales son bastante crueles. Sí. Y terminaron cancelando a la chica por querer hacerse la chistosa como queriendo reírse del chico.
4: Sí.
2: Al final todos terminaron apoyando al chico. Y mirá la anécdota que nos trae Sabrina.
4: Vida, les cuento mi primer cita con el chico, con un chico. Me invitas a comer a su casa. En un momento dice, ¿no te molesta si me saco las zapatillas? Obvio que le digo que no. O sea, es tu casa, sé lo que vos quieras. Cuando se saca las zapatillas, las medias blancas eran negras de la mugre, nunca más lo volví a ver.
8: No.
4: Ay, Dios mío. ¿Qué te costaba? Ay. Es como que un parcito de ropa íntima limpia tenés que tener puesto.
2: Sí, pero bueno.
4: No, no.
2: Viste, por eso tu mamá siempre te dice que tenés que tener. Mi vieja siempre me decía, siempre tenés que tener los boxers sin agujero, las medias sin agujero. Me decía, mirá si te pasa algo en la calle, me decía.
4: ¿Por qué todas las madres dicen lo mismo? Sí, esta nueva generación de madres dice eso todavía.
2: Es un copiar y pegar. Bueno, justamente al muchacho le pasó la emergencia. Estaba en una primera cita, se pone en pata todas las medias agujereadas.
4: No, es terrible.
2: Y bueno, amigo, no sumó. Lo peor, pero por lo menos no tenía olor a pata. Lo importante, pudieron comer tranquilos. Yo quiero saber todo, si quiero todo al detalle.
4: Queremos

0: vos, anécdotas de primeras citas o primeras impresiones o primeras conversaciones también, que vos decís, medio raro este chat. Bueno, queremos historias, queremos fotos y queremos screenshots.
1: Puede ser que todo haya salido bien, pero en el momento también como que fue un poco chocante. Decís, che, mira este personaje.

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0: la época esta de la Rosalía. Ahora también me gusta su estilo, pero esta era una muy buena época de ella.
1: La española.
0: Española, tío.
1: Rosalía. Me gusta más, más movidito que La Perla, ¿eh? Dijo mi voto. Esto es un hit futuro, ¿no?
0: Es un hit futuro. Es una canción para acompañarlos y también para ir a saludar a toda la ronda vida. Estamos hablando en un montón de lugares. No es un hit futuro, por las dudas. Estamos hablando en Santa Fe Capital, Vida Santa Fe 107.9 y en Villa María, provincia de Córdoba, 101.3.
1: El Santi vivía en un termo, La primera vez que le escucho, como, ¿qué cosa? Gaseosa Coca-Cola nunca la probé. Viste que siempre hay un amigo que el famoso me da.
0: Helado de granizado, no lo probé.
1: No lo probé nunca, en mi vida. Mate, ¿qué es eso? Vale. Chajarí Entre Ríos, nos escuchan en la 95.7 y estamos en Paraná, en la 103.9.
0: Bueno, estamos en Pergamino, Buenos Aires, 103.7, San Nicolás, 93.5.
1: Me voy para Tierra del Fuego, estamos en el fin del mundo, en la 100.7 y me despido en Gobernador Crespo, provincia de Santa Fe, 90.9.
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0: Me gustó la terminación, me gustó el título para esta categoría, experiencias inolvidables, sea para bien o para mal cuando conoces a alguien en una primera cita.
1: En una cita.
0: Escúchame esto, Darío. Buenas tardes, chicos. Primero quiero decir que lo rebanco al chabón del audio, me parece un personaje. Segundo, sí. Mi experiencia inolvidable fue después de remar en dulce de leche 3 meses con una chica que me gustaba muchísimo. Ah. Llegó el momento de ir a los bifes. Epa. Guiño, guiño. ¿Qué iba a hacer? Bife de la criolla. ¿Qué iban a comer? Y cuando se sacó los zapatos, no, bueno. Tenía un pelo negro, bueno, de unos 5 centímetros de largo en el dedo gordo del pie. Bueno, pero por el cual se me fue la inspiración.
1: Pero en el dedo gordo siempre hay 3 pelitos.
0: Capaz no. Que, ¿viste que están esos lunares que tienen, son medios peludingui? Pobre, a ver.
1: Pero por eso la descartó, por un pelo en el dedo.

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0: Omar Curtis, Ñengo Flow, este Forever, tu gente abriendo esta nueva hora. ¿Cómo se llamaba la sección que estamos por inaugurar?
1: Recién lo estaba buscando porque me había olvidado también. Experiencias inolvidables.
0: Ahí está, en primera cita.
1: Sean tanto positivas como negativas, pero che, mirá el personaje que me crucé.
0: Tengo uno para acá. Chicos, me pasó de conocer un chico que estaba re súper fuerte. Cuando estaba bien, pero de todos lados. De arriba, abajo, bueno, del costado, bueno, para el otro, izquierda,
1: no
0: derecha.
1: Falta.
0: Bueno, excepto, tenía un olor a pata que me mató. Me dejó olor en todas las sábanas, en el acolchado, no le hablé nunca. Más.
1: Oh.
0: Che, pero qué extremista.
1: Y pero hay veces que es un problema ya directamente. Que vaya un médico.
0: Que vaya un médico, pero que no vaya más al departamento de ella.
1: O que ella se ponga una cámara de oxígeno, algo, una máscara.

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0: 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Bueno, acá estamos, nos metemos de lleno en el WhatsApp de la vida. 341-340-3200, ¿qué tal? Es un placer. Majo Giordano en la voz, sí. Adri Olmos en los controles, Santi Jacobes, quien te hable sus experiencias del otro lado. Sí, experiencias inolvidables cuando conociste a alguien en una primera cita, te dejó quizá, no sé, con dolor de nariz, el olor a pata que tenía, se tiró algún chiste, te preguntó cualquiera. Como, por ejemplo, esto que es un poco polémico, llega la Karencita. ¿Sabés lo que cuenta? Dice, chicos, una vez, en una cita me preguntaron si cuando me iba a duchar, primera cita, cuando me iba a duchar, hacía pipí en la ducha.
2: Está bien, bueno.
0: Yo quedé como, what the fuck.
2: Es un ping pong.
0: ¿Esto es real? Me pregunté yo, dice.
2: Ping pong con Karen. Y cuando vas bueno. a bañar, hacer pipí en la ducha, no está bien.
0: Y pará, a ver, ¿qué te puedo decir? Es una pregunta un poco polémica, sí.
2: Sí.
0: Quizás un poco fuera de lugar.
2: Sí.
0: Sí, tal vez. ¿Pero nos interesa la respuesta?
2: Sí.
0: Sí, claramente. A ver, qué sé yo. Es rara la pregunta.
2: Sí.
0: Pero, no sé.
2: Bueno, pero está bien. Es para conocer a fondo al otro. Esto es a fondo directamente. Pisó acelerador, dijo, yo quiero ir con todo por acá. Más experiencias. Mi primera experiencia fue por MSN. Mirá hace cuánto. Arreglé con una chica en Rosario. Llego y era un camión. Era hermosa. Pegamos re buena onda. Pero me dijo que yo era muy chiquito, que le había mentido en la edad. Claro, bueno, o sea, vos diste la primera mala impresión.
0: Pero ¿le mentiste o no le mentiste?
2: Claro, él dio la mala impresión, o sea, hasta de Rosario.
0: Bueno, acá yo no quiero exponer a mi amiga, pero ¿lo puedo contar o no?
2: Ah,
0: lo
2: sí, contalo.
0: ¿Lo
2: sí,
0: puedo
2: sí,
0: contar?
2: Sí.
0: Bueno, vos sabés que ella en su momento estaba soltera y, bueno, andaba. ¿Qué me estás diciendo?
2: No, nada.
0: Ah, pues no sé si estamos hablando de lo mismo, capaz que estoy contando
2: no,
0: algo.
2: No, es esa.
0: Bueno, sí. Se había coordinado con un chico para juntarse, el tema que a mi amiga le gustan los muchachos altos, ¿sí? Y entonces...
2: tu amiga es alta también.
0: Mi amiga es alta. ¿Cuánto mide usted?
2: 1.70 mide tu amiga.
0: Mi amiga mide 1.70.
3: ¡Ah! Mira vos, che,
0: bueno,
3: qué bien.
0: Le pasó una amiga de una amiga que no trabaja acá en la radio. Es una amiga de la infancia. Entonces, ¿qué pasó? Pará que te estoy contando. El chico dijo que medía 1.90 y cuando llegó medía 1.65.
2: Ah, claro.
0: Entonces ella le dice, che, pará, escuchá, y los 25 que
2: no,
0: faltan.
2: Bueno.
0: ¿Qué
2: te respuesta pone uno? Por
0: los unos tacos. ¿Con qué lo vas a equiparar?
2: Medía 90 en realidad. Lo que dijo.
0: Medía 90 centímetros. Se había comido el 1 adelante.
2: Ay,
0: pero bueno, por ejemplo, ahí fue la impresión negativa de él que mintió en una característica suya.
2: Claro, es catfish directamente. ¿Estás
0: ¿cómo?
2: Mintiendo? Catfish. ¿Nunca viste ese programa?
0: Catfish. Ah, sí.
2: Catfish.
0: Exponiendo infieles.
2: No, catfish, te estoy diciendo.
0: Ah, catfish es el que investiga.
2: Claro, que tiene una relación a distancia por contacto,
0: sí,
2: por internet,
0: sí,
2: y después,
0: sí, lo
2: bueno.
0: Tengo, lo tengo.
2: Más anécdotas por acá. Me pasó que en mi primera cita nos juntamos en mi casa con la chica. Bueno, cenamos, tomamos unos drinks. Dice así, comimos el postre. Pasó la noche, puntos suspensivos. Puse música, luz tenue, para aclimatar el momento. Pero bueno, pasó el tiempo hasta que en un momento de la noche se ve que no la terminé de convencer. Bueno, pero, y le pregunto, ¿te pasa algo? Y ahí vino la frase que pasó a la inmortalidad. Disculpame, ando dura de vientre.
0: No. ¿Cómo?
2: En principio no supe qué responder. A lo que le digo, ¿querés ir al baño? Y me dice, no me gusta ir al baño ajeno. Bueno, la llevé a su casa y no salimos nunca más.
3: ¿Vos loca?
2: Cada vez que estoy constipado y voy al baño, me acuerdo de esa frase. Claro, está bien.
0: Está con el vientre endurecido.
2: Está bueno, son cosas que pasan.
0: ¿Y qué garrón eso? Por ejemplo, a mí no me pasa, ¿sí? No tengo problema con ningún inodoro. Voy a ser muy, muy sincero. Pero
2: ¿qué falta realmente?
0: Bueno, con ningún retrete, con ningún baño.
2: Claro, bueno, sí.
0: Entonces, ¿Se entendió?
2: Sí, se entiende. Que cuando te inviten a una casa, vos vas.
0: Bueno, que reza un padre nuestro, pobre. Después.
2: ¿Y cuándo en el baño después?
0: Al retrete que le toque enfrentarse conmigo. No, bueno, el resumen.
2: ¿Qué?
0: Sí. Qué garrón tener que esperar ir a tu casa para poder hacer tus necesidades.
2: No como el Santi, que. Cualquiera.
0: No me quemé.

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1: El gobierno puso a disposición de Estados Unidos la lista de argentinos con derecho de admisión en estadios. Así lo informó a través del boletín oficial, donde indicó que los datos brindados deben ser usados solo a fin de la planificación de la seguridad en el Mundial.
0: Política.
2: El diputado libertario le ofreció su Tesla Cybertruck a Milei después de que el mandatario lo defendiera. El legislador jujeño Manuel Quintar propuso donar el vehículo de $100,000 al Estado para uso presidencial. El ofrecimiento llegó luego de que el jefe de Estado lo respaldara durante una entrevista.
0: Rosario.
1: Hapkin defendió la renovación de la costanera. No es un parque acuático al estilo Disney. El intendente de Rosario volvió a resaltar los alcances de la obra que hoy se inició con la demolición del bar Mordisco al asegurar que le cambiará la fisonomía a la zona. Sobre la polémica por la instalación de toboganes, manifestó: es un atractivo para que vaya más gente.
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2: Actualizamos el clima en la ciudad de Rosario y la región. 18 grados 6 décimas es lo que define y detalla el Servicio Meteorológico Nacional, acompañado con una humedad del 47%, cielo parcialmente nublado en este preciso momento. 16 horas 19 minutos. 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

0: Marama y Valen Merlo. Esto es lo nuevo, es un hit futuro que te presentamos. Si tenés tiempo hasta mañana, hasta las 2 de la tarde, para votarlo y ver. Vamos a ver qué pasa, si ingresa o no en la próxima superlista.
1: No me pidas perdón, lo que suena, y no me pidas perdón porque lo hecho está. Yo sí puedo hacer un resumen. La mayoría de las anécdotas y de experiencias inolvidables en primera cita tienen que ver un reclamo al poco aseo, ¿viste? A la hora del encuentro.
0: Sí, tal cual.
1: Sea olor a pata, olor a bigote, olor a rodilla, lo que sea. Bueno, no estaba todo en condiciones.
0: O los pelitos en el dedo del pie. Ya fue.
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4: Puesto número 23. En esta super lista hay mucha música.

0: La Sole y la T y la M, esto es Como Que No, sonando 4 de la tarde y 42 minutos. Mirá qué lindo esta noche, linda temperatura, 14 grados.
1: 14 grados está lindo para...
0: Para el fogón.
1: Ok, bueno, pero para... vivo en un monoambiente.
0: Bueno, pero
1: piso de parqué.
0: Andate al campo, no sé.
1: Ah, bueno, la terraza.
0: ¿Tenés terraza?
1: No.
0: Bueno.
1: Sí tengo, pero no tengo llave.
0: Te incluyeron el ingreso a la terraza.
1: Ay, sí, bueno, eso lo tienen los propietarios.
0: Bueno, pero vos lo tenés que poder usar también. Si está dentro de las despensas.
1: Sí, no tiene nada igual.
0: No, Santi, pero...
1: ¿Qué cosa?
0: Estás perdiendo, hermano. Vos tenés que tener acceso a eso.
1: ¿A vos decís que me use la terraza para mi emprendimiento, ponele?
0: No, para tu emprendimiento no, para juntarte.
1: Diciendo que me arme un taller en la terraza del edificio.
0: No, para juntarte con amigos.

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2: Menos cuarto de la tarde, vamos a WhatsApp. Che, feliz día para nuestro operador Adri.
3: Sí, pero claro, eso mismo. Mirá con la efeméride que me topé hoy. No tenía ni idea. Hoy dijimos que era el Día Nacional del Pisco, que se pudrió todo, porque el pisco, en teoría, sí, por lo que yo sabía, era peruano,
2: sí.
3: Desde Perú, pero sí. Es el Día Nacional en Chile del Pisco.
2: Ah, bueno.
3: Y después me topé que es como una rivalidad, pero de añares.
2: Es como el mate de Uruguay y Argentina.
3: Claro, como claro. Gardel, como, no, qué sé yo, la Copa del Mundo, que el fútbol, que Messi, que si es uruguayo argentino.
2: No, Messi es rosarino, Messi.
3: Ah, sí, es verdad, es verdad. Bueno. Bueno, acá lo mismo pasa con el pisco, ¿sí? Los chilenos dicen que es de ellos, los peruanos dicen, no, ¿qué va a ser tuyo? Si es mío, ¿lo sabes qué? Cuando vos estabas diciendo la palabra con yo sumo.
2: No, bueno.
3: Así,
2: no,
3: yo bueno. Ya hacía el pisco, ¿sabes qué? Tenía tela de araña el pico que hacía yo.
2: El pico, ya ni siquiera se gasta en decir la S.
3: El pisco.
2: El pico.
3: El pico. El pico.
4: Bueno,
3: otra parte, ¿sí? Hoy sí. Es el día de ir al trabajo en bicicleta. Así que le mandamos un fuerte aplauso al señor Adri Olmo, que se viene desde allá, desde zona sur, en bici.
2: ¡Fua!
3: Así que mira, va a sacar unas gambas.
2: Pará, Adri usa casco, que está muy bien para andar en bici. Yo no uso casco, nunca usé casco, y eso que también me manejaba antes de la moto, me manejaba en bici, por supuesto. Y no usaba casco, estaba muy mal.
3: Lo único que yo le digo al Adri, Adri anda en bici en gym. Yo le digo, ¿cómo te pusiste eso, jean? Amigo, no hay nada más incómodo que pedalear en jean.
2: Bueno, pero él tiene que... Claro.
3: No lo siente.
2: Porque a él no le quedan apretados.
3: Porque usa elastizado, ¿eh?
2: Porque a Santi le quedan...
3: Usa skinnies. No, yo lo que tengo, yo uso los pantalones más anchos.
2: Sí.
3: Y entonces después se me enganchan en la cadena de la bici.
2: Pero vos tenés un... ¿Cómo se llama el cubrecadena? Claro, vos tenés eso.
3: Bueno, este porque tiene plata. Yo me pongo las gomitas, ¿viste? Las banditas elásticas me las pongo en el ruedo.
2: Escuchame, Adri tiene una buena bici.
3: Ajá. Se la estuviste fichando, ¿qué va a ser?
2: No, sí, porque si la cuestión es verita.
3: Mirá que nos tiran la data, chicos. Johnny Jerón se llama mi amigo. Tiro la data. Hay una ciudad llamada Pisco en Perú.
2: Pico. Bien, está muy bien. Bueno, excelente. Buenas tardes, chicos. ¿Será que les puedo pedir un tema? Sí, por supuesto. Puede ser lo que vos quieras en el WhatsApp.
3: ¿Cuánto tienen en el bolsillo?
2: Claro, depende
3: de
2: cuánto.
3: Depende de cuántos dólares haya.
2: ¿Qué nos podés ofrecer vos para que nosotros te pasemos una canción, digamos?
3: Nosotros no te podemos ofrecer mucho. Estamos dándolo todo y es poco, ya sé. Pero
4: no hace bien a la gente.
3: Lo que podemos hacer. Lo único que te prometo es que a partir de la hora que viene tenemos Yoga Bonito.
2: Me estás jodiendo.
3: Tenemos un juego, es
2: me
3: así.
2: Me estás carando.
3: Porque es viernes y vamos a hacer un cambiazo, vamos a hacer un swing.
2: ¿Qué?
3: ¿Por qué? Porque hoy con Mica Migliore hicimos el Veo Veo, y ahí te traicioné porque el Veo Veo lo solemos hacer en esta dupla con Majito Giordano.
2: Sí, por supuesto.
3: Y entonces vamos a hacer el famoso swing y vamos a hacer el tabú con usted.
2: Mira, Santiago Jacob, yo lo único que te falta es que hagas el abecedario con Mica Migliore. Que yo la quiero a Mica Migliore, es mi amiga, es mi hermana taurina, pero tampoco.
3: Ey, qué tóxica que sos.
2: Bueno, tampoco.
3: Bueno, amigo, vamos charlando. 341 3 43.

0: 200, día mundial de ir a la bici al trabajo, día de llevar al trabajo en la bici.
1: ¿De qué?
0: Te carga todo el home office arriba del caño.

0: Yo te pego, la que vos decís la parodia es moza, moza, traeme una gaseosa esa.
1: No.
0: Moza, moza, traeme una gaseosa.
1: ¿Estás seguro que era la que yo decía?
0: No, vos estás cantando la del Negro Tecla.
1: La de Zapatú, me voy para el baile. Pero no es parecida.
0: Pero no, no tiene nada que ver.
1: ¿Seguro?
0: Son dos universos distintos.
1: Vamos a chequearlo y yo te digo, che. Bueno, Lima Rola a esta hora. Michelle Teló. Ay, yo te pego.
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0: Qué grande, Descanso Pleno. Bueno, para dormir tú una siestita, 5 de la tarde.

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0: 5 de la tarde, 8 minutos. Bienvenidos a todos a esta nueva hora, última hora que vamos a compartir con Adri Olmon los controles y con Santi Jacob.
1: Es un placer, Majito Giordano en la voz hasta las 9 de la noche. Se queda en penitencia. Nosotros, ¿sabés qué tenemos? Tenemos un juego bonito entre manos. Vamos a jugar al tabú, mejor conocido como palabras prohibidas. En breve, cuando salgamos a los mensajes y hagamos la primera salida, lo vamos a explicar. También sí, porque Majito no...
0: Nunca lo jugué.
1: No lo jugó, no es gran conocedora del tema, así que también le sirve la explicación.
0: Pará, lo jugué, pero nunca lo jugué acá. No sé cómo es la dinámica de la radio. Bueno, yo conozco el juego.
1: No, bueno, no, es así. Vos tenés que sacar una ecuación a la hora de decir una palabra. Tenés que despejar X y al cuadrado la raíz cúbica de...
0: De pi. Escúchame, ¿sos competitivo? Yo soy re... Bueno.
1: No, pero es trabajo en equipo.
0: Pero yo quiero jugar y quiero ganar.
1: ¿Pero en equipo?
0: Espero ganar yo.

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1: Sin cuota no hay mundial. Los deudores alimentarios morosos de Argentina no podrán ingresar a la Copa del Mundo 2026. El gobierno nacional oficializó la medida y ya envió a Estados Unidos un listado con los nombres de 13.000 personas restringidas. La iniciativa busca endurecer las sanciones ante un escenario alarmante. El 56% de las madres en el país no percibe la cuota alimentaria.
0: Rosario.
2: 7 de cada 10 comercios rosarinos aseguran que cayeron sus ventas y crece la preocupación en el sector. Un informe de la Federación Gremial de Comercio e Industria advirtió un fuerte deterioro de la actividad comercial en Rosario. La caída del consumo, los costos operativos y la competencia de plataformas internacionales aparecen entre las principales preocupaciones.
0: Deportes.
1: Nacho Malcorra fue a buscar al periodista Gustavo López a la salida de su programa de radio. ¿Qué es lo que dijo? Mi familia pasó una semana bastante jodida por tu culpa. Los compañeros del comentarista del partido miraban atónitos dentro del estudio sin comprender lo que estaba pasando. El jugador le recriminó las críticas tras el partido entre Rosario Central e Independiente.
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2: 18 grados 6 décimas la temperatura de esta hora en la ciudad, con una humedad del 47%, cielo parcialmente nublado esta hora, parcialmente nublado el resto de la tarde y ya nublado hacia la noche, con una baja de temperatura a 14 grados. A las 5 de la tarde con 18 minutos, ya te informamos, ahora seguís en compañía de las canciones que más te gustan.
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1: 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Vamos derechito al WhatsApp de la vida, 341-340-3200. 21 minutos de las 5 de la tarde, le metemos turbo para aprovechar el tiempo. Si tenemos Yoko Bonito, tenemos tabú o palabras prohibidas, así como bien lo conocen. ¿Cómo es esto? Le cuento a Majito, primera vez que participa en este Yoko Bonito, y a la gente que nunca jugó, que está del otro lado, ¿sí? Es básicamente el tabú. ¿Qué tienen que hacer ustedes? Tratar de descubrir la palabra oculta, mientras que nosotros les damos pistas con palabras sueltas, pero tenemos un grupo de 5 palabras que no podemos mencionar.
2: Las palabras prohibidas.
1: Justamente. ¿Empezamos?
2: ¿Con cuál vamos? ¿Con el 4?
1: Con el número 4. Me gustó. Empieza usted.
2: Ay, pará.
1: Ya mismo empieza Majo Giordano.
2: Voy a decir...
1: Diga.
2: Letra.
1: Ok. Yo te puedo decir... No, está prohibida esa.
2: Ah, claro.
1: Te puedo decir... Escabio.
2: Bueno, yo te puedo decir...
1: Diga.
2: Amateur.
1: Muy bien, muy bueno. Sos buena, Giordano.
2: Soy buena, yo te dije que te iba a ganar.
1: Yo te puedo decir...
2: Yo te voy a ganar.
1: Vamos en equipo.
2: Te voy a ganar igual, no importa.
1: La gente es la ganadora acá.
2: No, yo...
1: A ver, te puedo decir...
2: Epa.
1: Improvisar.
2: Sí.
1: No sé, más o menos. Está difícil esta.
2: No, pero, yo te voy a decir, ¿es una sola palabra?
1: Sí, es una palabra sola, suelta.
2: YouTube.
1: Ok, sí, está muy bien.
2: No.
1: Sí, yo te iba a decir, bueno, pará, letra.
2: Letra, bien.
1: Sí.
2: Che, va por lo que está. Nosotros podemos ir leyendo lo que va diciendo.
1: Sí. No es stand-up,
2: no,
1: pero podría ir por ahí.
2: Acuérdense, amateur, te habíamos tirado algunas palabras.
1: Te podemos decir amigos.
2: Amigos, habíamos dicho escabio, habíamos dicho YouTube, habíamos dicho letra.
1: Acá ya lo sacaron. Bien. Bueno, no estuvimos tan mal con
2: No estuvimos
1: pistas.
2: Mal, fue difícil igual.
1: Mira,
2: ¿no?
1: Tenemos un. Y bueno, y acá te cuento, cuando nosotros tenemos un ganador, lo nombramos y le mandamos un abrazo grande. ¿Sabes quién es el ganador?
2: ¿Quién es?
1: El señor Laucha, que le mandamos un abrazo grande al Laucha. ¿Sabes cuál era la palabra?
2: A ver.
1: Karaoke.
2: Vamos todavía.
1: Es fuerte el aplauso.
2: Bien, amigo.
1: Hey, estaba bastante complicada. Por ejemplo, las palabras prohibidas eran micrófono, música, canción, escenario y cantar.
2: Claro.
1: Bueno, supimos.
2: Lo llevamos.
1: Y sí, salimos jugando abajo.
2: Felicitaciones.
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0: tema, el de trueno, turrazo, no quedó muy claro, viste que dice mueva cierta parte del cuerpo, que esto parece que estamos despidiendo a un familiar.
1: Bueno, mueve lo que tengas, lo que puedas, y lo que te quede.
0: Trata de puedo mover todo menos mi cuenta bancaria, está totalmente vacía.
1: No, pero estamos a 15 y vos ya estamos ahí, ya.
0: Bueno, yo ya te dije ayer que el 15 son los nuevos 30, como es el fin de mes,
1: los 20,
0: mes.
1: Como los 30 son los nuevos 20, una cosa así.
0: Es básicamente lo mismo.
1: Bueno, turrazo, se va el Hit Futuro a esta hora y tenemos una recomendación. ¿Sabes cuánto le cuesta a una pyme un robo, una red caída o un acceso no controlado? 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Y seguimos con más música. Llega Max Carra, 5 de la tarde, 28 minutos. 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

0: Viste que Ricky dice, a pesar que fui yo.
1: Sí, a decirte bueno, que no.
0: Yo siempre decía, a pesar del frío.
1: A pesar del frío.
0: Y a pesar del frío, tenemos los últimos 15 minutos y esto no tiene que decaer. Y si decayó... porque...

Tenemos los últimos 15 minutos y esto no tiene que decaer. Y si decayó porque te dormiste una siesta, por lo menos espero que duermas cómodo. 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
3: 49 minutos de las 5 de la tarde, amigos míos. Tenemos The Last Dance de esta terna. Adri Olmos en los controles, Majito Giordano en la voz, Santi Jacobes, quien te habla, 11 minutos. Sí, monedas. Y nosotros cerramos con este juego bonito. Tenemos tabú, tenemos palabras prohibidas. Y lo vamos a hacer sencillo. Sí, acordate, tenemos una serie de palabras que no podemos nombrar. Vamos diciendo palabras aproximadas a la palabra descubrir, que justamente ustedes tienen que descubrir, ¿sí? Vamos con la número 9.
4: Con la número 9, dale.
3: Empecemos, usted.
4: A ver, pará, que tengo que pensar. Vamos a decir...
3: Diga.
4: Gorrito.
3: ¿Cómo?
4: Gorrito.
3: Oye, mirá, yo te voy a tirar una que es buena. A ver. Lupa.
4: Sí, bueno, gorrito
3: está
4: y lupa.
3: Está muy bien. Si tienes un gorrito, una lupa, yo te digo incógnito.
4: Pará, me tocaba a mí, bueno, incógnito. Yo te digo... CSI.
3: Bueno.
4: Ay, CSI.
3: Bueno, yo te voy a decir, acá ya la sacaron
4: muy
3: así.
4: Bien.
3: Le metemos turbo.
4: Bien.
3: Investigador pegó en el palo. Sherlock Holmes pegó en el palo. Pero ¿sabés quién fue el ganador? El señor Mariano.
4: Vamos,
3: le mandamos
4: Mariano.
3: Un abrazo grande a Marianito, querido. Si gana un Fernet. No, un Fernet no, amigo, no hay tanto presupuesto. Un sticker de un erizo fernetero, que es muy parecido. Tenemos el siguiente.
4: ¿Cuál es?
3: Y bueno, no te
4: 10?
3: Lo puedo decir porque hay que.
4: No.

0: No, pero bueno, adivinarlo. Acá tenemos nosotros.
1: El número 10.
0: Usted. Ufa, a ver. Yo voy a decir chiquitito.
1: Ok, ok. Yo te voy a decir. Pinocho.
0: Yo te voy a decir Muppets.
1: Sí, sí. Ajá. Muy bien. Yo te voy a decir.
0: No, bueno.
1: No, sí, Plaza Sésamo.
0: Plaza Sésamo.
1: No, no era. Sí, yo creo que era. No es grillo, no es juguete, pero va por ese lado.
0: Yo te voy a decir mano.
1: Ok.
0: No va en la mano.
1: Ok.
0: No, porque este va arriba, no es el de la mano.
1: Bueno, no importa, no importa. Pero.
0: La adivinaron.
1: ¿La adivinaron?
0: El mismo no que adivinó digas, antes.
1: No me digas que es Mariano.
0: Ah, Mariano está
1: azucado. Qué bueno, Mariano. ¿Sabes cuál era la palabra?
0: ¿Cuál era?
1: Y la palabra era marioneta. Fuerte el aplauso para el Mariano, estaba afilado. Por ejemplo, palabras prohibidas. Era muñeco, títere, hilos, teatro, manejar y madera.
0: Claro, yo me confundí con el títere que es el de las manos. Ese es el de arriba, la marioneta.
1: La marioneta, claro, es como el que tiene los hilos. Y la crucecita.

0: Dolo Madre haciendo Salió el Sol a muy poquitito de las 6 de la tarde. Es la hora que me acuerdo que puedo preparar para la cena de esta noche. 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
1: Hablando de pastas italianas, mirá la foto que nos mandan acá. Chicos, miren esa focaccia, por favor.
0: No.
1: Nos manda video, no podemos ver el video, amigo, porque explota la computadora, pero doy fe de que lo más probable es que esté rico. Lo único, lo podés acercar, Presidente Perón 8101.
0: No.
1: De última, le pegamos una mordida y te lo devolvemos.
0: Bueno.
1: Y sí.
0: De prueba nomás, de test.
1: Una probadita.
0: Un drive test.
1: Como digamos. Ricky Martin.
0: Una mordidita, pa.
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0: Totalmente. Diego Calderón y Jay Álvarez, esto es Gustito, a muy poquitito de las 6 de la tarde. Y lo despedimos a Adri Olmos en los controles y a Santi Jacob. Y nos preparamos para recibir al dúo imperdible. Mira, lo tenemos a Nico Silvero y a Gus Gómez.
1: Es un placer, sí, yo veo, está entrando en calor el equipo. Está acá con Gustito de fondo, en reggaetón viejo, está tirando los prohibidos. Es viernes a la noche, hasta las 12 les haces en el aguante. Es por eso las plumas que traen ahí.
0: ¡Apa!
1: Veo unos slips.
0: ¿Por el corso, decís vos? No, ¿estás viendo los slips?
1: Trompa de elefante.
0: No, bueno, no, pero
1: bueno, es un montón. En la mochila se le ve que tiene un animal print también.
0: O sea que se la cambian aquí.
1: Los viernes a la noche acá ustedes.
0: Hay desfile.
1: Medio peligroso.
0: Desfile de slip.
1: Bueno, yo, por las dudas yo me voy, sí, ya veo que termina todo mal.
0: Bueno, ¿nos vemos cuándo? ¿Lunes?
1: Y no sé, yo tengo una semana de vacaciones ahora.
0: Bueno, vos mañana 8 de la noche. Y el lunes 3 de la tarde.
1: Mañana no vengo.
0: Buah.
1: ¿No te avisaron?
0: No.

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14: 6 de la tarde, 6 minutos, bienvenidos a todos. Esto es La Vida No Para hasta las 12 de la noche. Hoy en edición de viernes. Majo Giordano, quien te habla, Gus Gómez en los controles. Bienvenido, Gus querido. Y también le damos la bienvenida a Nico Silvero.
15: Hola, hola, Majo Giordano. Hola, Gus Gómez. ¿Cómo andan ustedes? ¿Todo bien? ¿Todo tranquilo?
14: Todo bien.
15: Sí, ya mitad de mes, ya llegamos al viernes rapidísimo.
14: Rapidísimo.
15: Así que sí, viste, se voló la semana. Nosotros también tuvimos una semana media rara, ¿no?
14: Atípica.
15: Sí, atípica. Mira, chiquitito que es. Yo.
14: Estoy chiquitito.
15: ¿Qué onda? ¿Qué pasó? Mira, Majo gigante y yo estoy chiquitito. Sí, mira, ¿qué onda?
14: El hijo chiquito no existe y no te puede asustar.
15: Hola, ¿cómo andas? ¿Todo bien? ¿Qué estamos? Bienvenido. Bueno, para los que están en YouTube, sí, están las cámaras raras, pero bueno.
14: Sí, pero están llegando mensajes. Majo, Nico, feliz fin de semana. Paren.
15: Sí, ya llegó el fin de semana. Sí,
14: pero no se vayan, pará, porque como que nos despiden ya, tipo, nos
15: ¿para
14: vemos?
15: Qué? No, traje, lunes. Pará, quiero ver si traje la llave de que abre la puerta al fin.
14: Por favor, no te olvides las llaves del fin de semana porque...
15: No, mira. siempre las traigo. La semana que viene, hágame acordar que te traiga la del fin de largo. Claro, porque el próximo fin de ya es fin de largo.
14: Dale,
15: así que
14: te mando un mensaje.
15: ¿Me mandas un mensajito?
14: ¿Chequeás el mail? ¿Sí? Porque si no, te mando un mail.
15: No, los mails no los estoy recibiendo tampoco.
14: ¿No compraste espacio?
15: No compré espacio, no. ¿Recursos humanos sigue mandando mail o no? Porque no me llega.
14: Sí, sigue mandando
15: mail. Sigue mandando mail, no me están llegando. Bueno, voy a tener que avisar mi nuevo mail entonces.
14: Si no te dejan entrar en la puerta es porque no viste los mails.
15: Bueno, porque no vi los mails. Bueno, arrancamos. ¿Cómo les parece? ¿Sí?
14: Dale,
15: tarde de viernes, bienvenidos, bienvenidas y gracias por estar.
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0: Choca, choca de Anita y Shakira empezando esta tarde. Me gusta qué educada la gente. Ya llegan ¿sí? mensajes. Hola Majo, hola Gus y hola Nico.
1: Muy bien. Educada y atenta, ¿viste? Porque por ahí decís, no, hola Martín te ponen a veces. Ponele. Hola Alexi. ¿Cómo hola Martín? Hola Alexi.
0: Hola Lean te ponen.
1: Claro, hola Lean, claro. Hola Ali.
0: Hola Monchi.
1: Así que imagínate. Claro.
0: Hola Ale, por ejemplo.
1: Están atentos.
0: Che, pará. Encima, 6 de la tarde y 8 minutos, o sea, rapidísimo. Bien. Bueno, gracias por eso. Buenas tardes. ¿Cómo están ustedes?
1: Quiero conocer sus planes del fin de semana, a través de WhatsApp de la radio. ¿Tenés planes, Majo Jordano, o no?
0: Todavía no.
1: Todavía no.
0: Esta noche como matambre a la pizza y después.
1: Rico. Todavía no. No, esta noche tranqui, matambre a la pizza, tiro ahí de una. Ajá. Sí, tranquila, Así que.
0: Me acordé.
1: ¿Y qué onda? ¿Lo haces vos? ¿Te
0: cocinas? ¿Cómo le voy a hacer yo? Sí, lo cocinan.
1: Ah, te lo cocinan.
0: Matambre a la pizza con papa frita, ¿cómo?
1: Oh, qué rico.
0: Ah, lo dejo a tu crítico.
1: Con Benja Torres.

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0: 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Santa Fe.
1: La provincia presentó los detalles del plan de desendeudamiento para familias santafesinas. El programa alcanza a empleados públicos, privados, autónomos y jubilados que tengan sus haberes afectados por crédito. Ya se adhirieron más de 1.500 trabajadores y desde ahora ningún agente estatal tendrá comprometido más del 25% de su salario. Conoce el paso a paso para registrarse en rosario3.com.
0: Rosario.
2: Llegaron a Rosario buques de la Armada Argentina que pueden visitarse gratis desde este viernes y hasta el domingo de 10 a 17. Se pueden recorrer las embarcaciones ubicadas al lado de la pelota.
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1: Según el INDEC, una familia tipo necesitó más de 1.400.000 pesos durante abril de 2026 para no caer en la pobreza. El Instituto Nacional de Estadísticas y Censo informó que la inflación de abril fue del 2,6%, lo que impactó en una suba del 2,5% de la canasta básica.
0: Tiempo.
2: La temperatura en Rosario a esta hora, según lo que indica el Servicio Meteorológico Nacional, es de 16 grados 3 décimas, con cielo parcialmente nublado. Nublado para la noche de hoy, ¿sí? Para mañana sábado mínima de 8, máxima de 19, también con cielo nublado por la madrugada de la mañana, lluvias aisladas por la tarde y la probabilidad de lloviznas por la noche. A las 18 y 17 ya te contamos lo que tenés que saber, ahora seguís disfrutando de las canciones que más te gustan.
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2: Ay, ay, ay, qué linda imagen del atardecer que estábamos viendo ahí, ay, ¿viste? Calle Pellegrini, más para el lado, para este lado, digamos. Sí. Y ves el cielo naranja, aparentemente.
3: Y acá ya está.
2: Y acá ya está medio oscuro, ¿eh? Ya acá está. Aparentemente ya es de noche, pero la imagen que estábamos viendo ahí en YouTube era impresionante. Me siento chiquitito.
3: Ahora te voy a arreglar.
2: ¿Vos sabés arreglarlo?
3: Sí, después lo paso en horas
2: no
3: extras.
2: No me vas a decir que estuviste tocando vos, ¿no?
3: No, yo no hice nada.
2: Ahí está.
3: Chiquitito,
2: hola. ¿Vos viste la película de Mario o no?
3: Es el Silverito. No.
2: ¿Viste que hay? Entonces no.
3: Claro.
2: No, si no viste la película de Mario Bros. Pero viste que estaba el hongo que te hacía gigante en el jueguito, digamos. Y en la película hay un hongo que te hace chiquitito.
3: Ok.
2: Yo siento que comí ese hongo, el que me hizo chiquitito.
3: Uy, chiquitito. Ahora te arreglamos.
2: Mira, Majo parece
3: o me achico yo. No sé qué querés, arreglarte vos o que me achique yo.
2: Yo quiero ser grande como vos.
3: Bueno, listo.
2: Sí. Y cuando sea grande, ¿sabes qué?
3: Quiero ser como vos.
2: Quiero ser locutor. Como vos, Majo Jordan, también, ¿eh? Así que bueno. Che, ¿quién anda por ahí, Majo? ¿Qué onda?
3: Che, mirá, tenemos a un locutor estrella por acá. Lo tenemos a Alexis Orellano en el WhatsApp, ¿no?
2: Alexis Orellano, locutor estrella. Mirá, ahí está, ¿eh?
3: Locutor estrella de la noche. No, mira, yo te digo.
2: No, un fotón la que nos pasa Orellano, ¿eh? Para que la vamos a tratar de pasar por el streaming, ¿eh?
3: Vos mientras
2: hablas, que yo tengo que tratar
3: no,
2: de hacer.
3: No, que yo digo estrella porque, ¿no? Para quedar bien con él. Pero cuando uno hace ese turno, dice, por cuiden a Alexis, que es el único que tenemos, porque si algo le pasa a Alexis,
2: sí.
3: Yo no puedo volver a hacer.
2: Jordan,
3: por
2: no.
3: Mi salud mental no puedo volver.
2: No,
3: ¿okay?
2: Pero para, ¿cómo que no?
3: No, es una banda, solo él lo puede hacer.
2: Sí, el turno de la madrugada es difícil, ¿sí?
3: Vos también lo complicado. Hiciste en Radio 2.
2: Yo hice en Radio 2, así que imagínate.
3: Claro, tenés mucho más.
2: Por lo menos acá tenés canciones que te levantan en Radio 2.
3: No, y la gente que estaba pleno.
2: Que me dormía, me encantó la madrugada de Radio 2, pero no sé si lo volvería a hacer. Al menos que me lo paguen muy bien, qué sé yo.
3: Bueno,
2: que no pasa, pero bueno. Mirá el atardecer que nos manda Orellano. Esa foto nos manda para que ustedes vayan a YouTube. Mirá lo que es ese atardecer naranja. ¿Va por la ruta? ¿Qué onda?
3: ¿Y qué canción más escuchas? Bueno, va escuchando la radio.
2: Va escuchando la radio, pero, porque nos mandó la foto.
3: ¿Pero
2: sí.
3: qué canción podés escuchar con ese atardecer?
2: Para mí. Para mí va rock nacional. Ahí con
3: o
2: esa.
3: La que dice All Night Long.
2: Ah, sí.
3: ¿La sabes cuál es?
2: Sí, espectacular.
3: Te
2: sale igual.
3: Es que encima hoy estoy.
2: Sobre todo así con lo gangosa.
3: Hoy estoy Eros Ramazzotti.
2: Otra no puede haber, dice Majo. Así que bueno. Bueno, saludos a Ale Orellano. Sí, que anda por ahí escuchándonos, ¿eh?
3: Bueno, sí. No sé si compite con la de Ale, ¿no? La foto, ahí está.
2: ¿Cómo compite con la de Ale?
3: Yo pensé que me estaba a mí haciendo competir con Ale. Yo no quiero competir con Ale. Escúchame, nos está mandando fotos del atardecer. Claro, nosotros acá ya lo perdimos, pero bueno, la gente lo está viendo el atardecer.
2: Nosotros acá ya tenemos oscuridad. Ya tenemos, no sé, no tenemos más luz de día, digamos.
3: No.
2: Porque puedo ser luz de noche, ser luz de día, diría la canción.
3: Para
2: que estoy tratando de pasar acá la foto que nos mandan desde Acebal.
3: Rápido, por favor.
2: La tarde, está medio complicado. La tarde en Acebal, ¿sí?
3: Más rápido,
2: fíjate vos si podés seguir hablando, así yo.
3: Sí, yo puedo, porque me pagan por eso.
2: Bien,
3: me
2: podés estirar, Majo,
3: Sí,
2: porque ya tengo.
3: Cuando te hacían estirar un minuto en locución, pero.
2: Mira.
3: 3, 2, 1.
2: Ahí va,
3: 1.
2: No va. Ahí está, mirá. Mirá lo que es la foto de Acebal.
3: Qué lindo Acebal.
2: El atardecer en Acebal, qué lindo.
3: ¿Qué se come en Acebal esta noche?
2: Asado.
3: ¿Asado?
2: Con este atardecer así te van a comer un asadito, olvídate.
4: Recuerdo

0: por acá nos están preguntando a qué bodegón vamos esta noche. No nos invitaron a ningún bodegón.
1: Imposible, yo por lo menos no puedo ir porque estoy hasta las 11 de la noche. Acá.
0: Nos recluyeron, che, no tenemos ni idea a qué bodegón va la gente. No,
1: ¿nosotros vamos a un bodegón?
0: Y supuestamente alguien va a un bodegón de la vida y nadie nos invitó.
1: Ah, mira, y sí, somos los excluidos y no me sorprende.
0: Como el requecho.
1: No me sorprende, ¿eh? Así que bueno. Por lo menos a nosotros nadie nos hizo nada. Pero bueno, ¿sabes qué? ¿Sabes qué lado nunca falta en mi casa?
0: Sorpréndeme.
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0: peligrosa, la peligrosa. Suena Manero, David Bisbal y Luciano Pereira. La que estuvo peligrosa con el Manero.
1: ¿Verdad?
0: Dicen que es la que tengo acá a mi lado.
1: Escuchemos una cosa.
0: Sí.
1: Tenemos cita con el Manero 24 de mayo. Todo Rosario.
0: Ah, es el fin de que viene.
1: El fin de que viene. Qué lindo, va a estar lindo eso.
0: Encima, previo al feriado.
1: Sí.
0: Porque tenés feriado el lunes 25 de mayo. Así que ese. Con razón no venís ese.
1: Sí, que yo no la pensé. Pará, me anoté el 25 a las 8 de la mañana.
0: Sí. Y bueno,
1: venía. ¿Cómo hago para ver a Manero?
0: Venía amanecida.
1: ¿Y pero y la voz?
0: ¿La voz qué?
1: Y voy a haber cantado mucho, no voy a tener voz.
0: Es lo de menos.
1: O con anteojos, como Silvero.

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1: Bueno, por tu vida como las modas, no seas un señorita.
2: Otra.

0: Bueno,
1: por tu vida como las modas, no sé si señorita.
0: Otra.
1: Una versión.
0: ¿Cuántas reversiones tenemos de tu jardín con
1: de tu cama? Tu tregua cada mañana. Melendi diciendo, oh, lo que estoy facturando con tu jardín con Anitos.
0: ¡Epa!
1: Terrible, ¿eh? Así que bueno. Amigos, 7 menos cuarto de la tarde.
0: Sí.
1: Hace mucho no debatimos, hace mucho no hacemos chismes, hace mucho no. Estamos tranquilos, últimamente.
0: ¿Qué pasó que estamos tranquilos?
1: Y martes y miércoles yo no me puedo acercar de lo que pasó después de las 6 de la tarde porque no estaba. Pero. ¿Y ayer qué hicimos?
0: Y ayer lo que pudimos.
1: Estuvimos charlando de algo. Siempre hacemos lo que podemos,
0: qué
1: ¿no?
0: Poco.
1: Pero, es poco. Es poco, sí. Para todo lo que nos dan y para todo lo que cobramos. No, para lo que cobramos está bien.
0: Es
1: pero
0: poquito.
1: Escúchame. Tengo un debate por aquí. Que lo vi en Twitter.
0: Bueno.
1: Tengo que decirlo. Lo vi en Twitter.
0: No te pasó. No te pasó a vos ni a nadie cercano.
1: No. Pero es bueno para debatirlo y para ver de qué lado están. Tienen que escuchar atentos.
0: Presten atención.
1: Vengo acá a contarles una situación que estoy viviendo. Escuchá, Gus Gómez, porque también quiero saber qué opinás. A ver si vamos a seguir siendo amigos o no.
0: Opa.
1: A ver si estamos del mismo lado de la... Igual yo no sé de qué lado estoy, ¿eh?
0: Ah, bueno.
1: Estaba buscando depto para mudarme cuando mi mejor amiga me dice que va a dejar el que ella alquila.
0: Sí.
1: Va bien, cuestión, arreglé con el dueño y voy a ir a vivir ahí.
0: Bien.
1: La cosa es que mi amiga se hizo un mueble a medida para dividir el monoambiente.
0: Bueno, vamos.
1: Y poder poner la tele, los libros, etcétera, etcétera. Hasta ahí vamos bien, ¿no?
0: O sea, se entiende. Una, es como si vos dejas tu monoambiente, yo quiero ir a vivir ahí y vos te lo habías puesto ya un mueble divisorio para vivir tranquilo.
1: Exactamente, bien. Para que todo entre ahí. La tele, los libros, etcétera. Estamos a unos días de mudarnos y mi amiga me dijo que si me quiero quedar con el mueble, le tengo que pagar $1,000,000, que es lo que le salió a ella.
0: ¡Apa!
1: El tema está en que a ella ese mueble no le sirve, porque es a medida y se va a un dos ambientes ahora. Me parece muy de rata que me lo esté cobrando cuando la otra opción es que lo deje tirado en la calle. ¿Qué opinan? ¿Me tengo que enojar o ella tiene la razón?
0: Ay, pero aparte o sea, lo que le salió tal cual le va a cobrar.
1: Yo no le cobraría, yo le... no sé, pues si el mueble no te va a servir más... ¿Para qué se lo estás cobrando a tu amiga, no? De última, arreglá con el dueño.
0: Mirá.
1: ¿O no?
0: Si vos querés...
1: Que te lo pague el dueño.
0: Te digo personalmente, no te lo cobraría.
1: Ajá.
0: Pero si tengo la intención de cobrártelo, mínimamente a la mitad o menos.
1: Claro.
0: ¿Cómo $1,000,000 a lo que lo pagó? Si ya está todo deteriorado.
1: ¿Qué es lo que lo pagó?
0: Ya pasó el tiempo.
1: Capaz que está en buenas condiciones, ¿eh? Ojo.
0: ¿Quién tiene $1,000,000? Además de todo lo que uno tiene que pagar para ingresar.
1: Sí, $1,000,000, no, sacalo.
0: Sacalo.
1: Sacalo, que no lo quiero. Gus Gómez, ¿de qué lado de la brecha está?
0: Que tiene razón.
1: Que tiene razón. ¿Quién tiene razón? ¿La amiga?
0: Claro, claro.
1: La amiga del mueble este, digamos, la que se está yendo. ¿Tiene razón?
0: Mirá, se lo tiene que cobrar al dueño, dicen por acá, es verdad.
1: Es lo que yo había dicho, claro.
0: Decirle,
1: de última, arreglá con el dueño. Decir, mirá, te voy a dejar esto, pagándomelo en cuotas, qué sé yo.
0: Sí.
1: O cuando te dan la plata esa que te dan, si el departamento está en buenas conexiones y demás, que le ponga el millón.
0: Pasa que el dueño tampoco tiene la obligación de aceptar el mueble. Capaz que el dueño dice, no, mirá, sacalo, qué sé yo.
1: Sí.
0: Y ahí te sale el tiro por la culata directamente.
1: Me gustó que te salga el tiro por la culata.
0: ¿Te gusta?
1: Hace mucho no lo escuchaba. Sí, te sale el tiro por la culata. Hay un cosa que hace un montón no escuchaba. Ni loca se lo pago, dicen por acá, por ejemplo. Bueno, debate que se armó. Queremos saber de qué lado de la brecha estás. Yo no se lo cobraría, pero porque si es algo que ya no me va a servir, mira, te lo dejo. Te lo dejo, arreglamos con un asadito. Con un fernet, no sé.
0: Sí.
1: Con unas juntaditas, pues... Lo arreglamos. Sí, sí, sí. Yo estoy de ese lado, de que no se lo cobro porque a mí no me sirve más.
0: No.
1: Y prefiero darle a alguien que sé que lo va a usar, que lo va a tener bien, a tirarlo en la calle, que no sabes quién lo puede agarrar.
0: No, claramente no quiere sacarlo, porque sacarlo le costaría o desarmarlo o el peso de sacar un mueble enorme a la calle.
1: Sí.
0: O sea, la chica lo quiere dejar ahí y se lo quiere cobrar. El tema es que si se lo vas a cobrar, un precio... alusorio,
1: ¿verdad? Acá los oyentes se pueden poner de tres lugares. Del lado de la que se está mudando, del lado de la dueña del departamento, o el dueño del departamento, y del lado de la persona que se está yendo y que es dueña de este mueble, que dice, mirá, a mí me salió $1,000,000, yo te lo cobro.
0: Mirá, van comentando, ni el dueño ni el amigo tienen la obligación de pagarlo, que se lo lleve. Bueno, eso es verdad. Ahí yo agarro, y si sos mi amigo, te digo, ya sabes que llévatelo. Yo no tengo $1,000,000, no te puedo pagar un

0: Millón de pesos.
1: Sí, tal cual. Me lo compro yo, me
0: y
1: compro
0: aparte,
1: yo otro.
0: Perdón, es algo sí. Que tal vez la chica que se va a mudar tampoco gastaría esa plata en un mueble. Capaz que vive tranquilamente sin el mueble.
1: Qué
0: si
1: locura.
0: Es un monoambiente o no.
1: Sí, sí, tal cual.
0: Ya
1: tal
0: está,
1: cual.
0: Alquilaste un monoambiente.
1: Sí, que se lo lleve y si lo tira lo busco, dicen por acá. Claro, que le cobre la mitad y en cuotas, sino que le diga, llévatelo. Llévatelo.
0: Mira, que arregle.
1: Sí. Si es tu mejor amiga, además, ¿cómo te va a estar cobrando? No, yo quiero acá la plata.
0: Nah.
1: Ahí te das cuenta que no es tu amiga.
0: Que arregle con el dueño. Yo he tenido inquilinos excelentes y cada reforma se lo desconté del alquiler. Bueno, eso está ahí muy está. Bien, igual. Es bien. Parte de lo que hay que hacer, ¿no? Pero.
1: Lo de la reforma.
0: Lo de la reforma.
1: Sí.
0: Y después, si vos le decís al dueño, mira, yo te lo dejo.
1: Ajá.
0: Pero yo te dejé este mueble.
1: Sí.
0: Y le hace una funcionalidad del departamento.
1: Sí.
0: Pagámelo. Me voy del departamento, pero pagámelo vos. ¿Cómo se lo vas a cobrar a tu amiga?
1: Un millón de pesos, más toda junta con lo que sale mudarse. Que tenés que poner no sé cuántos meses más de depósito, que esto, que lo otro, sí.
0: Ojo que las opiniones, mira, me gusta porque ya se empieza a abrir. Para mí tiene razón que se lo tiene que pagar.
1: Ajá.
0: Pero no un millón, por lo menos la mitad. Claro, para mí ni se lo tiene que pagar.
1: Estamos mal que con que le cobre lo que le salió a ella.
0: Claro.
1: Digamos. A mí me salió un millón, me tenés que pagar un millón.
0: ¿Eh? Una banda, un millón, para.
1: Es rara la amiga.

0: No hay pa' nadie, papi. Hambre y sueño.
1: Te pico el WhatsApp, ¿eh?
0: Hambre y sueño es lo que usted tiene. Eso le tenés que... Decirle eso a tu amiga que te quiere vender el mueble a un millón de pesos. Hambre y sueño.
1: Ah, ¿sí?
0: Hambre y sueño es lo que usted tiene.
1: ¿Viste? ¿Qué te pusiste
0: triste? ¿Viste?
1: ¿Qué te pusiste triste? Eso también le puedo decir, ¿eh? Ponete triste y tirá el mueble a la mierda.
0: Bueno, se picó el debate en el WhatsApp, pero un rato lo vamos a volver a repetir para aquellos que se van sumando a esta hora. Pero tenemos un montón de opiniones encontradas.
1: Que está ahí, ¿eh? Sí, que se lo metan. No.
0: ¿Dónde?
1: La vida, la chica que le quiere cobrar el mueble no es tan amiga. Una amiga o un amigo no te lo cobra, te lo regala.
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0: se iba bien en Bizarrap con el Music Session 62-66, abriendo una nueva hora con todo el equipo, diría Majo Giordano. Majo Giordano, Gus Gómez en controles y Nico Silvero de este lado.
1: Perdón por ser educada, perdóname por ser educada. Sí, presentamos el equipo completo.
0: ¿Viste? Ahí está, presentamos el equipo completo. Eso
1: era, te presento el equipo completo. Sí, ¿viste que tenemos nuestras mañitas cada uno?
0: ¿Viste?
1: Cada
0: Ahora está la mía. Tal cual, para abrir la nueva hora.
1: Bueno, hasta las 9 de la noche de mi parte y hasta el final del día con Gus Gómez y con Nico Silvero. Che, estamos en pleno debate.
0: Sí, se picó. Se picó y no cebolla.
1: La cuestión, se lo vamos a adelantar en un ratito porque es un poco largo y un poco complejo.
0: Lo vamos a recordar en un ratito. Algunos ya escucharon y hay algunos que están indignados. Está dividida la cosa,
1: ¿eh? Y me gusta que esté dividida, porque si no vamos todos para un lado, no es un debate.
0: Sí, hay dueños también hablando, dueños de alquileres y demás, así que en un ratito vemos. Hay palomitas para

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2: Con Reclamos a Milei, Macri encabezó un acto en el conurbano bonaerense. El exmandatario participó de un acto en Vicente López donde volvió a argumentar la posición del PRO frente al gobierno libertario. La crítica honesta no es la que perjudica el cambio, es el silencio, planteó. El 5 de junio visitará Santa Fe.
1: Región.
3: Hallaron droga oculta en el freezer de una carnicería de la región allanada en el marco de una investigación por abigeato. Durante el operativo también se secuestraron más de 550 kilos de carne vacuna, porcina, embutidos, achuras y un arma de fuego. El procedimiento fue llevado adelante por personal de la Guardia Real Los Pumas con intervención posterior de la División Microtráfico de la PDI.
1: Deportes.
2: El fuerte aviso del presidente de River antes de la semifinal contra Central. Somos 15 millones de personas mirando con la guardia alta, dijo. El mandatario del millonario, Stefano Di Carlo, encendió la previa de la semifinal del torneo de apertura tras los fallos arbitrales que generaron algunas polémicas.
1: Tiempo.
3: 16 grados 3 décimas la temperatura a esta hora en la ciudad, con una humedad del 60%, cielo parcialmente nublado y ya nublado para el resto de la noche. Mañana sábado, mínima de 8, máxima de 19 grados, cielo nublado por la madrugada, por la mañana y ya lluvias aisladas hacia la tarde-noche. A las 7 de la tarde con 16 minutos, ya te informamos, ahora seguís disfrutando las canciones que más te gustan.
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1: 7:20 de la tarde-noche y tenemos el WhatsApp picado. Tenemos un debate a esta hora. Si todavía no escuchaste y recién te estás prendiendo a la radio, el debate es el siguiente. El mensaje de una chica que dice: vengo a contarles una situación que estoy viviendo. Uh-huh. Estaba buscando departamento para mudarme cuando mi mejor amiga me dice que va a dejar el departamento que ella ya está alquilando. Cuestión, arreglo con el dueño, voy a vivir ahí. La cosa es que mi amiga, la que se va a mudar, se hizo un mueble a medida para dividir el monoambiente. Poner la tele, libros, etcétera. Estamos a unos días de mudarnos y mi amiga dijo que si me quiero quedar con el mueble le tengo que pagar $1,000,000.
2: ¡Qué una locura! $1,000,000.
1: ¿Qué es lo que le salió a ella? El tema está en que ella ese mueble no le sirve porque esa medida es a un dos ambiente. Me parece muy de rata que me lo esté cobrando cuando la otra opción es dejarlo en la calle.
2: Una rata.
1: ¿Qué opinan?
2: Bueno, 341-340-3200. Hay audios opinando de este caso que dice lo siguiente. Hola.
3: Hablar con el dueño, la amiga. Imagínate que al dueño le conviene tenerlo, entonces a lo mejor habla con el dueño y arregla, pero no lo que le salió. Nunca va a recuperar lo que le salió.
2: Claro, porque quiere cobrar $1,000,000 que le salió a ella y ya está usado además el mueble.
1: Ya está percudido.
2: Ni hablar que se lo está queriendo vender a una amiga, ¿no? Pero en caso de que hable con el dueño, olvídate que el dueño te va a pagar $1,000,000 por el mueble porque ya lo usaste, salvo que esté recontra bien, que ni se note que esté usado, ¿viste?
1: Que se lo lleve y se lo meta en él.
2: No.
1: En el bolsillo.
4: Pero el dueño, si no quiere, no se lo paga tampoco porque nadie la mandó a ella a hacer un mueble a medida. Esas cosas se acuerdan de antes.
1: Claro.
2: No, o pues se lo puede llevar, el mueble es de ella.
1: ¿Sabés lo que pasa?
2: No le está avisando el dueño del departamento de la casa cada rato qué haces con tus cosas, digamos.
1: ¿Sabés lo que pasa? Y mucha gente también opina lo mismo, que le va a salir caro desarmarlo.
2: Ah.
1: Por eso no lo quiere desarmar.
2: Pero déjaselo, entonces, ya está.
1: La rata se ahorra el desarmado y encima quiere lo mismo que de lo que pagó.
2: A ver, tengo más,
5: Es mi amiga, ¿cómo le voy a cobrar? Ah. Además, a mí ya no me sirve, se lo regalo.
1: Claro.
2: Lo que pensamos varios, ¿no? ¿Para qué le vas a estar cobrando? Tenía uno más y se me perdió, pero no hay problema.
1: Bueno, ojo por acá. Yo creo que no es cuestión de regalar, porque la chica que se va, se lo compró y le costó plata. Yo creo que o se lo lleva, o le deja, no sé, como a 300 lucas para salvar algo y en cuotas, porque es una amiga. Siempre hay una solución entre personas coherentes.
2: En realidad se lo debería pagar el dueño, dicen acá.
1: Ok.
2: Que quede para el departamento. Y después nos saluda, dice: buenas tardes, bello, los escucho siempre. Y yo le digo que se lo lleve nomás, directamente.
1: Esto es buenísimo. Que le diga a la amiga que lo tire. Y que cuando lo tire lo vaya a buscar cuando esté en la calle.
2: Vos sabés que yo la pensé, pero mucho laburo también.
1: Pero bueno.
2: Porque hay que ver cuánto mide.
1: Y cuánto pesa.
2: Aparentemente es un mueble que te divide el monoambiente. Porque es un monoambiente. Recordá que un monoambiente es esto. Y un baño. Entonces es un mueble que te divide, que está hecho a medida. Para poner libros, la tele y demás. Te divide el monoambiente.
1: Sí.
2: Es donde está la cama, pum, y después tenés el comedor, ponele.
1: Yo entiendo que debe ser de techo a piso.
2: Sí.
1: Y de pared, bueno, a la partecita. Pero claro, eso debe ser que es muy a medida y ya no se puede sacar.
2: Yo digo que si soy el dueño, trato de charlarlo para que me lo deje. No sé, te lo pago en cuota si quieres, pero...
1: No, perdón, pero el dueño tampoco... O sea, que lo deje y el dueño...
2: Porque va a quedar lindo para el departamento. Igual al dueño le debe...
1: Le da lo mismo.
2: Sí. Iba a decir una palabra.
1: No, tal cual. Es como,
2: los dos, además.
1: Los dos, y si tiene más también.
2: Sí,
1: y le pide prestado a un amigo también.
2: No,
1: pero que claro, es lo que yo digo. Y bueno, pero es así.
2: Sí.
1: Al dueño no le interesa.
2: Uh-huh.
1: ¿Entendés? Le debe decir: escúchame, nena, o te lo llevas o lo dejas acá. Yo no sé, fíjate, arréglate.
2: Claro, dice Moraga Radio que le diga que no le sirve y que lo vaya a sacar. Más o menos lo que decían recién, ¿no? En mi caso, que se lo meta en el bolsillo. Saludos, dice Pablo el Pañalero, que él tiene varias propiedades que las alquilo y que dice que él se lo hace sacar.
1: En Rosario alquilar yo necesito.
2: Así que ahí está, Pablo, mira, justo. Un abrazo.
1: Si es tan amiga la dueña de la casa, no le cobro el alquiler, no le cobré en el alquiler en algún momento. Si la propietaria le cobró el alquiler y la inquilina hizo el mueble, si la propietaria lo quiere, la inquilina tiene todo el derecho de cobrárselo.
2: ¿Cómo? No entendí.
1: Más despacio.
2: Va de nuevo. Sí, a mí me confunden los términos por ahí, pero vamos de nuevo.
1: Si es tan amiga la dueña de la casa, ¿no le alquiló, no le cobró alquiler? Sí, cobró.
2: No, pero...
1: No es amiga.
2: No es amiga del dueño.
1: Un propietario.
2: Claro.
1: Se va la chica y había hecho un mueble a medida.
2: Sí, pero igual es amiga. La que va a vivir es amiga. Fíjate el mensaje.
1: Sí, sí,
2: claro.
1: Es amiga, es amiga.
2: La que va a vivir es amiga. El que no es amigo, no tiene nada que ver acá, es el dueño o la dueña del departamento.
1: Claro, claro. Es una persona X.
2: Sí, sí, sí. Ella, la que va a ir a vivir, sí, porque es como que vos estés buscando alquiler.
1: Sí.
2: Y yo te diga, amiga, justo
1: me voy.
2: Yo desocupo la casa donde estoy alquilando. Le voy a pasar tu contacto y arreglamos con el dueño. Listo.
1: Sí.
2: Y después yo te quiero vender un mueble que tenga ahí, que no sé, que haga funcionar a la casa. Y yo te digo, che, te lo dejo, pero te cobro un millón de peso, que es lo que me salió. Ahí está la cuestión. Y ahí también, ya cuando hay plata en el medio de las amistades.
1: ¿Vos sabés la carcajada que te puedo llegar a pegar si vos me querés cobrar a mí un millón de pesos?
2: Te voy a cobrar un millón de pesos.
1: Silvero me
2: porque
1: dice,
2: además yo sé lo que cobras acá, Majo, así que me lo podés pagar.
1: Me tenés que pagar un millón de pesos.
2: Sí. Hacé la madrugada, Majo, y me pagó un millón de pesos.
1: Dale, sí, ¿eh? Mira. Mira, el dueño tampoco le va a querer pagar porque nunca le pidió que haga, que ponga ese mueble ahí.
2: Claro.
1: Es lo que yo te digo. El mueble dice, nena.
2: A ver, llévatelo, sí.
1: Fíjate cómo haces.
2: Si es porque quiera recuperar la plata gastada, que lo publique. Y si no, que se lo regale a la amiga. Si tal, no le sirve, dicen por acá. Pero claro, lo podés creer vos.

0: Hola vida, nos dicen por acá. Primero, no haría un mueble en un lugar donde sé que no es mío. Segundo, creo que debería arreglarlo con el dueño, en mi caso. Y a pesar de eso, me enoja mucho romantizar la amistad. Que sean amigas no significa que se lo tenga que regalar. Me parece una exageración lo que pide. No sé si eso es lo que le costó, pero regalarlo jamás. Uno no trabaja para el otro por más amigo que sea.
1: Pasa que si ya no te sirve, ¿para qué se lo vas a cobrar, digamos? No te sirve, no me sirve más el mueble, te lo regalo, te lo doy.
0: Claro, pero acá sí. La señorita es como, no romanticen la amistad. Está todo bien, pero a mí me costó plata, yo trabajé mucho.
1: Bueno, no sé. Otra ratona en vista. Señoras y señores, 7:30 de la tarde, vamos a la pausa. Se va mi alarma, con esta me estoy levantando todos los días. Pausa y volvemos.
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0: saludos para mandar a mi amigo Pelo Medina. Está escuchando la radio junto al chofer Saucedo, a esta hora desde la terminal de ómnibus de esquina en una de las boleterías. Y en otra boletería, también en la terminal de esquina, está mi amigo Beck. Así que los dos prendidos a la radio desde distintas boleterías, pero suena FM Vida Full ahí a través de YouTube. Así que un abrazo enorme para quienes eligen escucharnos por ahí.
1: Bueno, vamos a empezar a cobrar los saludos en esquina.
0: No, que nos den un canje por pasaje. Igual la empresa de Héctor yo no compro más, porque con la que tuve problema la otra vez.
1: Bueno, pero Héctor no tiene nada que ver, pobre.
0: No, Héctor no, pero no compro más ahí, escúchame. Pero sí, a Pelo hay que canjearle unos pasajes.
1: Ok.
0: ¿O no?
1: Sí, sí.
0: A cambio de saludos.
1: Sí, todos los días le mando un mensaje a Pelo. Pelo, escúchame, yo te quiero, pero danos algo.
0: Cuando lo conozcas a Pelo lo vas a querer más.
1: Ah,
0: sí, sí, sí, sí, sí.

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1: Un repaso breve del tema de debate de hoy. Estaba buscando depto para mudarme cuando mi mejor amiga me dice que va a dejar el que ella alquila. Cuestión, arreglo con el dueño y voy a ir a vivir ahí, o sea, donde vivía la amiga. La cosa es que mi amiga se hizo un mueble a medida para dividir el monoambiente. Puede poner la tele, el libro, etc. Estamos a unos días de mudarnos y mi amiga me dijo que si me quiero quedar con el mueble, le tengo que pagar 1.000.000 de pesos, que es lo que le salió a ella. Y el tema está en que a ella ese mueble no le sirve porque es a medida y se va a un 2 ambientes ahora. Me parece muy de rata que me lo esté cobrando cuando la otra opción es que lo deje tirado en la calle de última. ¿Qué opinan? ¿Me tengo que enojar o ella tiene la razón?
2: Te tenés que enojar porque es una rata.
1: ¿Así de una?
2: Así de una.
1: ¿Eso dicen ahí o lo decís vos?
2: No, lo digo yo.
1: Ah, lo decís vos. Bueno, escúchame, hay audios opinando sobre el tema, ¿eh? Vamos. Ah,
3: ya para mí ya dejó de ser mi amiga. Ya está, sí. Ya está. Llévatelo, rompelo, hacé lo que quiera, pero listo.
1: Bueno. Sí, ¿terminarías una amistad por esto, Majo, o no, por este tema?
2: Depende de qué tan firme se ponga la otra persona. Porque yo le diría, amiga, 1.000.000 de pesos.
1: ¿Qué te pasa?
2: Y si me llega a decir, sí, sí. Ay, yo creo que sí. Te hago la
1: ¿Termina
2: cruz
1: la amistad?
2: Instantáneamente, ¿sí?
1: Sí. A ver.
4: Hola, radio. Es así, mamita. Es como comprarte un auto 0 kilómetros. Sacaste la concesionaria, lo empezaste a rodar y ya perdió valor. Es como el mueble este. Yo te pagaría, qué sé yo, la mitad de lo que vale. Porque eso ya está usado.
1: 500 lucas.
2: Ni la mitad. Yo no te pagaría ni la mitad.
1: No. Yo no sé, o sea, si no lo vas a usar, más allá de lo que decía recién la gente, ¿no? Que decía que no hay que ¿cómo es que decía? Lo de las amistades.
2: Que...
1: como que no hay que elevar tanto las amistades, no hay que romantizar tanto las amistades. Más allá de romantizar o no romantizar, vos ya no lo vas a usar. Y es preferible darle a alguien que sabés que lo va a usar, que lo va a cuidar, a tirarlo en la calle, me parece. Porque salís perdiendo igual, ¿o no?
2: Escúchame, tengo mensajes por acá. Dicen, no sé si es de rata, pero posiblemente esta chica que le quiere vender el mueble tenga que comprar muebles para mudarse al otro departamento.
1: Bueno, pero que se lo diga.
2: Y tenga que gastar plata, eso por un lado. Y la amiga a la que le estaría regalando el mueble se está ahorrando comprar un mueble para dividir el ambiente. Es como que quizás 1.000.000 de pesos es mucho, pero algo le tendría que dar a la otra chica. Yo pienso que se lo tendría que regalar, pero tampoco creo que esté tan mal lo que dice acá.
1: No está mal, pero que se lo diga. Mira, amiga, a mí la plata me sirve para comprarme otros muebles, digamos. Sí, sí. Y listo, porque si la amiga le dice que no, lo tiene que terminar tirando, claro.
2: Sí,
1: digamos.
2: Sí.
1: Salvo que arregle con el dueño, que ahí el dueño medio que no parece no se quiere meter. ¿Qué onda?
5: Hola, FM Vida. No, sí, es un amigo en todo caso. El mueble un poco más accesible en todo caso, pero ni siquiera tirarlo y ni siquiera cobrarle esa barbaridad.
2: La que le estaría regalando el mueble se está ahorrando comprar un mueble para dividir el ambiente. Es como que quizás 1.000.000 de pesos es mucho, pero algo le tendría que dar a la otra chica. Yo pienso que se lo tendría que regalar, pero tampoco creo que esté tan mal lo que dice acá.
1: No está mal, pero que se lo diga. Mira, amiga, a mí la plata me sirve para comprarme otros muebles, digamos.
2: Sí, sí.
1: Y listo, porque si la amiga le dice que no, lo tiene que terminar tirando,
2: claro, sí,
1: digamos.
2: Sí.
1: Salvo que arregle con el dueño, que ahí el dueño medio que no.

0: y ni siquiera cobrarle esa barbaridad.
1: Bueno, no tirarlo y no cobrar esa barbaridad, bajamos un poco el precio por acá, ¿no? A ver.
2: Que lo saque, que le sale más caro el traslado que lo que vale el mueble.
3: Claro.
2: Qué rata pestosa.
1: No, paren un poco.
3: Rata pestosa, está bien.
1: Paren un poco, ¿tenés mensajitos?
3: Tengo mensajes. Ella, antes de hacer el mueble, tendría que haber consultado al dueño del monoambiente, cosa de llegar a un acuerdo por los gastos. Ahora el problema es de ella, si no arregló con el dueño del monoambiente. Claro, al piste, perdiste, dice. Claro, tal cual. Es como, sí. Si yo ahora, yo vivo también en una especie de monoambiente, si voy a hacer algún cambio así rotundo, le digo, che, mirá, inquilino, yo hago esto.
1: Sí.
3: Cuando yo me vaya, ¿lo ponemos? Dueño.
1: Ajá.
3: Yo soy propietario.
1: Vos sos la inquilina, claro.
3: No, bueno, decirle, ¿entendés? Escúchame, yo cuando me voy, ¿qué hacemos con esto?
1: Ajá.
3: Porque si no, es lo que dice, al piste perdiste, tal cual.
1: Sí. O tener ya charlado de, mira, todo lo que yo agregue para mejorar el monoambiente, claro. Descontámelo después, digamos.
3: Sí, claro.
1: Pero
3: yo
1: tener
3: lo
1: la charla con el dueño,
3: sí.
1: ¿O no?
3: Sí, tal cual.

0: Vamos a la ronda. Tenemos ronda en este momento. Igual los estamos acompañando a ustedes. Y tenemos el WhatsApp totalmente explotado.
1: Están a full, ¿eh?
0: Con un debate que, mira, yo no te quiero ni decir. Lo que sí lo vamos a actualizar en un ratito nomás.
1: Dale, perfecto. Mientras vamos a la ronda vida, sonando en un montón de lugares. Sí, estamos en Santa Fe Capital en 107.9. En Villa María, provincia de Córdoba, 101.3.
0: Por Entre Ríos nos encontrás en Paraná, 95.7. Chajarí, 103.9.
1: En Pergamino, Buenos Aires, nos escuchás en 103.7. En San Nicolás, 93.5.
0: Nos vamos a despedir en San Juan, estamos en Rawson, 89.5. Y en la provincia de San Luis, en La Toma, 100.5.
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0: Hagámonos de todo. Menos falta, dice Matías Valdés y Uriel Lozano por aquí en la noche de la radio. Qué debate hoy, majón.
1: Mira, dicen por acá que yo esto banco. Que mande el WhatsApp al grupo del edificio. Quien tenga un departamento igual, capaz que le sirve y le vende el mueble. Claro, si su urgencia es tener la plata que invirtió en el mueble, el millón de pesos en teoría, que se lo venda a alguien que lo necesite realmente. Y no a la amiga.
0: En realidad es un tema complicadísimo y por eso lo estamos debatiendo. Porque lo vimos y dijimos, esto es para debatir con nuestros oyentes, a ver de qué lado de la mesa se encuentran.
1: Ahí está. Bueno, en un ratito igual no se muevan que abrimos las puertas del fin de semana.
0: Sí, a favor.

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0: Amor del Agro, Migrantes y Matías Valdés abriendo esta nueva hora, 8 de la noche, 5 minutos.
1: Última hora que compartimos acá el equipo completo, que te lo presento.
0: Última Gómez horita.
1: Gus Gómez en los controles.
0: Ajá.
1: Nico Silvero.
0: Sí.
1: Y Majo Giordano.
0: Ahí está, última horita, presentando el equipo completo, exactamente. Y atención porque esta es la hora en la que abrimos la puerta del fin de semana, pero también seguimos debatiendo, porque abrir la puerta del fin de semana no significa que el debate va a quedar ahí pinchado, ¿eh?
1: No, al contrario,
0: para nada.
1: El debate se va a empezar a picar, ¿y sabes por qué?
0: ¿Por qué?
1: Porque abrimos las puertas del fin de semana, y con el fin de semana se viene absolutamente todo, el relax,
0: ajá,
1: el vino, la cerveza, los amigos.
0: ¡Ay, qué lindo! ¿Eh? Y Morat.
1: Tu cárcel.

0: Ay, ay, Ángela Leiva con amnesia. Tengo saludos para mandar.
1: Ah, bueno, dale.
0: Saludos a Dani, a María Inés, que están en la carnicería, en una carnicería de muy conocida de esquina Corrientes, escuchando la radio. Está el chino Dani, que es el carnicero, así que le mando un gran, gran saludo.
1: A ese sí le pido canje.
0: A canje de carne.
1: No, a ese sí,
0: olvídate,
1: claro.
0: Olvídate, sí, para cuando vaya para allá, voy a la carnicería de ahí,
1: La boletería vaya y pase. A la carnicería, sí.
0: La carnicería, con lo que sale la carne, escúchame. Bueno,
1: bueno.
0: ¿Sabes qué? ¿Estás preparada?
1: Estoy preparada.
0: ¿Estás lista?
1: Un poco de miedo igual.
0: ¿Sí? ¿Por qué te da miedo?
1: Porque se abren las puertas el fin de semana.
0: ¿Y sabes qué decimos?
2: ¡Hola!

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1: Muchas opiniones sobre el debate de hoy y vamos para allá, ¿eh? 341-340-3200, decimos hola, buenas noches, ¿todo bien?
2: Con respecto al mueble, interpreto sí. Que el amigo está por alquilar algo que deja a su amiga.
1: Sí.
2: O sea que vamos a suponer que entra alguien más a alquilar.
1: Ok.
2: ¿Qué, va a ir a cobrarle el mueble? Claro. Se entiende.
1: Buen claro. Punto.
2: Si no es bastante la amiga. Trucha la amiga.
1: Bastante. Tiene un punto, ¿eh? Tiene un punto que si no fuese tu amiga.
3: Claro, que
1: se lo cobras al inquilino que viene, digamos. ¿Cómo es el tema?
3: Es verdad.
1: Es buena, no lo habíamos pensado de
3: qué
1: ese lado.
3: Qué visionaria.
1: No lo habíamos pensado de ese lado. Acá el problema es que es amiga, ¿viste?
3: Buah.
1: ¿Qué mirá, sé yo?
3: Para mí fue una jugada de la amiga que le dijo que alquile ahí, así le vendía el mueble después. Un poco de, más de la mano de esto. Yo le digo que se lo lleve y con esa plata me compro el mismo. Así después le da bronca.
1: Puede ser, ¿eh? Puede ser. Es que el tema es que era medida este. No es un mueble que viene así en general, sino que se lo hicieron a ella medida, por eso calculo que viene tan caro, ¿no? Qué sé yo, digo. ¿Cómo va?
3: Es así.
1: Estamos suponiendo.
3: Sí,
1: estamos suponiendo.
4: Hola, chicos. ¿Cómo están? No, esa amiga no es amiga. Es una ratona.
1: No.
4: Quiere sacar provecho.
1: Ahí está.
4: Si lo tiene que desarmar, un montón. Y si lo tiene que dejar en el departamento, o sea, es un regalo al otro inquilino. O sea, es una ratona.
3: Ok. No es una amiga, es una ratona. Está muy bien.
1: ¿Coincidís o no coincidís?
3: Y es que ahora me puse a pensar en eso justamente, en decir, che, y si viene otra persona, o sea, si no era yo, ¿se lo cobrarías también?
1: Y seguramente. O sea, se lo saca y lo tira, qué sé yo. Porque ya no le sirve, el problema es que ya no le sirve para el departamento nuevo, aparentemente, según lo que dice esta oyente.
3: Bueno, agua y ajo.
1: Va, esta oyente, este caso de Twitter, digamos.
3: Chicos, cuentas claras conservan la amistad. Ni la dueña actual es una rata porque le costó plata, o sea, ni la futura es una vividora. Lo ideal sería llegar a un acuerdo por el precio, no romanticen la amistad.
1: Ay, dale con
3: varias no veces salieron con esto, ¿viste? Yo sí la romantizo a la amistad. O sea, lo lamento. No es que te estoy regalando un auto porque me pintó regalarte un auto. Sí. Es algo que lo hice yo. Bueno,
1: y que no me sirve ya.
3: Bancátela, claro.
1: Sí. Me da miedo esta gente. Por suerte no son nuestros amigos.
3: No.
1: ¿Cómo va? Hola, ¿todo bien?
5: Amigo, pero ahí el dueño tiene que ser vivo. A la chica que se va, le dice que lo quiere. Y a la que entra, le va sacando del alquiler y lo termina pagando la que entra al mueble, ¿entendés? Y el mueble ya te queda ahí en tu departamento, es corta.
1: Claro, yo por eso, el dueño, ¿por qué no se lo compra? Igual no le va a pagar $1,000,000 a la amiga ni ahí. Está usado ya.
3: Está usado.
1: Imagínate que hay veces que los dueños no te quieren conversar. ¿Sabés en departamentos que he vivido yo que los dueños no te quieren arreglar ni una mínima cosita?
3: No,
1: con tal de no gastar.
3: No, y hay departamentos que dejan las cocinas y todo y no te lo cobran. O sea, queda la cocina ahí, ya está.
1: Ah, buen punto ese.
3: Claro.
1: Claro, en los departamentos tenés la cocina generalmente.
3: Sí, te dejan la cocina.
1: Y tenés el calefón también.
3: Y depende de qué cocina, pero salen caras las cocinas también. O sea, no es algo económico.
1: Y no es que te lo están cobrando.
3: No.
1: Buen punto ese, no lo había pensado.
3: Bueno, ¿cómo? Gracias.
1: ¿Cómo? No,
3: hoy pensé.
1: No, terrible, ¿cómo va?
6: Hola, vida. Majito.
3: ¿Qué, mi amor?
6: ¿Es verdad que te llamás María José? Porque yo quiero que te llames Majo nomás.
3: Bueno, no. ¿Vos sabés qué es verdad?
6: Me pasás Jessy de Emilia.
3: Dale, le pedimos a Gus.
6: Un saludo a mi mamá.
3: Un saludo a tu mamá.
6: Macarena.
1: Ahí está. Bueno.
3: Mira, es verdad que me llamo María José.
1: Ajá.
3: Pero.
1: Sí.
3: ¿Por vos?
1: Sí.
3: ¿Me puedo llamar Majo nomás?
1: Majo nomás. Ahí está. Me gusta. Me gusta la pregunta de María José.
3: Tengo ningún problema de solo llamarme Majo. Solamente porque vos me lo decís.
1: Me dio una ternurita.
3: Mi amor.
1: Es verdad que vos te llamás María. Claro, se ve que se decepcionó.
3: Claro.
1: Ella escuchaba Majo. Y ella dijo, se llama Majo. Y un día, sí, que se ve que vos dijiste que te llamás María José.
3: Sí.
1: Y dijo, ay, sí, pero se le vino.
3: No le gustó.
1: Se le vino abajo la ídola.
3: Ah, está muy bien. A mí tampoco me gusta. Mi amor, no me voy a llamar Majo. De
1: sí. Lucía, no sé qué hiciste en el pasado, pero ¿cómo le va a poner María José a la nena?
3: Cualquier cosa, Lucía.
1: Por favor.
3: Una loca.
1: ¿Cómo va?
7: Hola, chicos. No es una rata. En todo caso, ratas son las dos. Porque la que se va a vivir sabe que la otra la pagó $1,000,000.
3: ¿Y?
7: Listo, a la otra no le sirve más. Bueno, no me lo cobré $1,000,000, cobrámelo la mitad. Si a mí me va a servir, entonces vamos, mitad cada una. Ahora, si la que se va a vivir tampoco le sirve, que le diga, no, llévatelo, tiralo, qué malo el mueble, no me interesa. O sea, no es rata. En todo caso, las dos son ratas.
3: No, es re rata. Caso. Abrazo. No, pero.
1: Te lo va a discutir hasta la muerte.
3: No, es que ponete sí. a pensar. Yo te compro un auto a vos.
1: Sí.
3: Y a vos, Silvero, y vos lo ploteaste entero.
1: Sí.
3: Yo sé que te salió caro plotearlo. ¿Qué me importa? O sea, no me interesa.
1: Claro, y yo no uso más el auto.
3: Claro.
1: Y yo digo, ¿sabes qué? Majo, te regalo el auto.
3: Pero pagame el no
1: ploteado.
3: Sé. No. O sea, no. No, ni siquiera te lo regalo, te lo compro.
1: Igual una cosa es el auto, otra cosa es dónde vas a vivir.
3: Claro.
1: No. Claro, y es tu amiga, qué sé yo. Me parece que. Que la persona se está yendo y que es dueña del mueble, sí es rata.
3: Y aparte,
1: sí.
3: $1,000,000.
1: Sí.
3: Es un dineral.
1: ¿De dónde crees que saque $1,000,000?
3: Para un poco.

0: Vez una de ambas, J Balvin y Ryan Castro. Canción favorita de Majo Giordano.
1: Mi hit futuro favorito.
0: ¿Sí?
1: Sí, me encanta.
0: ¿La van a ingresar mañana a 2 de la tarde?
1: Seguramente, porque ya me metí a toquetear todo.
0: Bueno, escúchame, tengo audios por aquí, a ver qué nos dicen. Hola.
2: Hola, Radio Vida, Majo. Santi, ¿cómo andan? ¿Cómo, ¿todo bien?
0: ¿Cómo, Santi?
2: ¿Nos podrían plantear la problemática para los colgados que recién nos sumamos?
1: Tan colgado que no saben ni...
0: Tan colgado que no saben ni quién está hasta ahora. Escúchame, Nico de este lado y Majo y Gus Gómez, estamos hoy. Y la problemática es la siguiente. Estaba buscando Delto para mudarme cuando mi mejor amiga me dice que va a dejar el que ella alquila. ¿Se entendió?
1: Sí.
0: Cuestión, arreglé con el dueño y voy a ir a vivir ahí. La cosa es que mi amiga se hizo un mueble a medida para dividir el monoambiente y poder poner la tele, el libro, etcétera. Estamos a unos días de mudarnos y mi amiga me dijo que si me lo quiero quedar al mueble, le tengo que pagar $1,000,000, que es lo que le salió a ella. El tema está en que a ella ese mueble no le sirve porque es a medida y se va a un dos ambientes ahora. Me parece muy de rata que me lo esté cobrando.
1: Amigo, es re caro.

0: Si la vida está en todos lados, esta canción también.
1: También.
0: Este es un recomendado.
1: Ricardo Montaner, para que seas feliz.

0: Es que Remix, Pedro Sampaio, Emilia y Melody por aquí, ¿eh?
1: Tenemos el resumen del debate. Vengo a contarles una situación que estoy viviendo. Sí. Estoy buscando departamento para mudarme cuando mi mejor amiga me dice que va a dejar el que ella alquila. Arreglo con el dueño, voy a vivir ahí. La cosa es que mi mejor amiga, que se va a mudar, hizo un mueble a medida para dividir el monoambiente y poder poner la tele, libros, etc.
0: Qué bien, tu mejor amiga.
1: Estamos a unos días de mudarnos y mi amiga dijo que si me quiero quedar el mueble, le tengo que pagar $1,000,000, que es lo que le salió a ella. El tema es que a ella ese mueble no le va a servir y si no me lo vende a mí, lo tiene que tirar. Soy mala amiga, me tengo que enojar, ella es una rata, ¿qué onda?
0: Ay, ay, ay, chicos, concuerdo con el mensaje que dice no romantizar la amistad, pero no le puede cobrar lo que le salió a hacer el mueble, que se lo deje más barato. Si fue la amiga la que mandó a hacer el mueble, no ella, ¿eh? Así que bueno, ahí está.

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3: Yo quiero pasar
4: por... Bueno, a ver qué onda. 341-340-3200. Últimos minutos de Majo Giordano por aquí y de este debate. A ver qué onda. Tengo audio.
5: Hola, vos, ¿eh? Hola, Radio Vida. ¿Yo sabés qué le digo? No, llévatelo al mueble si yo no lo necesito. Yo justamente lo quería todo abierto. Y después, ¿sabe qué? Le pongo una cortina de baño.
3: Es un poco.
5: Pero la amiga no le paga 1,000,000 de pesos al mueble que ella se le ocurrió hacer, ni loca. Olvídate.
4: Ahí está, claro, que es como decirlo. Yo lo quería distinto al mueble, entonces no me sirve.
3: Claro, píntamelo. Píntamelo y te lo pago de última.
4: Ahí está. No, no sé, pero yo. 1,000,000 de pesos le va a pagar. ¿Vas a terminar pagándole 1,000,000 de pesos, Majo? ¿Qué onda? ¿Tengo más?
3: Sí, tengo por acá. Todo lo clavado e instalado no se cobra. Te lo dice una asesora inmobiliaria. La inquilina no tiene que hacer algo a medida, que se la aguante.
4: Claro, bueno, igual no sabemos si está...
3: Por inmobiliaria.
4: Aparentemente es por dueño la cosa. Porque la inquilina nueva, que es la amiga de esta chica que abandona el departamento, habló con el dueño directamente, ¿sí? Así que así es la situación, me parece. ¿Cómo va?
6: Hola, vida, lo estoy escuchando. Yo lo que creo es que si la amiga lo hizo con consentimiento de ella, sí le debería dar la mitad.
3: ¿Cómo?
6: Si no... No, que se maneje. Lo gastó porque quiso ella y para estar mejor en el monoambiente.
3: No, claro. No,
6: pues, besos, los quiero, Abby, de Capitán Bermúdez.
3: Debe estar pensando que son amigas,
4: sí.
3: La dueña con la inquilina vieja. No. La inquilina, la dueña no tiene nada que ver.
4: La dueña o dueño, no sabemos qué es, no tiene nada que ver acá. Claro. En este. No. El loco dice, arreglense entre ustedes,
3: claro.
4: con el mueble este.
3: Mal también el dueño.
4: Pero si él no le pidió.
3: No, ya sé.
4: Imagínate, vos tenés un departamento en alquiler. Te viene y te instalan. La inquilina te instala un mueble a medida. Vos no le pediste.
3: No, obvio. Así pero que... bueno, yo como dueño de última le diría déjamelo y yo se lo que dijo un oyente, se lo voy cobrando.
4: No tiene por qué.
3: No, obvio, pero...
4: No tiene por qué.
3: Así sin que se dé cuenta.
4: Si vos me decís, bueno, el dueño te pidió el mueble, bueno, obvio. Ahí es distinto, pero bueno, a ver quién más anda por aquí, hola.
7: Y para mí no tiene que darle nada porque si no te sirve, hágaselo, si es tu amiga en verdad. Y segundo, creo que la amistad se terminó porque si esto lo está escuchando todo el mundo, la dejó como una rata la amiga.
3: Es una rata.
4: Sí. Igual este caso no es que nos llegó a nosotros, sino que lo vimos en Twitter y dijimos es un buen tema para debatir al aire con nuestros oyentes.
3: Porque la gente está diciendo, che, no pueden hablar las dos, ahora no las conocemos.
4: Claro.
3: No sabemos quiénes son realmente.
4: Es un debate que surgió en Twitter y que lo trajimos aquí para charlar con ustedes.
3: Chicos, ¿cómo están? Primero que nada, es una atrevida por hacer una modificación en un alquiler sin consultarle al dueño. Yo como dueño le diría que se lo saque, y si el dueño decide dejarlo, consultarlo con la amiga, pero cobrárselo más barato. Claro, porque también eso decían por acá y perdí el mensaje, que dice, ¿qué te pensabas? Que es tu casa, que después te iba a quedar.
4: Claro.
3: ¿Para qué te pones a hacer una modificación de 1,000,000 de... Yo no hay chance que haga esa modificación.
4: Era un mueble igual, por lo que entiendo, o sea, se puede sacar el mueble.
3: Pero debe ser un mueble
4: alto. Que construyó un baño.
3: Debe ser un mueble alto y grande. Porque para no poder sacarlo.
4: Sí. No pasa. Sabemos si no lo puede sacar o no lo quiere. Claro. El mensaje es ese, como que. No sé. A
8: ver. Hola, Majo. Hola, Nicola. Oper. Buen fin de acá yendo a comer con mi amorcito Miguel.
3: Yo le diría que se lo saque. Y si el dueño decide dejarlo, consultarlo con la amiga, pero cobrárselo más barato. Claro. Porque también eso decían por acá y perdí el mensaje, que dice, ¿qué te pensabas? Que es tu casa, que después te iba a quedar.
4: Claro.
3: ¿Para qué te pones a hacer una modificación de 1,000,000 de... Yo no hay chance que haga esa modificación.
4: Era un mueble igual, por lo que entiendo, o sea, se puede sacar el mueble.
3: Pero debe ser un mueble alto.
4: No es que construyó un baño.
3: Debe ser un mueble alto y grande.

0: Miguelito.
1: Ahí está. Bueno.
0: A comer a la casa de mi hermano, pastel de papa que me está esperando mi hijo, mis sobrinas, mi mamá.
1: Vamos,
0: y
1: ¿eh?
0: Mi hermana.
1: Ahí está.
0: Y mi cuñado. Así que bueno, buen fin de chicos.
1: ¿Podemos ir a comer pastel de papa por ahí o no?
2: Sí, por favor. Sí. No, igual yo tengo matambre. Voy, no.
1: Ah, bueno, voy yo Muchas solo gracias. Entonces. Voy ahora a las 9 de la noche salimos de acá y vamos para allá.
2: Mueble usado,
1: sí,
2: vale menos. Ajá. Que le diga que se lo lleve tranquilo. $1,000,000 es un montón y trabajo en una mueblería. Bueno, eso es cierto. El sillón que sí. yo me compré.
1: Ajá.
2: Hace ya un año estaba, bueno, en su momento estaba a $300,000. Un sillón sí. chiquitito, hablo, ¿no?
1: Ajá.
2: Hoy día un sillón chico está a 500 lucas, 600. ¿Cómo va a ser un millón por un divisor de monoambiente?
1: ¿Y vos a cuánto, ponele, me dejás tu departamento ahora que te vas a mudar? ¿Qué sé yo? Yo digo, Majo, voy a vivir ahí. ¿Me dejás el sillón? ¿A cuánto me lo dejás?
2: No, si vos me lo pedís, sí te lo dejo, obviamente.
1: Ajá.
2: Si es por mí, me lo llevo, o sea, imagínate.
1: Ah, te lo llevas.
2: Distinto sería, esto sí, Ajá. está bueno lo que vos decís. Porque si la nueva chica le dice, escúchame, yo voy a vivir a tu departamento, ¿me dejás el mueble? Sí, te lo dejo, pero te lo cobro. Ahí claro. sí te lo cobro, no $1,000,000, pero yo sí te lo cobro.
1: Acá como que la amiga que se va le está ofreciendo. Hugo me está como pensando, no sabe qué. Es un tema difícil, porque por el momento te pones del lado de la amiga, de la otra, vos decís, bueno, puede ser, no puede ser.
2: No, pero cambiando.
3: Hola chicos, buenas tardes, buenas noches. No, una cosa no tiene nada que ver con la otra. A la amiga le salió plata, no se lo va a regalar. A ver, chicos, se lo tiene que pagar, no un millón, pero bueno, que le dé algo.
1: Pero si no lo... No lo quiere. Y, claro. a la amiga no, y a la amiga que se va no le sirve.
2: No le sirve, no le sirve. Sí. No le sirve y la otra no lo quiere. ¿Qué sé
1: yo? Yo creo que tiene un ex amigo ahora. No tenemos los mismos valores con Gus Gómez. Gus Gómez estuvo de acuerdo con este audio.
2: Ahí
1: es
2: está.
1: Como que le salió. Yo entiendo que le salió plata. Yo entiendo, pero a ver, es como decía Majo recién, el departamento no era de ella.
2: No.
1: Te pusiste a hacer una modificación claro. o comprar cosas para el departamento que no era tuyo.
2: Aguantatela, qué sí. sé yo, no iba a ser tu casa. Sí, obviamente lo que te decía, si el caso es al revés, que la chica se iba y la otra le decía, me sirve tu mueble divisorio, ¿me lo dejas?
1: Sí.
2: Ahí sí te lo cobro.
1: Ay.
2: Yo sí banco que te lo cobren porque.
1: Sí. Bueno, 341-340-3200. En un ratito. Vamos con los últimos audios. Y ahora vuelve Ricky Martin Tini.

0: ¡Qué temazo! De Poncho y Maxi Truzzo haciendo Please Me, imborrable de la hora.
1: Ahí está, temazo. A 5 minutos de las 9 de la noche. ¿Van a seguir con el debate este que hemos formado, hemos generado?
0: No lo sabemos.
1: Sí, tenemos un montón de mensajes. Dicen, ¿es lo mismo que invertir en la casa de tus suegros cuando vivís ahí? Sí. Porque todo lo que compras no, y todo lo que pones en la casa no te la vas a llevar, queda ahí.
0: Uy, qué buen mensaje. Qué buen mensaje y qué cierto, ¿no? Evidentemente es a alguien que le pasó.
1: ¿Qué se le pasó?
0: Que invirtió en la casa de los suegros y dijo, nunca más construyan, no hay que construir en el terreno de los suegros, nunca.
1: Y no le arregles el baño tampoco porque después no te lo...
0: ¿No te lo pagan?
1: No te lo van a pagar, ya está.
0: Pero vos podés creer.
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0: es Teresa, pero es Majo Giordano que se nos va. Mirá qué contenta que se puso. ¡Se despertó!
1: Sale que es viernes, ¿no? Y aparte tengo un matambre de la pizza.
0: ¿Qué basta con el matambre de la pija? Ya está. Cancelada, Majo. Bueno, ¿vas a traer un poquito de matambre de la pizza?
1: No.
0: ¿No? ¿No vas a traer?
1: Mira, yo le contaba a la gente, hoy cuando llegué me había comido un plato de polenta.
0: Ajá.
1: Y ahora matambre.
0: ¿Estás comiendo bien?
1: Si muero hoy, no pasa nada.
0: No te mueras, que el domingo tenés que volver, Majo Giordano, por favor, te lo pido.
1: Los dejo en excelentes manos. Quedan con Gus Gómez en los controles, con Nico Silvero en la voz, hasta las 12 de la noche, hasta el final de este día. Y nosotros nos volvemos a ver el domingo.
0: Ahí está, domingo, 4 de la tarde.
1: 4 de la tarde, nos vemos el domingo. Y después, otra vez, el equipo completo se reúne el lunes a las 6 de la tarde.
0: Bien, me encanta. Bueno, buen fin de semana. Gracias. Uy, mirá cómo te despedimos, con el himno del reggaetón.
1: Bueno, me voy perreando.
0: Sí, por favor.
1: Hasta la moto, y perreo también con la moto.
0: Buen fin de semana.